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5 de la tarde con 8 minutitos. Y mucho gusto, yo soy Annie Moreno. Acabamos de disfrutar de esto que fue Querida, de Juan Gabriel y Juanes. Y damos inicio de esta forma a esta hora. A esta hora dedicada al Divo de Juárez. A esta hora dedicada a puras obras maestras, diría yo, personalmente. Porque eso es arte. Lo que Juan Gabriel nos dejó en letra, en música, en... no sé, en, como quieran llamarlo, son obras de arte. Pero bueno, yo estaré recibiendo sus mensajitos, ya sea de audio, de texto, y sus llamadas, numerito en cabina, 646-178-3979, va de nuevo, 646-178-3979. Si quieren escuchar algo en particular... si tienen alguna recomendación, adelante, yo estaré recibiendo sus llamaditas. Nos vamos de aquí hasta las 6 de la tarde para disfrutar de buena música. Un saludito para todos mis amigos que nos están escuchando a través de la WX Radio Ranchito hasta la bella Tijuana. Y para mis cachanillas a través de la grande 1050. A todas las personas que nos están apoyando en las cabinas, en central también, para que toda esta señal, para que todas estas melodías lleguen hasta ustedes, hasta donde sea que estén. Así que ya saben, estaré esperando sus mensajitos, pero mientras los dejo disfrutando de esto que es... Te quise olvidar, de Juan Gabriel con Alejandro Fernández.

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Nunca había amado así lo que acabamos de disfrutar de nuestro buen Juan Gabriel. Una petición de mi bella Tere, un saludito para todo Lomas del Pedregal y GDG, que ellos ya saben quiénes son. Ya les espero que hayas disfrutado de esta bella canción. Esta bella canción que vio la luz el 11 de julio. A ver, ¿cómo está eso? Ok, es recientona. 11 de julio del 2025. 9 años después de su fallecimiento. Ok, este es un datito que, perdón, me tomó por sorpresa. Les digo que yo estoy aprendiendo con ustedes y conociendo un poquito más de Juan Gabriel, de su mano. Pero miren, qué bellos descubrimientos. Es que les digo, aquí descubrimos cancioncitas. Del compositor Alberto Aguilera Valadez, Juan Gabriel. No. Del álbum Amor Eterno con duración de 3,42 minutitos, que los disfrutamos y ojalá nos duraran más, ¿a poco no? Yo digo. Pero bueno, otra petición que yo estoy recibiendo sus llamaditas, sus mensajitos al WhatsApp en cabina y sus llamaditas al 646-178-3979 para pasar a gusto esta bella tarde. ¿Qué quieren escuchar? ¿Qué quieren disfrutar? Un saludito para... por acá los tengo notaditos, es que les digo, entre tanta llamadita, pues tengo que irlos poniendo. Pero bueno, de parte del buen Cristóbal que nos escucha por la 10 y Bustamante, esto es Tus Ojos Mexicanos Lindos, aquí en La Rancherita.

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0: 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A fin de garantizar las prestaciones y reforzar los beneficios laborales de las y los trabajadores de CESPE, el director Alonso Centeno Hernández y el secretario general del Sindicato de Burócratas Sección Ensenada, Alfredo Peralta Higuera, concretaron la firma del contrato colectivo de trabajo 2026, reconociendo la labor de la base trabajadora. Dicho acuerdo es resultado del diálogo y compromiso de brindar mejores condiciones en beneficio de quienes diariamente enfrentan los retos en materia de agua y saneamiento.
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0: Las familias merecen sentirse tranquilas cuando llevan a sus hijas e hijos a la escuela, dijo la alcaldesa de Mexicali, Norma Bustamante, al referirse al apoyo de Dimos, mejorando los señalamientos y cruces peatonales en los alrededores de la primaria Solidaridad para seguridad de quienes caminan por esta zona.
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0: La primera presea dorada llegó en el impulso de bala por conducto del chihuahuense Uciel Muñoz, quien se proclamó campeón centroamericano al conseguir una marca de 20.51 metros, mientras que su compatriota Jairo Morán completó el doble podio para México al quedarse con la medalla de bronce gracias a un registro de 19.04 metros.
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Con 39 minutitos y acabamos de disfrutar de esto que es Te llegará mi olvido del buen Juan Gabriel. Un saludito para Zamora que nos escucha a través de la doble X. Espero que haya disfrutado esta canción, esta bella canción, gente, que se me está pasando personalmente de volada. La hora se me está yendo muy rápida. Quiero recordarles que tendremos Juego de los Padres de San Diego en punto de las 6 de la tarde. Así es. Así que el día de hoy no tendremos tampoco Éxitos Gigantes ni Calentito y Sabroso. A las 6 inicia la previa del béisbol, los comentarios previos. Y en punto de las 6:40 damos inicios con el primer lanzamiento. El Playboy. Pero bueno, pónganse comoditos. Ya tenemos un cachito para disfrutar de las delicias de Juan Gabriel. Esto es... Uy, ¿qué es? Este es Caray de Juan Gabriel. Aquí en La Rancherita.

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6: Miércoles 5 de agosto, ya casi llegando al final de este bello ombliguito de semana. Ya andamos saliendo. Si tú estás trabajando, no te preocupes. Último tironcito, estamos por irnos. Claro que sí. Un saludito para Fernando Torres, que nos escucha desde Chapultepec. Allá, yo soy local de por allá. Un saludito para todo Chapultepec. Caray, justamente fue una petición de él. Espero que la hayas disfrutado mucho. Fernando, que sigan pasando una muy bonita tarde, que estén disfrutando. El día de hoy estuvo, ay, medio humedón, sofocadón, pero sin mucho sol. O sea, creo que gran parte del día ha estado nubladito, o no sé desde qué parte me están escuchando, desde qué parte de Ensenada, o si de Tijuana, o si de Mexicali. Pero acá en Ensenada, en una parte de la ciudad, acá en el centro tiene un clima, de repente te vas allá para Maniadero tiene otro, para el Hidalgo tiene otro. No. Aquí en Ensenada uno tiene que cargar con la chamarra, con los guaraches, porque inclusive si uno trae botas o algo así, no. Empieza el calor y después te da frío con el guardarropa entero. Eso sí sé. Pero bueno, sigamos con más música antes de irnos. Estamos ya por finalizar esta bella hora. Pero esto es Inocente Pobre Amigo. Igual una petición, espero que la disfruten mucho. Aquí en La Rancherita 89.1, la que manda desde 1941.

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5 de la tarde con 50 y con 55 minutitos. Ya estamos básicamente despidiendo esto, mi gente. Oigan, espero que hayan disfrutado esta bella tarde. Me toca despedirme porque tengo que preparar aquí el changarro para dar y recibir a nuestros padres de San Diego. Porque ahorita en puntito de las 6 vamos a dar inicio con la previa, los comentarios previos. Y a las 6:40 tendremos el primer lanzamiento. Los padres de San Diego contra los Diamondbacks. Ayer estuvo muy bueno, ayer ganamos. Vamos 1-1, vamos a decirlo así. Así que no vamos a tener por esta ocasión éxitos gigantes ni caliente y sabroso, pero lo que sí está sabroso es el juego. Se pone muy bueno. Así que si gustan quedarse acompañándome, son muy bien recibidos. Aquí vamos a estar hasta que se acabe el juego, hasta que veamos al marcador favorecernos. Siguen nuestros padres de San Diego a continuación. Yo soy Ani Moreno, me despido. Muchas gracias por permitirme acompañarlos en esta bella tarde en la cual nos dedicamos a disfrutar de nuestro Divo de Juárez. Un saludito para nuestros amigos que nos escuchan a través de la doble X, Radio Ranchito, para los que nos escuchan también gracias a la grande de Mexicali, 1050. Gracias a todos los que nos ayudan en la cabina de Tijuana, en nuestra bella central. Me parece que ahorita ya nos operan Mexicali a través de la central, a mi bella Londra. Un saludito. Gracias porque nos permiten también hacerle llegar todas estas bellas melodías hasta sus oídos. Pero bueno, yo me despido con esto que es Yo te bendigo, mi amor, de Juan Gabriel y David Bisbal. Yo soy Ani Moreno y regreso mañana. Muy bonito ombliguito de semana en la Rancherita 89.1. La que manda desde 1941. Claro que sí.

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1: Hoy cayó el 27, se acabó el juego. Ganaron los Padres. 9-4 y la serie se ha empatado.
2: Los Padres, con la victoria de ayer, se han acercado a tan solo un juego detrás de los Diamondbacks por el segundo lugar en el oeste y a la vez por el último wild card en la Liga Nacional. Los Padres hoy con uno de los refuerzos en el lomo, el derecho Casey Mize, haciendo su presentación con los Padres, buscando tomar la ventaja en esta serie larga de 4 juegos en el desierto. Béisbol del oeste de la Liga Nacional, béisbol de Grandes Ligas, está por comenzar.
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2: Muy buenas tardes, miércoles 5 de agosto. Les doy la bienvenida al béisbol de Grandes Ligas, al béisbol de los Padres de San Diego. Y continuamos en este Scottish Field. Hoy los comentarios previos al juego número 115 de la temporada. Padres de San Diego, Diamondbacks de Arizona. El tercer juego de la serie larga de 4 encuentros. Esto es también la totalidad de la gira para los Padres. Solamente una ciudad, una escala, haciendo esa visita a Phoenix para regresar a casa una vez que concluya la actividad de mañana. Y el viernes, Padres en viernes de City Connect estarán recibiendo a los Astros de Houston, serie de fin de semana. Y una estancia para los Padres también incluye la visita por parte de los Cerveceros de Milwaukee. Con la coordinación en cabina, saludamos a Susy Q, servidor Pedro Gutiérrez. Placer estar con ustedes hasta el momento, el instante, cuando escuchemos, cuando se cante, cuando llegue el playball. Con el primer lanzamiento es la voz en español de los Padres, Eduardo Ortega, en el play-by-play, acompañado por un servidor, Pedro Gutiérrez. En cuanto a los invitados, hoy en los comentarios previos, estaremos escuchando las primeras declaraciones de los lanzadores del equipo de los Padres de San Diego. El zurdo Robbie Ray estará con nosotros hablando sobre su incorporación a los Padres, mientras que Craig Stammen da su reporte de este día. Pero iniciamos con los Padres. Una marca de 59-55, incluyendo la victoria de ayer, 9-4. Padres han sumado 9 triunfos en los últimos 11 juegos celebrados. La carretera para los Padres marca de 27-30. Y han igualado la serie anual en contra de los Diamondbacks en 4 victorias para cada equipo. Y haciendo hoy su presentación con los Padres, el derecho Casey Mize. Una campaña 2026, militando previamente con los Tigres. Y su récord 4-6. Por la efectividad, excelente, 2.70 en 16 aperturas, 85 ponches en 86 entradas y 2 tercios. Casey Mize está en su sexta temporada en Grandes Ligas, acumulando un total de 105 juegos y 103 aperturas. Última salida vino de calidad para los Tigres el pasado 25 de julio en contra de los Reales. 6 entradas para Casey Mize, 3 hits, una carrera fue limpia, gran control, 0 bases con 3 chocolates. Producto de la efectividad tan baja, el 2.70 se debe a que en 12 de los 16 juegos en la temporada para Casey Mize ha permitido 2 carreras limpias o menos, prácticamente una garantía cuando sube la loma en esta temporada. Enfrenta a los Diamondbacks por apenas la tercera vez en su carrera, lanzando 1 entrada y 2 tercios de una carrera limpia, lanzando en Detroit el 29 de julio de la campaña 2025. La segunda vez y la más reciente fue precisamente esta misma campaña y a la vez la única ocasión en que ha lanzado aquí en Chase Field, el 31 de marzo. 6 entradas de calidad, brumando al equipo de los Diamondbacks desde la loma con una jornada de 4 hits, una carrera que fue limpia, 2 bases y 9 ponches. Hoy Casey Mize tiene su primera aparición como miembro del equipo de los Padres de San Diego. Sus rivales, los Diamondbacks, una marca de 60-54, números incluyen la derrota de ayer, 9-4. Aún así, los Diamondbacks, buen momento, han ganado 5 de los últimos 7 juegos. Están en casa, no tienen récord de 32-23, mientras que cuentan con un pitcher novato en el montículo. El zurdo Mitch Brett a la loma, 0-1 su récord, persigue su primera victoria en las mayores. 5 aperturas, 5-23 de carreras limpias, solamente 12 ponches en 20 entradas y 2 tercios. Diamondbacks, aún así, han ganado la mayor parte de sus actuaciones, con récord de 3-2 de forma general. Su última salida fue buena el 31 de julio en contra de los Guardianes en Cleveland. 5 entradas, 3 hits, 1 carrera. Fue limpia, 4 bases, 2 ponches. La mayor parte de la carga de trabajo en esta temporada para Mitch Brett ha venido en clase triple a Reno, lanzando en ligas menores para el equipo de los Diamondbacks en 3 aperturas. Solamente una victoria, sí, solamente una derrota, pero la efectividad excelente, 2.41. Mitch Brett enfrenta a los Padres de San Diego por apenas la primera ocasión en su carrera. Su presentación en los mayores vino apenas el 24 de junio en contra de los Cardenales en San Luis. De tal forma que los totales en la campaña para Mitch Brett, reiteramos, 5 aperturas en la campaña, 4 en la carretera y solamente una vez ha lanzado aquí en Chase Field. La única ocasión en que ha subido a la loma aquí en ese estadio, en ese inmueble deportivo, vino el 20 de julio en contra de los Atléticos, día en que permitió solamente 2 carreras limpias, sí, pero lanzó para 4 entradas y 2 tercios. Padres y los Diamondbacks, hoy continúa la serie larga de 4 juegos. Tenemos el tercer duelo, Padres con su debut de Casey Mize, una de las incorporaciones para los Padres, el pasado lunes, subiendo al montículo hoy por San Diego, Mitch Brett haciendo lo propio por los Diamondbacks. Y para dos equipos que se mantienen dentro de la contienda, en la pelea por un pase a la postemporada, iniciando con el equipo de los Diamondbacks, la perspectiva en el oeste de la Liga Nacional. Ahora, con una derrota más para los Dodgers, que por cierto, Los Ángeles ha perdido 6 juegos de manera consecutiva. Solamente 2 triunfos en los últimos 10 juegos. Padres en ese mismo lapso de tiempo, la marca de 8-2. Por lo tanto, San Diego ha ganado 6 juegos de terreno detrás de los Dodgers en tan solo los últimos 10 juegos celebrados. Con la derrota de hoy para el equipo de los Dodgers de Los Ángeles en contra de los Cachorros, ahora los Dodgers tienen ventaja de 8.5 sobre los Diamondbacks y 9.5 al frente sobre los Padres. En cuarto lugar se mantienen los Gigantes a 21 del liderato y a 24 juegos los Rockies, quienes continúan en el sótano. Padres entonces solamente 1 detrás de los Diamondbacks, por lo que corresponde el segundo lugar divisional. Pero la ecuación en la postemporada va más allá del liderato. En este caso, los Dodgers que mencionamos continúan en la cima con la segunda mejor marca dentro del béisbol de la Liga Nacional. Y para los Dodgers de Los Ángeles, al igual que los Bravos de Atlanta y los Cerveceros de Milwaukee, en esta jornada tienen colocados el primer lugar en sus respectivas divisiones. Así entonces se mantienen dentro de la pelea por los títulos divisionales. Pero los Cachorros de Chicago hoy arrancan 5.5, una ventaja cómoda por el primer boleto Wild Card, al frente sobre 4.5 encima de los Phillies. Los Diamondbacks hoy tienen el tercer comodín, solamente 1 juego detrás de Filadelfia por el segundo Wild Card, mientras que los Padres se encuentran a solamente 1 juego de distancia detrás de los Diamondbacks y a la vez 2 detrás de los Phillies por el segundo comodín. Cabe mencionar que si los Padres hoy continúan en la senda del triunfo, consiguen la victoria sobre Arizona, estaremos en un empate por el tercer Wild Card y a la vez Padres tendría ventaja en dominio. Por lo tanto, una victoria para los Padres los coloca con el tercer boleto comodín en la Liga Nacional. Claro, mucho béisbol por delante. Hoy los Padres apenas celebrando el juego número 115 de la temporada. Mucho por recorrer a lo largo de los próximos 2 meses en esta campaña 2026. Detrás de los Padres son los Marlins, quienes están 2 juegos detrás de los Diamondbacks, a 3.5 de los Piratas. Y a mayor distancia son los Cardenales, quienes se ubican a 4 juegos del último comodín. Y en base a estos mismos resultados, como señalamos ya, perdieron hoy los Dodgers, 6º juego de manera consecutiva en contra de Cachorros, 7-6, suficiente para que la derrota sea hoy para el expadre, el zurdo Eric Lauer. Mientras tanto, para los Phillies, equipo al que persiguen también los Padres por un boleto hacia la postemporada, Filadelfia hoy recibiendo los Nacionales, el juego se mantiene empatado a 3 carreras en la parte alta de la octava entrada. Llegamos entonces a la recta final de la jornada y para los Nacionales 2 carreras en la serie de entrada les ha permitido venir de atrás en la pizarra, donde no veremos entonces este recorrido sobre lo que se presenta en las condiciones Wild Card en la Liga Nacional a lo largo de esta misma jornada. Vamos a ir nosotros a nuestra primera pausa y cuando estemos de regreso tendremos la oportunidad de escuchar al lanzador zurdo del equipo de los Padres, Robbie Ray, quien está perfilado a lanzar por los Padres el próximo viernes. Que tenemos el regreso a casa para los Padres cuando reciban a los Astros. En lo que concierne hoy, Casey Mize a la loma. El viernes será Robbie Ray, pero hoy estaremos escuchando de Ray. Previo se encuentra el tercero de la serie, Padres en contra de los Diamondbacks. Todo lo sintoniza a través de nuestra señal en la cadena oficial español de los Padres de San Diego. Una pausa, regresamos con más previo al juego de hoy.
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5: Bax, el tercer juego de la serie larga. 4 encuentros en Chase Field. Padres hoy con la presentación del derecho Casey Mize en la loma. Hoy haciendo su debut con los Padres tras ser adquirido el pasado lunes en un cambio con los Tigres de Detroit. Casey Mize, 4-6 su récord. 2.70 de carrera limpias en 16 actuaciones. Mitch Brett, el novato zurdo por parte de los Diamondbacks, persiguiendo su primera victoria de la temporada. Hoy llega a su sexta aparición con 5.23 de carrera limpias. Triunfo para los Diamondbacks el lunes. Ayer la victoria para los Padres. Esta serie se ha empatado y Arizona con solamente un juego de ventaja sobre Padres por el último wild card en la Liga Nacional. Hablamos de Casey Mize y la adquisición que sumaron los Padres dentro de la rotación de pitcheo el pasado lunes. Sin embargo, él fue el segundo nombre que viene a reforzar el staff de pitcheo de los Padres. El primero, el notable premio Cy Young dentro de la Liga Americana, el zurdo Robbie Ray, fue adquirido también de los Gigantes. Mientras que Robbie Ray está perfilado a debutar con los Padres el próximo viernes en casa en Parque Petco. Robbie Ray hoy tuvo la oportunidad de conversar con la prensa desde el Clubhouse de los Padres, hablando sobre sus primeras declaraciones, la referencia a unirse al equipo de los Padres de San Diego. De forma inicial, Robbie Ray nos habla sobre la llegada que tienen los Padres, ahora sumando una escala más en su camino en las mayores.
6: I'm excited. It's a good group of guys. Everybody's been super welcoming my first day here, so I'm definitely excited to get going and to help this team out. You know, San Diego's a great place, great fans, great city, great weather, so just thrilled to be here. I know some guys on this team already that I've played with before, so it definitely has helped
5: being traded before. Estoy emocionado, es un buen grupo de muchachos, todos me han dado la bienvenida en mi primer día, así que definitivamente estoy entusiasmado por arrancar y ayudar al equipo. San Diego es un gran lugar, una gran afición, una gran ciudad y el clima excelente. Soy fascinado por estar presente ahora con los Padres. Ya conozco varios muchachos en este equipo con los que he jugado ya antes en mi carrera, así que el haber sido un cambio en ese momento para llegar a San Diego comparado con los cambios en el pasado es algo que definitivamente me ayuda a venir a adaptarme a esta organización. Hablando de adaptarse, Robbie Ray se ha adaptado a los tiempos y al arsenal que mantiene hoy en día, mientras que no es el mismo repertorio que maneja desde sus años de inicio en Grandes Ligas. Robbie Ray nos habla sobre los ajustes que ha realizado para mantenerse exitoso, sobre todo en esta campaña 2026.
6: Yeah, I think the biggest thing for me is just being able to adapt. You know, the four seam obviously isn't what it used to be when I was younger. It's not 98 anymore, but I still am able to locate it well. I've added the changeup and the sinker. And then the curveball has been a good pitch for me as well this year. So I think the biggest thing is I haven't just been stuck in my ways. You know, it hasn't been, you know, I've had success with just fastball slider in my career. And this year, just being able to make that adjustment and add the extra pitches, I think, is what's helped me.
5: Creo que lo más importante para mí es la capacidad de adaptarme. Obviamente la recta de cuatro costuras ya no es la misma de que cuando era joven. Ya no está a los 98 millas por hora, pero aún puedo ubicarla muy bien. Añadí el cambio, el sinker y la curva temper siempre ha sido uno de los mejores picheos. Para mí ha tenido también mucho éxito en esta temporada. La clave es que no me he quedado estancado en mis viejas costumbres. Aunque tuve éxito en mi carrera apoyándome solamente en la recta y en el slider, puedo hacer ese ajuste para esta campaña, sumar esos lanzamientos. Es algo que me ha beneficiado. Hablando de beneficios, también Robbie Ray nos habla sobre la experiencia que ha acumulado en postemporada en su carrera, como esa misma es valiosa, ahora que llega un equipo que se mantiene en la contienda, también buscando la postemporada.
6: Yeah, I mean, it definitely helps to have been there before. You know, obviously, I haven't gone to the World Series, but that's something that I'm striving for, and this team feels like the team that can do it, and any way I can help, I'm here. Yeah, I mean, it's awesome. You know, it's what I want to do. I want to be on a winning team. I've made that clear. And to be able to come to a team that's making a push and has a real opportunity to do something special this year is great.
5: Creo que lo más importante definitivamente es que me viene a ayudar toda esa experiencia en las situaciones ya mencionadas desde playoff. He estado en momentos grandes, obviamente no he llegado a la Serie Mundial, pero es algo por lo que lucho todos los días. Siento que es el equipo con el cual puedo lograrlo. Estoy dispuesto a ayudar en lo que sea necesario. Fantástico, solamente quiero estar aquí en un equipo ganador. Siempre eso lo he dejado en claro, y llegar a un equipo que está apretando en la tabla, tiene la oportunidad real de hacer algo especial esta campaña, es algo de mucho valor. Y por último nos habla Robbie Ray sobre la posibilidad que él vio venir en un posible cambio entonces tras su última apertura, la cual fue precisamente en contra de los Padres, dominando a San Diego y derrotándolos el pasado jueves en Parque Petco.
6: Yeah, for sure. You know, going into that game, just looking at the situation over here, knowing they needed starting pitching, it definitely, maybe not before the game, but definitely after the game, it definitely felt like it was a possibility.
5: Bueno, sabía que al llegar a ese mismo juego y analizando la situación por los diferentes lados, sabiendo que el equipo de los Padres requería abridores, definitivamente tal vez es algo que se me vino a la mente. No necesariamente antes del juego, pero así al concluir, sentí que eso era una posibilidad muy real. Robbie Ray, no lanzador del equipo de los Padres de San Diego, y nos acompaña en los comentarios previos aquí en la Antesala Baseball. Mientras tanto, estará debutando por los Padres el próximo viernes, cuando los Padres regresan a casa y reciban a los Astros de Houston. Mientras tanto, lo que refiere hoy, el derecho Casey Mize también hace su presentación con los Padres. Vamos a ir nosotros a una pausa más. Cuando estemos de regreso tendremos la oportunidad de escuchar al manejador de los Padres, Craig Stammen, dando su reporte del día. De eso prevé el encuentro. Hoy el tercero de la serie Padres en contra de los Diamondbacks. Vamos a una pausa, regresamos con más. El antes al béisbol, Padres en contra de los Diamondbacks a través de la cadena oficial en español de los Padres de San Diego.
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7: Julio, estamos muy contentos porque vamos concluyendo una reunión muy importante en el seno de nuestro partido Morena, donde estuvieron presentes la presidenta del Comité Ejecutivo Nacional, Ariana Montiel, Citlaly Hernández, presidenta de la Comisión Nacional de Elecciones, Ricardo Monreal, coordinador de la primera circunscripción, y compañeras y compañeros que aspiran a la coordinación.
8: El senador con licencia, Armando Ayala Robles, informó que participó en una reunión de trabajo encabezada por las presidentas de Morena, Ariana Montiel Reyes y Citlaly Hernández Mora, así como los aspirantes a encabezar la coordinación estatal en defensa de la transformación y la soberanía nacional. Ayala Robles indicó que durante el encuentro reafirmaron el compromiso de mantener la unidad del movimiento y fortalecer la organización territorial rumbo a los próximos procesos internos. Asimismo, destacó que seguirán privilegiando el diálogo con la militancia, el fortalecimiento de las estructuras del partido y el trabajo coordinado en todo el país. Armando Ayala afirmó que continuará recorriendo Baja California para mantener un contacto directo con la ciudadanía y fortalecer la organización desde el territorio. 66ª Legislatura, Justicia para Todos, Senado de la República.
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0: Cuatro remolcadas por parte de Manny Machado en la jornada de ayer, mientras que tanto Jake Cronenworth como Jackson Merrill, cada uno sumando tres imparables, llegaron a los Padres a la victoria 9-4 sobre los Diamondbacks, apoyando el gran trabajo en el picheo de Randy Vázquez, quien entrega seis entradas en blanco, permitiendo solamente dos imparables. Es decir, los Padres se han catapultado entonces solamente un juego de distancia a los Diamondbacks por un boleto hacia la postemporada. Padres ganando 9 de los últimos 11 juegos. Por su parte, los Diamondbacks celebrando 5 triunfos en los últimos 7 celebrados. Récord de 60 y 54. Y el debut de campaña con los Padres para el derecho Casey Mize, recién adquirido el pasado lunes de los Tigres. Mitch Pratt, el zurdo novato, haciendo su sexta aparición de la temporada. Tenemos el reporte del manejador de los Padres con nosotros. Craig Sammy nos da detalle lo que se presenta actualmente para el equipo de los Frailes. Nos habla Craig Sammy sobre Casey Mize subiendo a la loma en lo que será su primera apertura como miembro del equipo de los Padres. Nos habla sobre las expectativas que tiene depositadas en el nuevo lanzador derecho de San Diego.
1: Definitely looking forward to watching the pitch. Seeing him against us, again, you know, pitching against other teams, and now we get to see him with us and on our side and help us, you know, push for the playoffs. Yeah, let him do his thing, pitch how he's been pitching, and let him get comfortable with us, and then we'll, you know, make adjustments as we go.
0: Definitivamente estoy emocionado por verlo lanzar. Lo hemos visto como rival, lo hemos visto a distancia también con otros equipos, y ahora podemos verlo de nuestro lado, ayudándonos precisamente a continuar ganando terreno dentro de un boleto hacia el playoff. Si lo único que buscamos con él es que él haga lo suyo, lo que sabe realizar en la loma, que lance como lo ha venido haciendo y que se sienta cómodo con nosotros, iremos haciendo los ajustes sobre la marcha. Craig Sammy nos habla también en el aspecto de picheo. 24 horas tras unas apariciones de rehabilitación con Lake Elsinore para Joe Musgrove y Nick Pivetta, nos actualiza Craig Sammy sobre cuál es el estado de cada lanzador derecho de San Diego.
1: Yeah, Joe came out great, had a normal day after throwing, normal day one of recovery, felt good. Nick did his normal day one of recovery also throughout the 90 feet, so he's getting checked out by the doctors just as extra precaution, but you know, the way it sounds right now, it's, you know, all systems forward.
0: Bueno, Joe Musgrove se sintió bien hoy tras el día de lanzar, un primer día de recuperación común, normal. Se sintió bien, es lo importante. Nick Pivetta también tuvo su primer día de descanso normal de recuperación. Eso después de lanzar a esa distancia de 90 pies. Así que los médicos continúan revisando cuál es el estado general de su codo, solamente como mera precaución. Pero a como las cosas se acomodan en ese instante, parece que tenemos luz verde para continuar la rehabilitación de cada lanzador. Y por último nos habla Craig Stammen sobre los ajustes en el lineup, mientras que Jake Cronenworth hoy es colocado como designado. Los Padres han optado por Fernando Tatis para tener su regreso cubriendo la segunda armadilla, la segunda base en esta jornada para los Padres.
1: Well, he hadn't played second in a while. That's probably one. The other one was, yeah, rather than stand on the turf, he can stand on the dirt a little bit. He doesn't really love the DH, so I felt like this is a way to get him engaged a little bit, but you also give him a little break from the turf.
0: Pero no ha jugado segunda base desde hace tiempo, así que probablemente esa sea una razón. La otra fue que tal vez en lugar de que él esté dentro del césped sintético, el jardín derecho pueda estar un poco sobre la tierra en el cuadro. No le encanta mucho la idea de ser bateador designado, así que sentí que es una manera de mantenerlo dentro del juego para también darle un pequeño descanso alrededor del césped sintético. Craig Stammen, manejador de los Padres, nos comparte su reporte del día, llegando a esta jornada hoy miércoles 5 de agosto. El resto del mundo de los mayores, duelos ya concluidos. Los Angels hoy visitaron a los Orioles. Baltimore con la victoria 5-2. Por su parte, los Rojos derrotaron a los Atléticos 3-2. Triunfo para Rhett Lauder, mientras que el expadre Emilio Pagán con el 13º salvamento. Victoria número 11 para Nick Martínez. Rayos hoy blanquearon a los Rockies en la montaña en Coors Field. 4-0 el expadre Nick Martínez. 11 victorias en la temporada. Blanqueada también en Arlington los Rangers sobre Gigantes. 6-0. Mientras que Cachorros hoy 7-6 derrotaron a los Dodgers. El expadre Eric Lauer con la derrota. Volteando hasta Houston, en donde a lo lejos en 10 entradas derrotaron a los Astros 5-4. Juegos actualmente en progreso. Vamos a la parte alta de la novena entrada. En este caso, el juego empatado a 5 carreras. Sin embargo, los Mets amenazan, bases llenas con 2 outs. Novena entrada, 5-5 Mets y Guardianes ya pasan a la baja del noveno episodio. Parte alta de la novena, En Filadelfia, los Phillies y los Nacionales continúan en tres carreras. También en la novena entrada en Atlanta, los Bravos a 3-0 del triunfo, 4-1 derrotando a los Marlins. Vamos a la baja del octavo en Fenway Park, los Medias Rojas. Ventaja 3-0 sobre Medias Blancas. Boston a 3-0 del triunfo. Y en la octava entrada, en su parte alta, Kansas City el frente sobre los Reales. 2-1. Séptima entrada, Cerveceros hoy blanqueando a Piratas 4-0. Y Cardenales hace 3 en la quinta entrada, 3-0 el frente sobre los Yankees. Quinto capítulo en el Bronx. Y por último tenemos la jornada también que se celebra en Seattle, en donde los Marineros reciben a los Tigres. Concluimos los comentarios previos al juego de hoy. Vamos a ir a una pausa cuando estemos de regreso. Lineups, el play ball, el primer lanzamiento del juego de hoy. Padres en contra de los Diamondbacks con la voz en español de los Padres. Eduardo Ortega en el play-by-play, acompañado por un servidor, Pedro Gutiérrez. Hoy, el debut de Casey Mize para los Padres de San Diego. Se enfrentan a los Diamondbacks, todo a través de la cadena oficial en español de los Padres de San Diego. Vamos a una pausa, regresamos con el juego de hoy. Béisbol de Grandes Ligas, a continuación.
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14: Buenas tardes, buenas noches desde el desierto, en la tierra del cobre, el territorio del Gran Cañón, Phoenix, Arizona. Con calores intensos que están rebasando los 100 grados. Mañana va a refrescar. Mañana estará a 108. Si se puede llamar un cambio benéfico para el espectáculo del béisbol. Se juega con clima artificial. Está cerrado el techo completo de este conocido también como el hangar del béisbol. Por la estructura del estadio. Techo laminado, retráctil. Y que tiene el tiempo de antigüedad de la franquicia de los Diamantes de Arizona. 29 temporadas en las grandes ligas. Los Padres están buscando adelantar en esta serie que se empató ayer. Después de lunes y martes van parejos y mantienen hasta ahora una división en temporada. Llevan 8 juegos. Padres 4, Diamantes 4. Hoy vamos a tener la presentación de un lanzador que da esperanzas para los Padres. Hoy es su primer juego en el uniforme de San Diego, pero significa desde luego el camino. Lo que también el viernes va a significar en el Petco en su debut, Robbie Ray. Hoy lanza Casey Mize. Mize lanzó este año en Arizona. Los Tigres con Casey Mize inauguraron esta temporada en San Diego a finales de marzo. Y lleva este año Casey Mize 16 juegos lanzados. Está muy rezagado en el resto de los equipos que han estado desde el inicio. Pero lo más importante es que tiene una muy buena marca de carrera limpias permitidas. Y eso es parte de un territorio que los Padres tienen que mejorar. Han estado en la temporada batallando mucho los Padres en la rotación de abridores. Y en el bullpen, por ahora están golpeados también en algunas áreas con el preparador. Se espera que regrese hasta finales de agosto Jason Adam. Ayer fue necesario enviarlo a la lista de los 60 días de incapacidad para abrirle espacio en el roster a las caras nuevas. Y hoy sobró una gorra más. Germán Márquez fue puesto en asignación. Ya el caso anterior, la semana anterior, que sacaron del roster a Matt Waldron, encontró acomodo, lo ha reclamado Toronto. Ahora pertenece a los Blue Jays el pitcher novillero, uno de los ahijados que formó el cachanilla Rubén Niebla cuando estaba en Cleveland con él. Saltan al terreno, terreno artificial, los dueños de la casa, los D-backs. Vamos a la alineación, el equipo de San Diego con un récord de 59-55. Tercer lugar en la división occidental. 10 juegos bajaron a 9.5 con la derrota hoy temprano en el Wrigley Field. Volvieron a perder los Dodgers. Y ya tienen el peor paso de la temporada. No habían perdido 5 al hilo.

hoy le sucedió. Y Padres en este momento 9.5 atrás del primer lugar. Podrían descender a 9 los Padres a distancia del primer lugar si ganan aquí en Arizona los Frailes. Vamos a la alineación. Vienen ahora con una nueva posición para Fernando Tatis, que ha estado jugando ya las últimas semanas el right field todos los días. Hoy jugará segunda el artista del béisbol. Tatis en segunda base, seguido de Rengifo en el izquierdo, Luis Rengifo. Manny Machado en la tercera, cuarto bata y Franz en primera. Jackson Merrill, jardinero central. Como sexto, Sander Bogaerts, el parador en corto. Como séptimo, Campuzano, el receptor. De octavo, Jay Cronenworth, el bateador designado. Y Jace Bowen en el jardín derecho. Hoy los Padres van a enfrentar a uno y mañana al otro de tres lanzadores de Liga Menor que recibieron los Diamantes de Arizona a finales del julio del año pasado en la fecha de los cambios de refuerzo. En el movimiento que hizo Arizona con el equipo de los Rangers de Texas, Rangers mandó 3-1 cuando salió en su año de agente libre Kelly, Merrill Kelly, que usted recordará, debutó contra los Padres hace ya muchos años, procedente de Corea. Todo está listo y al grito de play ball en la loma, Mitch Brad. Primer lanzamiento, le gusta a Tatis, le hace un swing, está elevando al catcher, zona de foul. Arranca James McCann, deja la máscara, casco protector en el camino y un paso antes de la malla. Se quedó con la pelota, brazo arriba. Fernando está bateando 280, que es una nota positiva. Cambiando su aproximación en el béisbol este año, menos jonrones y el promedio está por ahora arriba de lo que es su porcentaje de carrera. Pocos puntos. Él batea 277 de por vida en las mayores. En este momento está en 280. Anotamos el foul fly al 2 y es el primer out del juego. Arranca la fiesta de pelota con el umpire principal, James Jean, hoy sancionando el pentágono. Mitch Brad tira su sexto juego en las grandes ligas. Muy pocos innings. Lo trajeron de la AAA donde empezó este año en la sucursal de Arizona. Los Aces de Reno en la Liga del Pacífico. Está bateando Rengifo y es el primer turno para 237. El juego de pelota marca el antepenúltimo ya para darle paso a la serie siguiente Padres. Viernes los Astros de Houston en Petco. Del lado el zurdo, suelta, Rengifo a la derecha, extrae y se lo cantaron. En 5 de agosto, los Padres podrían regresar al segundo lugar hoy, empatándose con Arizona. En la segunda posición, 1-2, lanza el novato, Mitch Brad. Foul, la pelota hacia atrás. Brad es canadiense. Él nació en un territorio cercano a Toronto, en la provincia de Ontario, el día 3 de julio de hace 22 años. Este serpentinero participó con la selección de Canadá en el Clásico Mundial antepasado, el de el 2023. Viene el envío del zurdo y lo acaba. Una recta, abanicando Rengifo el segundo tercio. Y este primer ponche a su cuenta. Mitch Brad tiene solamente 20 entradas, 2/3 de experiencia en las grandes ligas. Ahí viene Machado, el público sigue entrando al parque. Y los calores sofocantes golpeando a los visitantes en el contrastante calor del desierto. Arriba de 100 grados todos los días, se está amainando un poco el temporal desértico para los Padres. Después de 116 grados, la llegada el domingo, el clima más caliente de toda la semana fue el domingo aquí en Phoenix. Por ahora 108, con sensación de 110 a la intemperie. Estamos adentro del parque con el techo y los ventanales completamente aislando de la ciudad con clima artificial. Lanza el novato para el veterano, es bola la segunda, 2-2, nadie en base. El anotador oficial reporta los detalles para que usted en su libro oficial, libro de anotación, mantenga también la información. 76 grados con el clima artificial y en la ciudad 108 fuera del parque. Machado está bateando en 2-13 con 23 a la calle. Ayer fue una contribución de Machado como tantas veces en multihit

0: canadiense para Machado. La curva en la esquina de afuera. Y va a retar Machado. Considera que fue bola. El umpire de home plate, James Jean, tendrá que revisar el ABS en el sistema del estadio. Vamos a ver la repetición. La gana o la pierde. La perdió Machado. Fue strike. Y se confirmó. Tenía razón el árbitro en su apreciación. Ponche sin tirarle. Y bueno, el novato Mitch Brad ha tenido una buena presentación contra un estelar como Machado en su primera confrontación en este nivel. Lo ha ponchado sin tirarle. Termina la primera entrada para San Diego. Batearon tres. Se van en blanco, se van en orden. Los Padres cero. Arizona vendrá a batear.
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0: El cierre de la primera entrada. Hoy también el manager Tori Lobulo presenta algunos cambios en la alineación. Segundo juego para el nuevo Diamondback, traído de los Cardenales de San Luis hace 48 horas. Lars Nootbaar está bateando en el tope, el jardinero izquierdo. Ayer debutó protegiendo a Arenado, fue sexto en el orden y de bateador designado. Hoy está cubriendo el prado izquierdo, que fue lo que hizo con los Cardenales de San Luis sus primeros años. Pero esas lesiones en el pie izquierdo principalmente lo dejaron 2 meses sin empezar la temporada. Todo está listo y en la loma, primer lanzamiento con el uniforme de San Diego, este nuevo padre, Casey Mize. Foul, la pelota hacia atrás. Dejó con los Tigres de Detroit 4 victorias, 6 derrotas, 2.70 de efectividad. Va a lanzar el derecho, que se va a declarar agente libre junto con Robbie Ray terminando la Serie Mundial. Van al mercado. Y los dos están en toda la intención de meter el acelerador para un buen cierre de sus carreras, buscando mejores contratos en el horizonte y ayudar al equipo que ahora representa. Lanza el derecho. Maes pica la bola. Nootbaar la dejó pasar. Está en 2 bolas y 2 strikes. Los 9 diamantes. Arizona es el sublíder, pero los Padres están solo un juego atrás de ellos. En el oeste de la Liga Nacional, 60-54. Bateador zurdo, lanza Casey. Esquina de afuera, el umpire dijo no, apretó la zona. Y le cantaron 3 y 2 ahora. Detrás de Lars Nootbaar, el left fielder. Corbin Carroll, jardinero derecho. Carroll está apagado. Es el primer bate en las últimas 3 temporadas. Desde que ganó el novato del año en el 23, la presentación. Lanzamiento. Cuarta bola, pasaporte. Envasa al primer diamante. Casey Mize está lanzando en 86 innings este año. 26 carreras limpias permitidas. Su control, 85 ponches a cambio de 19 bases por bolas. Vamos a decir que tiene un diferencial alrededor de 4 ponches por cada base que concede. Primer envío ahora para Corbin Carroll, el zurdo. También este bateador. Foul, la pelota hacia atrás. Buena suerte y, como siempre, gracias por este tiempo que nos ha otorgado Germán Márquez en su primer año con los Padres desde el sprint training. Y luego la lesión, luego su regreso. Lanzamiento, adentro le tira un tenedor y la bola sale arrastrada entre primera y segunda. Jaló la bola Corbin Carroll. Entra rápidamente Bowen en la pradera derecha. Paran en segunda a Lars Nootbaar. El primer hit del juego es para Arizona. Corbin Carroll, que ha tenido una apagada serie como su temporada hasta ahora, ha dado sus luces de poder, 16 jonrones, y sigue corriendo las bases. El de Seattle, Washington, viene a batear en posición anotadora Geraldo Perdomo. Una serie larga de 4 juegos. Ya no tendremos una limpia. Nadie será barrido en este nivel de juego de 4 días consecutivos contra un rival en particular. Para Geraldo Perdomo, la primera bola. Casey Mize está realizando con el debut de los Padres su apertura 17 del año. Lanza el derecho, levanta la bola, profundo Perdomo. Va con todo, la bola en la barda, en la reja, se detiene. Bowen captura, metido totalmente en la franja y le van a salir el doble pisa y corre. Arrancan. Safe en tercera, Nootbaar. Safe, barrido en segunda, Carroll. Wow, por poco y la saca del parque. Perdomo, que ha dado 9 jonrones, pero esa tremenda carrera que pegó el novato Bowen. La bola en el límite. Se colocó de frente y casi recargando la espalda en la pared. Allá en la malla ciclónica. Fly 9. Tinto en sangre termina el tercio. Y es el primer out que consigue Casey Mize. Ahora con la primera desocupada, el regreso de Gabriel Moreno al bat. El receptor y bateador designado hoy cumplió con la familia, que es lo más importante. Estuvo en casa con el permiso de la paternidad que le concede el reglamento del sindicato de los jugadores de Grandes Ligas con los equipos. Su segundo hijo en la familia llegó. Está bateando Moreno para 2.98 con 8 jonrones. Mize lanza el primer strike. Cuenta pareja de 1-1. El verano avanza, la intensidad de la competencia también. Se empiezan a aclarar panoramas para algunos equipos aspirantes y otros que están viendo también a través de los cambios el camino, la vía de volver al redil y volver a competir fuerte lo que queda de 2 meses en el rol regular para el territorio de postemporada. Lanza Casey Mize, rodillero con velocidad, aguanta Moreno. Una de 94 millas y es 3 bolas con un strike. El trabajo de Casey Mize en cuanto a jonrones recibidos a propósito del batazo de Geraldo Perdomo. Le pegan poco este año, solamente 5 cuadrangulares. Lo que ha recibido Casey Mize en el 2026, toda su carrera con los Tigres de Detroit hasta hace un par de días. Un draft nacional número 1. Lo firmaron en la primera selección nacional en el 2018, los Tigres de Detroit, con un bono de más de $7 millones. Pide tiempo el venezolano receptor. Ha regresado hoy a lineup tras ausencia por paternidad. Está bateando en 3 y 2. Casey Mize tiene 29 años. Nació el 1 de mayo, el día del trabajo, y conocido como el día de los trabajadores en el plano internacional. Viene el envío y lo sorprende. Se mantiene con la recta y la tiene bajita también. Ponche sin tirarle. Gabriel Moreno es la primera víctima del chocolate de Casey. El segundo out les está atajando el camino poco a poco, pero le están tocando ya la puerta por entrar. Corredores en segunda y en tercera, avanzando con pisa y corre. Y ya con 2 out, Tim Tagua, el jonronero de antenoche, hoy está jugando a la tercera base. Un descanso programado para Nolan Arenado. Primer lanzamiento. Tagua batea 2.18. 5 cuadrangulares con el que bateó en esta serie. Lanzador de 1.90 de estatura, Casey Mize, el nuevo padre. 96 kilogramos de corpulencia en su carrera que cumple su año de agencia libre. Toda la carrera de la Liga Americana con Detroit en 6 temporadas, 27 victorias, 31 derrotas. Un serpentinero de buena recta entre de sus 5 lanzamientos. Su segundo mejor es el slider. Lanzamiento, rola por tercera, guante volteado. Ahí Machado, para la bola, profundo. Y el tiro es a la inicial para terminar el problema. Lo sacó 5-3. Con la garantía que representa el guante del ministro. Batearon 5. Casey Mize conociendo este territorio también con el cuadro que lo protege y lo apoya y lo saca del apuro. Una entrada completa. El debut de Casey Mize con los Padres hoy. Cuelga el cero. Nadie ha anotado Padres y Diamantes en la primera entrada 0-0.
3: Los Padres les...
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2: ¡La bola se va!
0: El regreso de los Padres será el día viernes 7, ya pasado mañana. Y los horarios, amigos, son extraordinarios. El domingo particularmente. En la loma, Mitch Brad realizó 12 picheos la primera entrada y sacó en 3 con par de ponches. Ahora el primer lanzamiento, Ty France le echa todos los kilos y línea por el short en donde encuentra el hueco. Se va a dejar la pelota al left field. Los Padres tienen el primer imparable de la noche. Cuarto bat, France alcanza los 2.90 en porcentaje. Y 16 home runs que ha conectado, están en el grupo de los 5 más importantes jonroneros y productores de carrera. Un ausente de ese mismo grupo es Gavin Sheets con su problema de fascitis plantar, que lo tiene ya una semana batallando con el problema en su pie. Merrill batea 2.41, corredor en primera, sin out. Y este primer imparable de Ty France lo está registrando el estadio y el público apenas acomodándose. Muchos siguen entrando al estadio. Lanza el zurdo Mitch Brad. Brad, cuyo nombre completo es Mitchell. Mitchell Eric Brett. Brad. Brett es el apellido de George Brett. 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El zurdo para el zurdo. Merrill saca foul. Pelota hacia atrás y el público se calienta ya con el segundo strike. En esta serie, el trabajo notable de Jackson hubiera robado su octavo jonrón de la temporada en aquella gran jugada en San Diego que no pudo quedarse con la bola y terminó siendo jonrón. Se le salió la pelota cuando él estaba sobre el filo de la barda y la pelota picó atrás de la cerca contra Gigantes. Merrill abanica el tercero y el ponche número 3 contra un enigma. Hoy los Padres están enfrentando a un pitcher novato, como suele ocurrir. Tendrán que tomar un par de turnos para ir poco a poco viéndole lo que se tiene de video de sus salidas anteriores. 5 juegos y acaba de tirar recientemente su más breve actuación en una salida contra Guardianes. La gira anterior de los Diamantes en Interligas. Y viene Bogart a batear. Buena nota, no hubo fractura en el machucón que se dio ayer bateando en la cara interior de un pie. Y de inmediato lo removieron por un corredor emergente. San Monzón se quedaría ahí en la posición de short. Hay una out, Bogaerts batea 2.25. Conecta foul, la pelota por la tercera base. sexto bateador del line-up de los Padres. Este último juego que hago referencia de este joven serpentinero, el 3 de julio, apenas hace un mes, cumplió 23 años de edad. El lanzamiento, levanta Bogas la pelota al jardín derecho, arranca Corbin Carroll, la sigue, siempre de frente hacia home plate. Se recorre de espaldas a la barda para capturar un lance de mucha certeza y sobre todo precisión en la trayectoria de la bola sin perder la mirada en el aire. Y esa es una gran jugada para Corbin Carroll, fly al 9 profundo. Bogarts es el segundo out del segundo inning. Mitch Bratt, el joven novato, lanzaría este año en las ligas menores, números de actuación. Una victoria, una derrota. Dejó 2.41 con Reno, Nevada, la AAA de los Diamantes. Abrió 13 juegos en la AAA y en 52 entradas le hicieron 14 carreras. Le pegaron 4 jonrones. Aquí batea Campuzano, regresa a line-up, cambia el receptor. Colocado séptimo. Brad con hombre en primera que le ha dado el primer y único hit hasta ahora. Padres ha tenido un corredor en los primeros 6. No tuvo decisión en el último juego el 31 de julio contra los Guardianes. Este pitcher de Arizona duró 5 innings. Le hicieron una carrera limpia en Cleveland. Regaló 4 bases, ponchó solo 2. No ganó ni perdió y ese juego lo ganaba Arizona. Una gran variedad, recta de 4 costuras que utiliza 38%. Tira el slurve, la curva slider. Lanza, le tira a Campuzano, eleva profundo al central. Arranca Ryan Watchmidt. También va a capturar en la profundidad. El out número 3, fly al 8 de Campuzano. Tira la curva slider, el slurve. 26% slider, su tercer recurso, 12%. La recta de 2 costuras del sinker, más un cambio y una curva ordinaria. Es lo que tiene este hombre, 6 picheos distintos. Un joven talento que desarrollando podría convertirse en un pitcher importante en este cambio por Merrill Kelly el año pasado. Y Kelly regresó a firmar con Arizona, aunque por ahora está lastimado. Pero se fue de agente libre y volvió a firmar con su equipo original. Es decir, el que lo cambió en esa transacción el 31 de julio del año pasado a los Rangers de Texas. Batearon 4, un hit de Ty France. Sencillo, una entrada y media. Juego 3 de la serie. Padre 0, Diamante 0.
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6: Siempre, pero hay un problema ahí con los equipos de comunicación entre Luis Campuzano y el pitcher Casey Mize. Ya están probando otros nuevos, los pitch comms que maneja cada equipo, y el Bad Boy va a proveer de el reemplazo que funcione. Vargas llega bateando 272. 7 jonrones. Y ha tenido contra los Padres muchas veces turnos importantes como Diamondback. Porque la carrera de Vargas ha ido y ha venido. Sí, ayer mencionaba que lo han cambiado y lo han readquirido los Diamantes. Y ese puente que hizo de la racha larga de batear desde el año pasado hasta que lo pararon en esta temporada de hit. Es un hombre de mucho contacto, se poncha muy poco. Este año solo tiene 34 chocolates recibidos. Es el cuarto de menos en todos los jugadores regulares de Grandes Ligas. Un elevado, el contacto está aquí. Retrasado hacia el jardín izquierdo, el fly lo pide Rengifo. Y ha capturado de venezolano a venezolano, fly 7 Vargas. El primer out que saca Casey Mize en la segunda entrada. Lo de Ildelmano es considerable porque siendo el cuarto que menos se poncha de todas las grandes ligas, son 100 juegos con el que llega hoy al line-up. 100 juegos participados, 325 turnos oficiales. Y una cantidad muy, pero muy baja de chocolates. 34 en todo el año. Al estilo de Arraez, que tuvo una gran presentación con los Phillies, batiendo 2 imparables. Cerró la pelea por el premio Tony Gwynn, el campeonato de bateo de la Liga Nacional, con lo de Otto López con Miami. Y ahora el nuevo Philly, que estuvo en San Diego en esa larga serie de 4 juegos en donde participó 3. Con algunos calambres no participó el juego del sábado. Arraez se perfila para ganar su cuarta corona de bateo. Una out está bateando el catcher McCann, 2 y nada. Mize para la goma, atacando con rectas en este inning, lo que más ha tirado, y un elevado muy alto, pide la jugada Chase Bowen. Atrapa el novato, fly 9, se va McCann, bateando 3.19 en sus participaciones como catcher suplente. Ya regresó Gabriel Moreno y hoy está designado. Viene Tyler Locklear. Locklear es el primera base hoy, no había jugado en esta serie. A Locklear lo adquirieron los Diamondbacks de los Marineros de Seattle, su primer equipo. Pocos turnos en Grandes Ligas. Recibe aquí el primer strike. Fue en el cambio de las transacciones que hicieron Arizona y Marineros de Seattle por separado, cuando mandaron primero a Josh Naylor y luego a Eugenio Suárez, que regresaría para su fin de contrato a reforzar a los Marineros. Y ahora que firmó de agente libre y está con su equipo original, Cincinnati, otra vez. Locklear está bateando foul. Pelotero de la zona del este de Estados Unidos, en la región de Virginia. Un globo retrasado, allá va Tatis. La sigue. Viene de frente el jardinero, Tatis se desliza. Cruzan el camino y cuidado. Bowen, amigos, recupera la bola porque casi chocan tras picarle la pelota de espalda a home. La carrera de Tatis, tremenda zancada. Extendió el brazo con el guante al frente. La bola le rozó el guante. Tyler Locklear consigue el segundo imparable de Arizona. Ambos son sencillos sobre Casey Mize. Todo con 2 outs, noveno bat. Viene ahora Ryan Walshmit. Walshmit ganó el premio el novato más destacado del sistema de Liga Menor de los Diamantes. Ganó el premio al jugador del año de todas las ligas menores de esta organización. Y está poniendo números interesantes, que fue como lo promovieron recientemente de Triple A, ganándose a pulso la oportunidad de debutar. Y por ahora va, está en buen ritmo, batea de 7 en los últimos 8 de hit. Una semana y en los últimos 8 juegos, 7 son de imparable. Y la mitad, 4 de multi-hit. Línea al short de un bote, la jugada, ¡oh no! Le rebotó tratando de levantar de bote pronto Bogarts, y la falló en la profundidad. La bola se levantó tanto en este instinto defensivo de Bogarts que la bola de su guante como canasta salió elevada por él mismo y quedó la pelota a sus espaldas. Le rozó la orilla del guante cuando puso las dos manos adelante para tomar la pelota desde el terreno. Un hit de fuerza será considerado para Walsh-Smith, que sigue caliente. Ahora 8 de los últimos 9 juegos ha pegado de imparable. Avanza seguro, safe, Locklear en segunda base. Ligan imparables, par de sencillos, y viene viendo la alineación otra vez Lars Nootbaar, el hombre del área de Los Ángeles en el segundo, California. Base por bolas abriendo el juego. Casey Mize no ha tenido todavía un inning tranquilo. Ha tenido tráfico cada vez. Lanzamiento por el medio, la jugada esta vez. Van a conseguir la jugada del doble play, solo y sin asistencia. Bogart estaba perfectamente colocado atrás de la almohadilla, toma el bote, pisa y tira, doble play, 6-3 sin asistencia, batazo de Lars Nootbaar, el nuevo diamante. Terminó la segunda entrada, otra demostración de la defensa de los Padres, y Casey Mize, ahora por primera vez como un pitcher de Liga Nacional, en su debut con San Diego esta noche. 0-0 se mantiene el juego, regresamos.
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6: La serie para Cronin de Michigan, en participación como segunda base. Y una defensa también impecable. Una bola y sin strike. En la loma está el canadiense. Firmado por el equipo de los Rangers de Texas por $850,000 en el bono para hacerlo profesional. Tenía una beca en la espera para ir a la universidad. Tenía un ofrecimiento de varias universidades. Lanzaría antes de hacerse profesional con la Academia Georgia Premier. Esa está en Statesboro, en el estado de los Duraznos, el territorio de Atlanta. Lanzamiento para Cronenworth. 3 bolas y 1 strike. Fue cuando entró al draft desde ahí. y por sus buenos números, 44 ponches en 28 entradas a nivel estudiantil, 2.57 de efectividad. Eso llamó la atención a los scouts de los Rangers de Texas, que lo recomendaron. Cuarta bola, pasaporte, y Cronenworth será el segundo corredor del día para San Diego. Bateando 2.20 con 3 a la calle. Y entrando en ritmo. Los números todavía no es lo que se espera de Cronenworth, pero ya está en 2.20. Cuando ha regresado, Cronenworth estaba apenas en 200. Noveno bat, viene aquí. Jace Bowen, con más oportunidades, se cuadra para tocar. Lo hace muy bien también cuando está montada la jugada de sacrificio. Y toma el tercer abate Tim Tagua, cubriendo hoy a Arenado. Profundo. Cuando hizo la finta, se cuadró para la jugada y luego quitó la madera. Arrancó, se abalanzó Tagua totalmente hacia el frente. Mitad del camino hacia home. Ahora en cero bolas y cantado el primer strike. Lanzamiento, la jugada está montada todavía. Trata de tocar por la primera base. Quedándose muy atrás Locklear, el primera base de Arizona. Y mitad de camino ya ganado por Cronenworth. Es foul, esta vez rozó la bola hacia atrás. Sigue interesante el momento por Jace Bowen, que tiene su primer home run ya en las grandes ligas, conquistando esa estadística. Lo hizo en Petco, en 0-2. Mitchell Brad cambió la jugada ahora a San Diego. El bateo corrido, Cronenworth por segunda y foul en la conexión. Bowen manda la pelota atrás al último piso. Arizona está promediando en esta campaña en taquilla, dentro de la asistencia 2026, un estadio para 49.000 asientos, 27.600 fanáticos por juego. Es el promedio de este parque con los D-backs. 27. Lanzamiento y le pasó de noche a Bowen. Una decisión inteligente que se nota está siendo guiado por uno de los mejores receptores para conducir la zona de strike y de los que son catalogados receptores que ayudan mucho a los novatos. James McCann le pidió una recta y lo poncharon a Bowen. Ha caído el primer out. 4 chocolates en los primeros 9 tiene Mitchell Brad. Y ahí viene Fernando Tatis al turno. Sale el corredor, la jugada sigue. El lanzamiento fue strike, pero McCann pierde equilibrio, queda arrodillado y el tiro vuela por completo a los medios del infield. Cubría el segunda base y del mano Vargas. El intento de robo de Cronenworth y la bola se metió al jardín central. Se la robó. La estafa número 6 para Cronenworth de Michigan. Gran porcentaje, lo poco que corre, lo sigue corriendo bien. 6 robos en 7 intentos. Padres, primera vez que están en posición anotadora esta noche. Sobre Mitch Brad. Vargas está cerrando al corredor, llamando la atención también al pitcher. Y Fernando Tatis viene por sangre. Abrió el juego y al primer lanzamiento, palomón a la zona del catcher, fue retirado.

0: Su posición es infielder. Juega la segunda natural. Todo con dos outs. En segunda esperando remolque Cronenworth. Lanza Bratt. Muy alto. Mañana se despiden estos dos equipos. Se volverán a enfrentar una serie más. Y va a ser en Petco para que caiga el telón fin de semana. 25, 26 y 27. Contra Arizona en Petco. La última serie de temporada regular. Foul. Rengifo conecta otra vez atrás de home en el último piso. Una bola, un strike. Y eso incluye el concierto de los Tucanes de Tijuana. Fiesta para nuestra comunidad hispana. Recuerden que es un juego temático. Ingresar al concierto a la zona de Gallagher Square, atrás de la pizarra del Jardín Central, en las áreas verdes. Es necesario poder contar con un pase en el paquete que usted puede comprar desde ahora, y se lo recomiendo porque se va a llenar el concierto como cada fin de temporada. Ya los últimos 5 años serán con los Tucanes, que son de casa, pero son ídolos de las multitudes en todos los géneros musicales. Va a estar ahí en el Petco, Tucanes de Tijuana una vez más. Padres.com/herencia hispana. Usted compra el paquete de boletos y le van a dar el acceso al concierto en esa compra. Y esos son los últimos 3 juegos entre Padres y Arizona. 2026 en el rol regular. Rengifo conecta foul, cayó al segundo strike. Y Mitch Bryce está luciendo con temple, está luciendo con personalidad en la loma, aun cuando ha estado aquí en problemas. Hombre en segunda con 2 outs. El zurdo para el derecho, lanza Brad, el canadiense frente al venezolano. Y foul, la pelota va por la derecha. Se estaba esperando ya el debut de algunos refuerzos. Mice con los Padres hace su debut con nuevo equipo aquí. Parte de los movimientos, Jameson Taillon de los Cachorros fue enviado a los Azulejos de Toronto y lanzaba. Dean Kramer de los Orioles pasó a los Mellizos de Minnesota y lanzaba también. Lanza y lo acabó. Ponche tirándole con esa curva slider que tiene como un arma furtiva y su segundo mejor recurso. Le quita hasta 80 millas con la curva en slider. Le batean 250 y acaba de lograr su 10º ponche con ese lanzamiento. Le ha resultado muy bueno el slur. No le ha pegado a home run nadie con ese lanzamiento. Y logra ya 5 ponches esta noche. Se van a ir en 4 los Padres. La tercera parte alta ha concluido. 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En Phoenix, Padres y Arizona, 0-0.
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0: Se va perdiendo fuerza y termina abriendo de foul. Salió volando Corbin Carroll, el pitcher se quedaba un poquito atrás. Decide entrar a fildear. Y al final la jugada favorece a los Padres porque de otra forma Carroll ya estaba por llegar al inicial. Casey Mize viene de la Universidad de Auburn en Alabama, su tierra natal. Él es originario de Springfield, estado de Alabama. Lo draftearon los Tigres de la Universidad de Auburn University en ese mismo territorio. 66 peloteros de esa universidad han llegado a las grandes ligas. Foul, la pelota va al jardín izquierdo, salió corriendo Manny Machado, venía el jardinero también, Rengifo y nadie. No play, no hay jugada y es el segundo strike. La carrera de este hombre, Corbin Carroll, que ha trascendido con una temporada de relumbrón, estadísticas espectaculares desde que debutó. Mantuvo números el segundo año, 2024. Lanza una recta ahora Casey Mize. Alto, 2-2. Mientras que los Padres le dieron la baja a Germán Márquez para incluir en el roster a Robbie Rey, que va a lanzar el viernes en Petco en su debut como padre, donde lanzó la última vez como gigante. Su última salida con San Francisco y derrotó a los Padres. El único juego que ganaría Gigantes en la larga serie de fin de semana en San Diego. Conecta foul, sigue bateando Carroll. Un globo por la derecha. Hoy Arizona realizó transacciones de el roster de los 26. Lanza en 2-2. Mize le está tirando duro y bajito. Y se nota esa recta en 95. Buena colocación. La recta es de 93 millas en promedio. Esta fue de 95. La mayor cantidad de ponches es con la recta de este hombre. Hoy tiene un chocolate, se lo dio a Gabriel Moreno. Lanza el derecho de Alabama, paisano de J.P. Alto y afuera, cuenta llena. Son 25 ponches en el año, de los 85 vía recta. Su segundo picheo, que es el slider, con eso ha ponchado 21 bateadores. Y tiene un 71% de los lanzamientos para conseguir strikes con ese picheo. No necesariamente ponche, pero tira strikes con el slider. Es el porcentaje más elevado de su repertorio tirando strikes, el slider. Cuarta bola y pasaporte, y parece que viene aquí un ABS de parte de los Padres y... ¡Oh, oh! Está cantando bola, se confirma y parece que los Padres pierden el ABS total del juego de hoy. Las primeras nueve. Ya no tienen. En la tercera entrada perdieron el segundo. Corbin Carroll recibe la segunda transferencia de Casey Mize. Viene a batear Perdomo. Casi la saca de home run la vez anterior. La gran jugada que terminó siendo atrapado por Bowen en el límite donde termina ya la zona de seguridad. Hacia la barda y el territorio de home run. Batea a la zurda del dominicano, el switch hitter. Dos bases por bolas, un ponche. Está lanzando hasta ahora blanqueada de tres imparables en su debut, Casey Mize. La defensa está jugando para zurda, principalmente el shortstop. Sale el corredor, Corbin, strike and home, el tiro alto. Campuzano perdió también el balance. Aventó la máscara por el lado izquierdo. Y la bola parece que se atrancó un poquito en la mano. Veamos la repetición. Tremendo brinco, sí. Quedó arrodillado. Y la bola se le elevó. La tuvo que bajar rápidamente en la cobertura en segunda base. Bogas cubriendo con Tatis. Se la roba. Corbin Carroll tiene ahora 16 estafas. Están corriendo los dos equipos. Posición anotadora para Arizona. Hombre en segunda, sin out. Lanzamiento para Perdomo. Foul, segundo strike. Hoy subieron a un pitcher zurdo para el roster de los Diamantes, llamado Philip Abner. Philip Abner. Philip de Felipe. Y Abner como el nombre de quien se considera el padre de béisbol, según usted le pregunte a los historiadores. Abner Doubleday. Lanzamiento, un machucón, la bola lenta por la inicial. A espaldas del corredor y lo va a mover. Perdomo salta en primera. Con Ty France y la cobertura del pitcher. Avanza tercera Corbin Carroll. Segunda vez que llegan a la antesala los del cobre. Solo un out. Cuidado, a punto de romper el hielo. Con un contacto a los jardines podrían buscar el pise y corre para subirse al marcador. Cuarto bat designado, Gabriel Moreno, llegado de Toronto a los Diamantes. Aquí ha hecho buenas cosas, buenas estadísticas. Viene por sangre, lo ponchó Casey Mize en la primera entrada. El cuadro no va a arreglar nada de terreno. Juegan adentro, infield cerrado. Lanza Mize, foul, le tira el venezolano catcher. Y saca de foul la bola rodando por tercera. El regreso de este receptor, Moreno. Colocaron a Ryan Thompson, que ayer tiró un inning. Ryan Thompson del bullpen, pitcher derecho. Reportaron motivos de dolencia en la espalda baja. Ahí viene Casey Mize. Le mantuvo la mascota al frente Campuzano. El prepicheo se elevó. Un slider de menos de 90. Esta es la tercera vez que Casey Mize enfrenta a los D-backs. Este año los enfrentó en su primera salida de la temporada con Detroit. La gira que hicieron. Los Tigres abriendo en San Diego y luego volaron para acá a Arizona. Dos bolas y un strike. Y en este parque, en el Chase Field, tiene la única actuación, esa que menciono. Seis entradas, una carrera le hicieron, regaló dos bases y ponchó nueve. Le pegó un jonrón el venezolano novato José Fernández, que dio show en México contra Padres en abril. Un elevado profundo, Moreno va a romper el hielo con el pise, corre, captura Merrill, arranca el corredor de tercera. Safe home, safe home. Corbin Carroll anota parado, la bola se desvió en el tiro largo de Jackson, golpeando el territorio del montículo. Esas bases por bolas, 1-0 ganando Arizona. Ha caído el segundo tercio de el inning 3. Fabricaron la carrera sin el beneficio de un imparable. Corrieron las bases acertadamente y así fabricaron el daño. Pasaporte, robo de base. Un rodado a espaldas del corredor lo puso en tercera, Perdomo. Y ahora el contacto de Moreno. Todos los fundamentos del juego bien ejecutados. Llegó a tercera con menos de dos outs y lo hicieron anotar. Una entrada muy buena para Arizona en base a resultados. Ahora ganan por la mínima. Está bateando Tim Tagua. Tagua es el novato tercera base. Hoy rola tercera, murió 5. La carrera es limpia para Casey Mize. No termina el tercer inning todavía. Viene el lanzamiento para Tagua. Hoy jugando la tercera base. Eleva retrasado y se le acaba el terreno lejano. En zona de faula. Jace Bowen. La bola termina con el público en la tribuna natural hacia el bullpen de los Padres. Tras el poste. Segundo strike. Ryan Thompson va pues a la lista de los 15 días. Los pitchers se incapacitan por 15 días mínimo. Los peloteros de posesión por 10 días. Es la ausencia de lesiones. Los que no son pitchers, 10 días mínimo. Lanzamiento, palo de Tagua de línea. Esa bola toma distancia, la va a sacar otra vez. Y su segundo home run de la serie. Tagua. Será pariente de Tagua Vera, quizás el luchador. Este es apellido, en aquel era el nombre. Amigos, sexto home run de Tim Tagua. 25 carreras empujadas. Ventaja 2-0 ganando Diamantes. Oh boy. Sobre Casey Mize. El sexto home run que le pegan. Primero en la Liga Nacional como pitcher de los Padres. Todo con dos outs. Viene la tragedia aquí. Sobre el picheo de el sureño de Alabama. Vamos a ver a Ildemaro Vargas en su segundo viaje. Vargas se elevó al left field. En los 2.70. Y un pelotero versátil, un pelotero muy completo, de contacto y de poder. Ha empujado 51 carreras. Derecho para zurdo. Vargas batea dos manos. Swing, rozó la bola. es foul. A espaldas de Campuzano. Se relaja un poco el ambiente. La afición se empieza a sentir más cómoda viendo el juego sin mucho estrés. Está ganando su equipo. Y es otra historia distinta a un 0-0. Lanzamiento, le tira, dirección de la piscina. Allá va Jackson Merrill, cuidado. Merrill se aparece, Merrill captura. En la zona de aviso. Casi, casi, amigos, en el territorio de la piscina. Donde están los fanáticos allá en las terrazas. En el territorio ya de home run. Jackson Merrill con un gran sentido de orientación en esos peligrosos callejones. Le quitan el turno y Delmaro Vargas, que también le dio el trayazo al territorio de extra bases. Out número 3, fly al 8, jugada estelar, sobre todo en la orientación de Jackson Merrill. Un home run, un fly de sacrificio. Tres entradas terminan. Arizona gana 2-0 a San Diego.
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0: El zurdo de Ontario, Canadá, en la costa atlántico del territorio de la hoja de Maple. Machado, 2-13 en promedio. Luego vendrá Ty France y Jackson Merrill en esta entrada. El único imparable fue de Ty France hasta ahora. El sencillo en la segunda. Brad para la goma, Machado espera pacientemente, citando al pitcher que no entra, bola bajita a los pies. La segunda. Manny ha bateado en sus 15 años en Grandes Ligas. La trayectoria que tiene contra los Diamantes, desde siempre en estadísticas acumuladas. Machado en 115 juegos contra Arizona con el de hoy. Hay un tiempo pedido, Machado se sale. Está en 3-100 strikes, se está cuidando en extremo Mitch Brad, guiado por el veterano catcher. Y por él se deja conducir el juego, no hay duda. Es la misión que tiene un novato. Está aprendiendo. Lanza en 3 y nada. Machado recibe bajito otra vez la cuarta bola y pasaporte. Machado en 115 juegos contra Arizona. Les ha bateado 23 cuadrangulares. 23. Y dentro de esta división tan frecuente, enfrentándose estos dos equipos, para Machado es el segundo club de más bombas bateadas. 5 menos que los 28 que le ha pegado a los Dodgers. Está bateando Ty France. Un swing puede empatar el juego. Es Ty France, responsable de 16 cuadrangulares y grandes jugadas en la primera base, ayudando a todo su cuadro. Quinta, pelota mala consecutiva. Alto. La primera bola para Ty France. Y de inmediato el receptor nota que el novato se está arrugando y que está un poquito más defensivo que al principio. El juego ya está en la cuarta entrada. 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Le puso a brincar la tablita, casi le pisa un callo con el lanzamiento. Y se quitó del camino Franz. Bola la segunda. 6 picheos malos seguidos. Tiene que entrar. Y por ahí viene. Recta afuera y alta. Foul. Pelota para primer strike en Ty Franz. 2-1. Sencillo al jardín izquierdo, conectando una tremenda línea a un lado de Perdomo. En el segundo inning lo que tiene Franz. Está tirando one hitter hasta ahora. Y estamos en la cuarta entrada con este pitcher novato que nunca ha enfrentado a los Padres. La oposición a este joven, de 23 años recién cumplidos en julio, le batean 284, es decir, es talentoso, pero con un camino con mucho por aprender todavía, sobre todo en la colocación de los picheos. Ahí viene con recta, strike en 90. Los lanzadores que recibieron por Merrill Kelly, que lanza hoy Brad, y el de mañana, que también viene en ese cambio, Cole Drake, no son pitchers de poder como las nuevas generaciones. Son pitchers de 90, 92 millas por hora. Un elevado al jardín derecho, dominado Ty France. 2-2 la cuenta y dominado con primer out de la cuarta entrada.

0: Machado sigue en la primera base. Va a batear Jackson Merrill ahora. De los jonrones de Machado mencionados en los 23 bombazos contra Arizona en sus 15 años de trayectoria. En este parque, en particular lo de Machado en el Chase Field, ha dado 7. Batazo flojo, el segunda base. Machado se frena, retrasando la jugada, pero le da seguimiento. Vargas, que cubre hoy a Ketel Marte, saca en primera. Machado se cayó y ahora provoca un tira-tira y va a completar el doble play retrasado. Merrill, en una jugada que no cuenta que batió para doble play, pero la jugada da para 2 y termina el inning en el mínimo. Sacando primero al bateador Merrill del 4 al 3. Luego Machado provocando, pues ya no había el force out, lo tenían que tocar. Y provoca esta jugada entre primera y segunda base. Termina siendo out. La cuarta para los Padres. No les trajo nada. Y sigue tirando. Blanqueada de un hit el novato Mitch Brad. 3 entradas y media. Una jugada un poco accidentada. Machado reconoce que colisionó con Ildemaro Vargas. Después le da una disculpa, una palmadita y como todo veterano profesional que apoya el momento reconociendo las situaciones adversas. Nos vamos a una pausa. Ganando Arizona en la tercera entrada, 2 carreras, una con fly de sacrificio y luego jonrón de Tim Tagua, 2-0. Volvemos.
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0: Aquí en Arizona, 2-0, ganando el equipo debutante de 1998, los Diamantes. El receptor, James McCann, viene a batear segunda vez. Casey Mize en la loma, está lanzando juego de 2 carreras con 4 hits. Tiene el score en contra. Y al primer lanzamiento lo dejó pasar. McCann sacó fly al 9. Y en conteo de una bola, un strike. Levanta la bola, cuchareando la esférica para un fly corto al jardín central. El primer out de la cuarta entrada. Los Nacionales están jugando en Filadelfia, vecinos en el territorio de la División del Este y en la misma zona geográfica del país también. Tyler Locklear, el primera base, va a batear segundo turno. Sencillo al right field, batió en el segundo capítulo. Ahora jala la bola por tercera de foul. En ese juego, los Nacionales han logrado despegarse, están en extra innings y han desatado furiosa ofensiva. Lanzamiento de Lagley, profundo. Conecta por el jardín izquierdo. Esa pelota está picando en la zona de seguridad. Y un bote alto cruza la reja. La pelota se va a meter al bullpen a zona muerta para doblete reglamentario. Grand Rule Double. Lagley sobre Casey Mize, el debutante de los Padres. San Diego continúa con los uniformes de gira alternativos. Cambiaron hoy. Ya no es el completo color arena, jersey y pantalón del mismo tono. Ahora es el alternativo, el café, el

0: inning para ambas escuadras. Los nacionales le dan una buena nota a los equipos comodines contendientes de la Liga Nacional, como los Padres, como Arizona, y el resto de los que están buscando un boleto comodín. Hicieron una en la décima. Filadelfia contestó y mantuvo el empate, otra en la décima también. Se fueron a 11 y los nacionales ahí hicieron 6. Ya no los alcanzaron. Y terminan apaleando 10 carreras a 4 con el bullpen de cada equipo. Ganó Washington a los Phillies para los Padres beneficiarse en resultado. Ahora tienen que ser lo propio los Padres aquí en Arizona para ir para el segundo lugar y empatar Arizona en el standing del oeste. Lanzamiento en 3 bolas, un strike para Ryan Walsh-Smith. Qué muchacho tan disciplinado está mostrándose. Arrastra la bola entre tercera y short de hit. Walsh-Smith de 2-2. Pasando la bola a los jardines, arranca de segunda a tercera el corredor Tyler Locklear, el del doblete. Y ahora quedan primera y tercera sobre Casey Mize, que va a recibir la visita de Mr. Niebla. El coach de pitcheo, manager asociado de los Padres, va irrumpiendo en el terreno para la instrucción. Y es que después de solo un out le han ligado imparables. Y sigue sin tener un inning tranquilo en todos los episodios. Arizona ha tenido de hit sobre el debutante Casey Mize. Con esto ya son 6 imparables. En el juego de los Phillies con los Nacionales en Filadelfia, Arraez pegó home run. Es su número 5. La botó en el episodio número 2. Y terminó teniendo un juego. Arraez, que está bateando de cuarto bat, de 5-1. Es su único imparable. Y ganó algunos puntos en el porcentaje con 324. Se mantiene de líder en la liga. Terminó la visita de Rubén Niebla. Play ball. Mize de lado, primera y tercera con un solo out. Y a batear viene Lars Nootbaar, el zurdo. Foul, arrastra la bola por la primera con fuerza. Y Managa, el japonés de los Cachorros, le ganó al expadre, el zurdo Eric Lauer. 7-6. Dyer, 5 derrotas seguidas. Lanzamiento. Lars Nootbaar jala la bola. Le tira un cambio de velocidad en el tenedor. Menos de 90 millas y la mete de hit al right field. Viene otra carrera. Anota Locklear desde antesala. Walsh-Smith se va a ir de primera a tercera. Sencillo de Nootbaar, pone el juego 3-0. Su primera producción con el uniforme de Arizona. Llegado hace 2 días de los Cardenales de San Luis. Lars Nootbaar en el año completo, de manera combinada, en Cardenales y Arizona, tiene 17 remolcadas. 3 carreras, 7 hits. Mize mojándose los pies por primera vez con el uniforme de los Padres en un terreno ahora de la Liga Nacional. Primer envío, línea, jala la bola Corbin Carroll y va a traerse el hombre de tercera. 4-0. Segundo imparable, noche perfecta para Corbin Carroll. 2 sencillos, un pasaporte, una base robada, una carrera anotada y ahora una carrera producida. Abren un poco más el juego, la ventaja, amenaza Arizona con tomar ventaja en la serie. Y mañana los Padres estarían obligados a ganar el juego para no perderla. Y sacarían división de honores. Después del primer out, le han ligado 4 hits, 3 sencillos y un doblete. Y estos últimos han sido para producción. Carroll llegó a 53 remolcadas. Viene Perdomo, que pide la de Antonio Banderas, la música de la película. Perdomo va buscando aquí su primer imparable. Encuentra posición anotadora, primera y segunda ocupadas. Baja de la cuarta entrada, 4-0. Línea por el medio, pelota de hit al central. Paran en tercera base a Nootbaar ante el tiro de Jackson Merrill. Y se van a llenar las almohadillas de serpientes. Vuelven a sacar el veneno en el desierto. Atacan a los Padres y al debutante Casey Mize. Con el juego de un solo lado, 4-0 y en seria amenaza de abrirlo más. Han hecho 2 en la tercera, 2 en la cuarta. Pero este ha sido como un huracán, una tromba que se ha presentado arrollando a Casey Mize. Ya son 5 imparables en forma consecutiva. La mesa servida para Gabriel Moreno. Moreno está de designado. Tiene un fly de sacrificio y un ponche. Así que de uno nada. Mize para la goma. Está en trabajo monticular hasta el momento. 72 lanzamientos realizados. Ya está enfrentando al séptimo bateador de este inning. No hay a la puerta. Dominó a McCann con palomón al central, pero de ahí en fuera, todo mundo le ha bateado de hit. El resto, los 5 siguientes. Aquí el conteo de una bola con un strike. Arizona con la mesa puesta para lucirse. Han dado 4 Grand Slams esta temporada. Disparo para Gabriel. Bola la segunda. Y en el caso de los Marlins de Miami, que también son parte de la ecuación para buscar el comodín en este grupo. Esos Marlins que perdieron 12 seguidos, incluyendo los Padres, para el nuevo récord de la franquicia. En la gira pasada, Padres les barrió. Y van a ir a San Diego, todavía pendiente esa serie. Miami estará en San Diego más adelante. Lanzamiento malo. ¡Oh, no! 3 bolas, un strike. Y está el fantasma de la carrera de caballito forzada para anotar una posible quinta. Cuando menos, vamos a ver, Moreno bateando en el 3-1, lanza Casey Mize. Le echó los kilos el venezolano, foul, la pelota hacia atrás. Hoy perdió Miami también, como los Phillies. 4-1 en Atlanta. Esa historia. Para seguir a Otto López en la batalla con Arraez por el título de bateo Tony Gwynn. Otto bateó en blanco de 4 nada y quedó en 320 su porcentaje. Así que Arraez le saca ya 8 milésimas. 8 puntos de ventaja para Regadera. 3-2, se va o se queda. Hay un solo out. Juega defensa para doble play. Está metido en primera base. Lanzamiento de Casey Mize. ¡Afuera! Y lo perdió. Viene la carrera de caballito sin mover el bat. Parece que van a ir por él ya. Casey Mize. Se mueve el dugout de los Padres, inquieto, ¿qué va a hacer Craig Stemmen? Siguen las bases llenas, producción para Gabriel Moreno, la segunda carrera de la noche. Fly de sacrificio la vez anterior y ahora el boleto, la transferencia. 3 bases por bolas ha otorgado Casey Mize en su debut con los Padres. Carrera empujada número 49. Para el venezolano Gabriel Moreno. 2 esta noche. Y le piden la bola. Mize, pues, su siguiente juego será en San Diego. Parte de la estancia próxima. Hoy miércoles le tocaría recibir a los Cerveceros de Milwaukee. Tentativamente. La próxima semana. Amigos, cambio de lanzador por San Diego. Rally Gordo. Han hecho ya 3 grandes carreras en este episodio y crecen una ventaja más complicada. 5-0 con cambio de lanzador por San Diego. 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Haremos una pausa en Arizona para 60 segundos, la ayuda llega. Kyle Hart, brazo zurdo en rescate a Casey Mize. 5-0 diamantes. No termina la cuarta entrada. Vamos a una pausa y regresamos.
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0: Continuación de la cuarta entrada, parte baja. Ha dejado tres de herencia Casey Mize. No termina todavía su línea de actuación. Responsabilidad de los tres corredores del pitcher antecesor de Kyle Hart. Le da la bienvenida un derecho de poder. Hoy home run. El lunes home run. Team Tagua. 5-0 el juego. Suelta el zurdo de Cincinnati originario. Adentro. Dos bolas. Sin strike. Tagua. Llegó a 6 jonrones con el de hoy y suma ya 25 remolcadas en el rol que tiene de jugar esquinas y batear de designado en su año de presentación. Desde el año anterior que lo subieron a las grandes ligas. Está jugando el segunda base Fernando Tatis por el medio, tratando de atajar todo lo que va a su territorio y aminorar el daño. Un doble play, le cae del cielo a los padres y termina el inning. Viene con bola rápida y este sinker es foul. Lo sacó Tagua hacia atrás. Perdió Filadelfia, perdió Miami. Padres tiene en este momento una cercanía muy importante rumbo al tercer comodín. Lanzamiento del zurdo. Rodillero, pegado. Se mantiene con bola de velocidad y lo movió solo un poco. Tres bolas, un strike. A punto de forzar otra carrera de caballito. Vamos a ver la experiencia del zurdo y el poder de un novato derecho bateando. Listo Hart, lanza, le tiró, conecta profundo, center right, la bola rumbo a la piscina, allá va Bowen, captura y habrá doble, pisa y corre, arrancan, safe home, el tiro es a segunda, anota Corbin Carroll, se mueve a tercera, Perdomo, produce Tagua con fly de sacrificio, su segunda carrera de la noche, 26 en el año, se movió el score una vez más, 6-0. Están bateando por nota musical en la escala de un pentagrama en el béisbol. Todo bajo control, los diamantes, moviendo corredores, fundamentos del juego y lo más importante, aprovechando. 6-0 con 9 hits. Esta también ha ido al récord de Casey Mize. Y ahora le corresponde todavía con dos hombres vivos para él. Primera y tercera el turno de Ildemaro Vargas. Que va a switcharse, va a batear al lado derecho. Bateó el hombre a la zurda frente a Casey Mize y no pudo envasarse. Eso sí, le conectó profundo para la gran jugada en la cerca. Corriendo la milla, Merrill lo eliminó en la entrada número 3, la entrada pasada. Esa bola buscaba el territorio del extra base al callejón. Ahí viene ya, Kyle Hart para la goma. Lanza pegado, cuidado, casi lo golpea. Ya no están las bases llenas por aquello de forzar otra carrera de un pelotazo, de un pasaporte. Quedaron primera y tercera corriendo. Con dos outs ahora. Ildemaro Vargas, que sumó parte de gran ofensiva en su inicio en la Ciudad de México, finales de abril, en la serie Ciudad de México, Padres y Diamantes, que fue dividida. Lanzamiento. Batazo entre dos. Callejón left center. Esa bola va hasta el fondo. Limpiará los senderos. Anota Perdomo. Gabriel Moreno recibe luz verde y le va a dar vuelta también desde la primera base. Anota, parado, safe home, doble. ¿Cómo bate el Ildemaro Vargas? El venezolano produce dos, llegó a 53 y el juego se carga en el fiel de la balanza de un solo lado. 8-0. Mortal, resulta el inning ofensivo. Ahora sobre el bullpen de los padres. La mortalidad viene cuando un equipo está desatado, suelto, en donde están haciendo todos el trabajo muy acertado y oportuno, aprovechándose cada vez los corredores. Corredor en segunda para posición anotadora se mantiene en James McCann, el receptor. Con él va a dar vuelta el lineup. Ya batearon 9, todos. Y ahora viene el que empezó el inning, el décimo bateador de esta entrada por Arizona. Oh boy, sudando la gota gorda, sudando sangre el pichón de los padres para salirse de esta cuarta entrada. Y lo que se temía, Casey Mize, los tres corredores que dejó de herencia, le anotaron también. Y ya cierra su libro, desconsolado. Labor pobre en su debut, Mize 3 entradas, 1/3, 9 imparables. 8 carreras. Todas son limpias. Regaló 3 bases, ponchó 1, le pegan un jonrón y se le destapa su promedio, que era de 2.70 al inicio del juego. Se le fue a 3.40. 8-0 el juego. Mucho béisbol todavía por delante. Los Padres tendrán que tomar también la nota de la ofensiva para buscar y alcanzar al novato con quien no han podido, Mitch Brat, que se está beneficiando de todo esto. Él tiene la ventaja y ahora intentará preservarla hasta el final con el bullpen. Lanzamiento del zurdo, foul. El segundo strike en el conteo de James McCann. Tenemos que abrir otra cejilla en el libro de anotación porque ya batió en el cuarto casillero, en el cuarto inning, abriendo la entrada y ahora vuelve a batear. Él puede ser el primero y el último out de esta entrada. El primero y el décimo bateador del inning. Vargas espera remolque en segunda, lanza Kyle Hart y fue el último. El primero y el décimo. Lo ponchó Kyle Hart con un tenedor. Pero se acabó el inning y se le quemó la casa el pitcher de San Diego, a Casey Mize y también a Kyle Hart. 4 entradas completas. Quería destacar lo de Ildelmaro, el venezolano, Ildelmaro Vargas, 41 juegos contra los Padres, les batea 2.60. Les ha pegado 3 jonrones. Y además tiene una estadística destacable en el OPS, casi 800 contra San Diego. A eso me refería, porque lo recuerdo siempre haciéndole daño al pitcher de los Padres en las 4 épocas distintas que ha jugado con Arizona, cambiado y regresado con este uniforme. Acabó el cuarto inning. Arizona se apodera de ventaja seria. Los Padres a navegar contra la marea del río Colorado. La corriente, debo decir, de esta zona calurosa en el territorio fronterizo Sonora, Baja California, Arizona y California. Vamos a una pausa. 8-0. Ganando las serpientes venenosas del desierto.
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6: Años recién cumplidos, Mitch Brat hace su faena mientras tanto, inspirado con todo el apoyo que le da su equipo, tirando de un solo hit. Sencillo de Ty France en la segunda entrada. Es la ofensiva de los Padres hoy limitada. Y en esta, la quinta entrada va a batear San Diego con Xander Bogaerts, Campuzano y Jay Cronenworth. Así que un día de campo, un bateo de picnic tienen hoy los D-backs, pero los Padres en cualquier momento pueden hacer lo suyo como lo hemos visto tantas veces. Con este score 8-0 en la quinta entrada, permítame un receso en Arizona, le dejo con Pedro Gutiérrez.
7: Muchísimas gracias, Eduardo Ortega, en lo que ha sido hoy la presentación del derecho Casey Mize. Dará la vuelta a la página para su próxima salida. Esperar mejores resultados. Hoy 3 1/3 de labor para Casey Mize. 9 hits, 8 carreras, fueron limpias. 3 bases, solamente un ponche. 77 lanzamientos, de los cuales 47 fueron de strike. Quiero mencionar que inicia la jornada Casey Mize con 2.70 de carreras limpias. Esta misma se incrementa a 3.40. Aquí en la cuarta bola, pasaporte para Xander Bogaerts, quien inicia el ataque para los Padres en este quinto capítulo. Ayer cabe mencionar que los Padres tienen una ventaja similar 8-0. Cuando sumaron 2 cuadrangulares en la séptima entrada, los Diamondbacks, cortesía de Nolan Arenado, al igual que James McCann, cortaron la distancia a la mitad a 4 de diferencia. Sin embargo, los Padres enviaron el juego a la congeladora. Parte alta de la novena entrada, la victoria para los Padres 9-4. Hoy, 8-0, Diamondbacks al frente. Gracias a ese rally contundente, explosivo, 6 anotadas en la cuarta entrada. Turnos ahora para el catcher Luis Campuzano. Por esos 10, mucha producción detrás del plato. Bateo para los Padres, contribuyendo Campuzano también al lineup de los Frailes. Lanzamiento cantado de strike, es el segundo, 0-2 la cuenta aquí para Campuzano. Corredor a bordo, pasaporte para Xander Bogaerts. Inician los Padres con corredor en los senderos. Segunda entrada, tercera entrada consecutiva en que el lineup de los Padres inicia con pasaporte. Pasa por bolas para Cronenworth en la tercera entrada. Pasaporte de Manny Machado en la cuarta. Agregamos un sencillo también de Ty France abriendo el segundo episodio. Son 4 entradas consecutivas que los Padres envasan al primer bateador. No han logrado capitalizar. Va por todo Campuzano en el encuentro americano del ponche. Tenemos el primer out de la entrada en blanco en 2 turnos. Hoy Campuzano, la central agregando esta por la ruta del chocolate, abanicando el ponche, y tenemos un out. Quinta entrada y el turno se presenta ahora para el designado Jake Cronenworth. Bueno, esto más que cualquier otra cosa lo señala previo al juego Craig Stammen. Colocado Cronenworth como designado con la intención de mantenerlo fuera del diamante en cuestión de la defensa. Solamente Park State alejado del pasto artificial aquí en Chase Field. Efecto dominó entonces que coloca Fernando Tatis hoy en segunda base. Está de vuelta en el cuadro para los Padres, en donde ha tenido muchas participaciones en esa misma posición en la campaña. Corredor a bordo para los Padres, el turno para Cronenworth, duelo zurdo ante zurdo, lanzamiento hacia adentro para colocarse parejo. Una bola con strike, Jace Bowen en el círculo de espera para los Padres. No hay una receta mágica, ni una fórmula misteriosa. Los Padres simplemente requieren corredores en los senderos y crear oportunidades, acercarse poco a poco en este juego. La prende Cronenworth conectando elevado, jardín izquierdo. Corto el terreno para el shortstop, Geraldo Perdomo, quien debajo de ella. Y se presenta en la defensa, captura dominado Cronenworth. Y tras el pasaporte para Bogaerts, seremos 2 outs en esta quinta entrada. Mientras que el trabajo ahora del zurdo Mitch Brad, quien hoy persigue su primera victoria en Grandes Ligas. Bueno, es solamente un tercio de meterse a esa posibilidad. 5 entradas, cuando menos con la ventaja también. La ventaja por esos momentos no está en tela de juicio para los Diamondbacks. 2 en la tercera entrada, 6 en la cuarta. Una sección de hora para Jesse Bowen. Bowen hoy de 1-0, dominado por la vía del ponche. Chocolate sin tirarle dentro de su participación en la tercera entrada. Bowen hacia atrás de foul y ahora no pierde tiempo. Mitch Brad lo tiene colocado en 0-2. Brad viene de una salida sólida el 31 de julio en contra de los Guardianes en Cleveland. 5 entradas, lanzando pelota de solamente una carrera. Mientras que solamente alcanzó una victoria en su paso por ligas menores. La efectividad excelente en 13 juegos en clase AAA, Reno 2.41. Eso mismo le abre la puerta para su llegada a Grandes Ligas. Poncha manicando para Bowen. Y así cae el tercer out de la entrada. Por cuarto capítulo consecutivo, los Padres envasan al primer bateador. Sin embargo, se van en blanco una vez más. Recorrimos ya la mitad del juego. Vamos a la parte baja de la quinta entrada. Diamondbacks al frente sobre Padres. 8-0.
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7: Ryan Walshman en el jardín central y el jardín izquierdo Lars Nootbaar. Octavo, noveno y primero, el orden al bat para los Diamondbacks de Arizona. Será anual entre estos equipos. Actualmente se mantiene pareja en 4 y 4, aunque a pesar del terreno que tenemos por recorrer, solamente citando la pizarra en este instante, quien gane hoy, en este caso los Diamondbacks, al frente estaría tomando la ventaja. Hoy es el noveno juego entre estos dos equipos en la campaña regular 2026. Van a restar 4 más. Mañana la conclusión de la serie larga de 4 juegos y el final de campaña para estos dos equipos. Se enfrentan en San Diego el próximo 25 al 27 de septiembre para los juegos número 160, 161 y 162 de la temporada. Kyle Hart, machucón de foul por parte de Locklear. Fue colocado como primera base. Ha tenido ya perfecto al momento, contribuyendo con sencillo en la segunda entrada. Y doblete con carrera anotada en la cuarta. Y eso es lo que le da mayor extensión al bateo de los Diamondbacks. La combinación de octavo y noveno, Locklear y Walshman, hoy de 4-4, van perfectos en sus apariciones al plato. Ya en la esquina de afuera no muerde el anzuelo, no va por el Locklear, colocado entonces en 2-2. Para Kyle Hart, aquí buscando exprimir un poco su brazo, el manejador Craig Stammen. Buscando un poco de distancia y conservar. Por la mayor parte descansado el bullpen de los Frankies. Chacón por tercera base de foul. Se mantienen 2 y 2. Santiago mañana visita a los Diamondbacks por cuarta y última vez en esta semana. A ser en larga de 4 juegos en Chase Field. Regresan a casa, puesto que viernes, sábado, domingo se enfrentan a los Astros. La estancia de los Padres será de 6 juegos. Incluye también una visita por los Cerveceros de Milwaukee. Serán 2 series ante clubs que están colocados en primer lugar en sus respectivas divisiones. Ponche abanicando para Locklear. Tenemos el primer out aquí en la parte baja de la quinta entrada. Y el caso particular de los Cerveceros. Han aprovechado esta mala racha de los Dodgers de 6 derrotas consecutivas para entonces colocarse con la mejor marca dentro del béisbol de la Liga Nacional. Inclusive los Bravos tienen mejor porcentaje de ganados que los Dodgers en ese instante. Los Ángeles tienen la mejor marca en Liga Nacional. Turnos ahora para Ryan Walsh-Mendel, también va perfecto. Vamos a los dos imparables sencillos, conectó entre el cuadro en la segunda entrada. Tras que imparable el jardín izquierdo como parte del ataque, 6 carreras, 6 hits. Batearon un total de 10 en el cuarto capítulo para los Diamondbacks. Estamos en la quinta entrada, 8-0 todo para Arizona. Hacia atrás de foul, el segundo strike. Sé que ya le cerramos el libro de forma oficial al trabajo de Casey Mize. Concluye su debut con los Padres con 77 picheos. 47 de ellos fueron de strike. Tanto que Kyle Hart, el segundo pitcher de hoy para los Padres. Lanzamiento del zurdo. Se queda alto el picheo, no muerde el anzuelo. Walsman no va por él. Una vez que está colocado en 0-2, intentando expandir un poco la zona de strike. Buscando que Walsman persigue ese picheo en la parte alta de la zona. Es apenas la primera bola en el tour. Estamos en esta parte baja de la quinta entrada. Lanzamiento de Kyle Hart, uno más. Bola sólida, sin embargo, jaló de más y de foul. Lo repetimos en 1-2 y en otros frentes. Particularmente lo que influye hoy alrededor de un boleto hacia la postemporada. Esa es buena noticia de cierto punto de vista para los Padres, para los Diamondbacks. Cayeron hoy, perdieron los Phillies. 10 carreras a 4. Fue un rally de 6 carreras en la parte alta de la entrada número 11, lo que define la jornada. Triunfo entonces para Nacionales sobre Phillies. Y ahora la ventaja de Filadelfia es de medio juego sobre los Diamondbacks, por lo que es el segundo comodín. Ponche abanicando aquí para Walsh-Smith. Segundo ponche consecutivo. En la labor de Kyle Hart, tenemos 2 outs en la quinta entrada y el refuerzo Lars Nootbaar viene a abrir esta alineación por cuarta vez en el juego. Tiene 2 turnos oficiales. Tiene imparable remolcada y tiene pasaporte también. De los zurdos ante zurdo nomás por parte de Kyle Hart. Lanzamiento se lo cantan. De strike. La defensa de los Padres, Rengifo, Merrill y Bowen. De izquierda a derecha, mientras que el cuadro de tercera primera, Machado, Bogarts, Tatis y Franz. Hoy Campuzano detrás de home, la combinación, la batería, iniciando su labor. Hoy con Casey Mize. Sin embargo, Kyle Hart es quien viene ahora desde el bullpen para el equipo de los Padres. Bueno, volteamos también a los Bravos. Hoy la victoria número 69 de la temporada. 4-1 derrotaron a los Marlins. Miami iniciando la jornada justo detrás de los Padres, dentro de la persecución del último boleto comodín. San Diego hoy iniciando la jornada, solamente un juego detrás de los Diamondbacks. Claro, esto puede cambiar si se mantiene la pizarra. Una bola con strike, conteo parejo. Mientras que los Cerveceros hoy derrotaron a los Piratas 4-2. Kyle Harrison continúa su campaña de ensueño. 9-2 su récord, con 2.84 de efectividad. Derrota ni más ni menos al derecho Paul Skins. Para Paul Skins, su récord en 9-10 en la campaña. Bajito lanzamiento para Nootbaar, colocado en 2-1. El expadre Emilio Pagán cierra la puerta, su rescate número 13 de la temporada, y los rojos derrotaron a los Atléticos 3-2. Por cierto, hablando de expadres, designado en asignación el zurdo Matt Stram por parte de los Reales de Kansas City. Las bolas son strike aquí para Nootbaar. Y hablando de los Reales de Kansas City, Noah Cameron consiguiendo su sexta victoria de la temporada. Reales sobre Minnesota, 2-1. Y Sonny Gray mejora su marca en 14-2 en la temporada. Su primer año con los Medias Rojas de Boston, fenomenal para él. Aquí nos va conectando Machocón por segunda base. Tiene que apurarse Fernando Tatis. Levanta el tiro al inicial, completando con Franz y por la vía 43. Dominado Nootbaar. Y por primera vez en el juego, los Diamondbacks en blanco en orden. 1-2-3. Y tu tiempo se acabó. 5 completas. Vamos a la parte alta de la sexta entrada. Padres y los Diamondbacks. Arizona al frente. 8-0.
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4: 10 hits sin errores para los Diamondbacks. 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En la pizarra 8-0, Diamondbacks al frente y en control. Y para los Padres, en la sexta entrada tenemos a la parte alta de la alineación. Fernando Tatis, Luis Rengifo, al igual que Manny Machado, los que vienen a tomar turno al bat. Y para Tatis, hoy la jornada, colocado en segunda base. En blanco con par de elevados, de foul hacia el catcher en la primera entrada y al jardín derecho en su última actuación. Esa es apenas la tercera vez en que abren los Padres su lineup. Tatis en la campaña, 8 cuadrangulares, 49 remolcadas. Padres buscando simplemente colocar corredores a bordo, buscar la oportunidad, un par de batazos grandes, acortar la distancia de una forma u otra. Y simplemente ver la manera en que, una vez que se acerquen, puedan traer al plato la carrera posible del empate. Cuando hablas de un déficit de 8 carreras, por lo regular es lo que aspiras. Buscan solamente 4 oportunidades más. Estamos en la sexta entrada y conectando elevado al jardín central Fernando Tatis. Ahora sin problemas para Walsman, levanta el guante, captura, dominado Tatis por tercera vez en el encuentro. A Yonao, y el turno ahora es para Luis Rengifo. Rengifo hoy en blanco en par de turnos, ponche por la vía del foul tip, tanto en la primera como en la tercera entrada. Par de cuadrangulares solamente en la campaña, los dos con San Diego tras iniciar el año con los Cerveceros. Realmente viene a tener gran impacto para los Padres. Los imparables han sido momentos memorables, cruciales, y a la vez siendo factor en este buen momento que viven los Padres, sobre todo a pesar de la pizarra de hoy. San Diego ha ganado 9 de los últimos 11 juegos. Eso mismo los catapulta en esta jornada con récord de 59 y 55. Básicamente el argumento para los Padres es llegar a 90 victorias, de tal forma perseguir un boleto hacia la postemporada, que no necesariamente son los 90 triunfos lo que aseguran de una forma u otra. Simplemente se trata de mantenerse en la pelea y la distancia, que en ese instante es solamente un juego detrás de los Diamondbacks. Hoy perfil incrementarse a 2. Mañana concluye la actividad, la visita de los Padres aquí en el desierto. Para mañana tenemos con el derecho Walker Buehler en la loma por los Padres. Cole Drake haciendo lo propio por los Diamondbacks. Otra jornada más, otro zurdo más. Pero los Diamondbacks están precisamente haciendo el reto en el pichón más reciente. Lo que es entonces la primera bola, la traen de regreso. Ponche sin tirarle. Vía revisión EBS. Alcanza a morder la zona de strike de tal manera que es dominado por Ponche. Luis Rengifo por tercera vez en el encuentro. Terce de Reyes. Hay dos outs aquí en la sexta entrada y ahora el turno se extiende para Manny Machado. Cabe mencionar que en ese momento, cuando los Diamondbacks tomaron la ventaja con 2 carreras en la tercera entrada, San Diego responde dentro de la cuarta, iniciando Machado con pasaporte, trajo al plato la del empate. Sin embargo, los Padres no han logrado capitalizar y ahora siendo dominados los últimos 5 bateadores de manera consecutiva. En tanto que hoy luciendo entonces Mitch Brad en esta su apenas sexta aparición en Grandes Ligas. Iniciando la jornada con 5.23 de carreras limpias en ese instante, lanzando en blanco al momento. La efectividad la reduce a 4.10, en tanto que la labor ahora podría extenderse a 11 entradas de una carrera limpia solamente por parte de Mitch Brett. Brett apenas tuvo su debut en las mayores el pasado 24 de junio en San Luis en contra de los Cardenales. Hoy enfrentando a los Padres por primera vez, de igual forma, en Chase Field, esta es apenas su segunda actuación de los 5 juegos, 4 en la carretera, solamente uno en condición de local. Aquí lanzó solamente el 20 de julio en contra de los Atléticos, Sí, pocas carreras limpias permitidas, pero tampoco fue tan extensa su carga de trabajo. 4 2/3 de labor. Tanto que en la temporada, ya con outs registrados en la sexta entrada, esta es su salida más prolongada en las mayores. A punto de cumplir 6 episodios. Fueron 5 entradas en 3 aperturas consecutivas, el 25 de julio en contra de los Nacionales y el 31 de julio en contra de los Guardianes. Hoy repitiendo la hazaña en contra de los Padres. Sin embargo, ahora intentando colocarse con 6 entradas completas. Contacto de Machado. Línea las paradas cortas. Pequeño brinco por parte de Perdomo. Se cuelga de la línea. Le roba el imparable. Y cae el tercer out de la entrada. Los Padres en blanco en orden. 1, 2 y 3. Vamos a la parte baja de la sexta entrada en el desierto en Phoenix. Padres y los Diamondbacks. Arizona en control. Al frente 8-0.
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10: La diferencia en el juego y los juegos del día, rally de 6 carreras de forma colectiva, el trabajo ofensivo de los Diamondbacks contribuyendo para esta ventaja cómoda en la recta final del juego. Rally de 6 carreras para los Diamondbacks en la cuarta entrada, los juegos del día presentados por National City Mail, of course, al servicio de San Diego por más de 75 años, 8 distribuidores de renombre y más de 17 marcas. 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Específicamente apuntamos al rally de 6 carreras para los Diamondbacks en la parte baja de la cuarta entrada. Corbin Carroll, Gerardo Perdomo, al igual que Gabriel Moreno, los que vienen a batear, 2, 3, 4, al orden al bat por la alineación de Torey Lovullo. Aportó ese picheo, no le encuentra Corbin Carroll, ubicado ahora en 2 strikes. Carroll hoy, el día perfecto, 2 imparables en 2 turnos, agrega un pasaporte, una base robada, una remolcada y también 2 carreras anotadas. Sigue un poco de todo. La bujía para esa alineación de los Diamondbacks. 15 cuadrangulares con 52 remolcadas y ese lanzamiento. Cerca de hacer contacto con Corbin Carroll, logra esquivarlo. Sin embargo, eso significa culminar ese lanzamiento. Pecho tierra. Carroll, afortunadamente para él, evita el golpe. Se disparó cerca de hacer contacto con Corbin Carroll, rumbo al casco, ese último lanzamiento. Logra evitarlo y eso es afortunado para todos los involucrados. Carroll, por su parte, con los imparables de hoy, incrementa el promedio de bateo, ahora en 2.45. Para muchos tal vez fue la figura más importante en el reciente viaje que tuvieron los Diamondbacks a la Serie Mundial en el 2023. Carroll conectando elevado al jardín izquierdo, luce cómodo y con espacio suficiente para Luis Rengifo. Levanta el guante, gran alcance, captura a Carroll, dominado por apenas la primera vez en el juego. Y tenemos un out aquí en la baja de la sexta entrada. Turnos ahora para Gerardo Perdomo, quien también batea para 2 manos. Nadie calentando en el bullpen por parte de los Padres. De al momento Kyle Hart, simplemente intentando mantener el juego exactamente aquí. Kyle Hart, 2 entradas, 1 hit. 0 bases, 3 ponches al momento, siendo efectivo. Todo el daño hoy sobre Casey Mize. Su presentación con los Padres, 3 entradas y 1/3. 9 hits, 8 carreras. Los 2 imparables. Es la cantidad más alta en cualquier juego en la carrera de Casey Mize. Previamente eran 8, precisamente esta misma temporada, el 23 de junio, en contra de los Yankees. Esa es la 9ª ocasión en la temporada en que los Padres tienen una entrada de cuando menos 6 carreras recibidas. 6 de las últimas 9 ocasiones en que esto ha sucedido, precisamente han sido en la carretera. La más reciente vino el 22 de julio en contra de los Bravos en Atlanta. Y arrancando la segunda mitad de la temporada, también un inning de 6 carreras admitidas. Ahora Perdomo conectando elevado al jardín derecho, el recorrido por parte de Bowen. No tiene problema alguno, debajo de ella captura, 2 enfrentados, 2 dominados y Kyle Hart termina entonces con Domín, en donde ahora ha retirado a una racha de un total de 6 de manera consecutiva. Gabriel Moreno hoy como designado, felicidades para él, se convierte en papá una vez más. La casa de la familia Moreno se incrementa de 3 a 4 miembros de la familia. Felicidades para ellos. Moreno, por su parte, hoy con 2 remolcadas. Qué manera de celebrar en su retorno al diamante. Padres mencionaron también, justo con la llegada de Robbie Ray, se integra ya el roster activo de los Padres. Estará lanzando el próximo viernes en casa en Parque Petco. Acompaña los viernes de City Connect, los Padres en contra de los Astros. Y para los Padres la oportunidad de tener el debut del zurdo Robbie Ray, ahora como miembro de los Padres. Ray acaba de lanzar en San Diego. Vino a dominar a los Padres el pasado jueves, como miembro de los Gigantes. Fue su última actuación como parte de esta organización más. Robbie Ray iniciando su carrera con los Tigres, pasando a los Diamondbacks, a los Azulejos. Con ellos ganó el premio Cy Young. Pasó entonces a los Marineros de Seattle. Seattle le dieron cambio a los Gigantes y ahora es miembro del equipo de los Padres. Todo el éxito. Así que acompáñenos en Parque Petco, en el centro de San Diego, el próximo viernes, cuando los Padres reciban a los Astros de Houston. Toda la instancia para los Padres será actividad en contra de equipos de primer lugar. Justo el reto que tienen los Padres de frente, persiguiendo ese boleto hacia la postemporada. Lanzamiento ahora cantado de strike, el automático 3-1 para Gabriel Moreno. De ser necesario, el peligroso Tim Tawa a la caja de bateo. Totalmente distribuida esta ofensiva hoy para los Diamondbacks. Cuarta bola, pasaporte para Moreno. Tenemos hombre a bordo con 2 outs en esta sexta entrada y esto detiene la seguidilla de 6 retirados consecutivos por parte de Kyle Hart. Tim Tawa a batear. ¿Cómo está ofensiva? Realmente, como todos levantan la mano. Corbin Carroll, 2 anotadas. Gabriel Moreno, 2 remolcadas. Tim Tawa, 2 carreras producidas. Ildemar Vargas, 2 carreras producidas. Vaya combinación de 4, 5, 6, el orden, la parte media y cumpliendo con esta categoría de poder. Las remolcadas también. Percibe el picheo, Tawa no lo encuentra, es el primer strike. Tawa conectó con Ron el lunes. Hoy repitió la historia, conectando cuadrangular solitario en la tercera entrada. Esto mismo agrega un fly de sacrificio como parte del ataque dentro del cuarto episodio. Todo hoy para los Diamondbacks. Estamos en la sexta entrada en su parte baja. Lanzamiento de Kyle Hart. Va por todo Tawa, no le encuentra el picheo. Colocado en 0-2. Así que mañana tenemos la jornada para los Padres con el derecho Walker Buehler en la loma. Juego inicia a las 6:40, a lo local de Tijuana, San Diego, a las 6:10. Estaremos con ustedes con los comentarios previos en la antesala del béisbol y tendremos mañana la oportunidad de conversar con el mexicano Gerardo Carrillo. En los comentarios previos nos estará visitando en la antesala del béisbol. El zurdo Wandy Peralta es ahora quien comienza a soltar el brazo en el bullpen de los Padres. 8-0, todo para los Diamondbacks, explotando el juego desde la cuarta entrada. Para esa ventaja que al momento no han dejado escapar. Una bola con 2 strikes aquí para Tawa con 2 outs. Lanzamiento de Kyle Hart. Conteo parejo. Estamos en 2-2. Los Padres se enfrentaron a los Diamondbacks por primera ocasión en la temporada en serie celebrada del 25 al 26 de abril en Ciudad de México. Mientras que los Diamondbacks tuvieron la primera visita a Parque Petco del 5 al 9 de julio. Salían aquí en el desierto en esta ocasión, mientras que tienen la visita más por sumar al final de la temporada. Tawa con otro imparable más. Parte el diamante en 2 a terreno del jardín central. Merrill levanta de regreso al cuadro, mientras que Moreno lo aprovecha para colocarse en posición de anotar. Tim Tawa continúa encendido en el bateo. 2 jonrones en esta misma serie. Mientras que hoy con 2 imparables, 2 remolcadas y su 6º jonrón del año. Llegando a 26 carreras producidas y ahora sumando también la actividad con corredores en primera y en segunda. Después de 6 retirados consecutivos de parte de Kyle Hart, incluyendo los primeros 2 bateadores de la 6ª entrada. Un pasaporte, un imparable, ha colocado 2 en los senderos. A pesar de que hay 2 outs, esto mismo provoca una conversación con el coach de pitcheo Rubén Niebla Alom. Claro, con esta pizarra los Padres quieren alejarse de las mejores opciones de su bullpen para este encuentro. Claro, buscar la manera de mantenerse en el juego y claramente buscar carreras, buscar ataques, acercarse a una distancia corta, lo suficiente para traer al plato la del empate, pero eso en gran parte también depende del trabajo del bullpen. Pero con la pizarra de esa misma manera, los Padres en un mundo ideal quisieran evitar el uso de sus brazos de alto calibre. Hablamos de los Adrián Morejón, hablamos de los Jeremy Estradas, al igual que de los Mason Mills. Hay dos outs el turno aquí para el de Mano Vargas. Tiene dos remolcadas ya, estableciendo marcas personales en cuadrangulares y en remolcadas. Son 53 carreras producidas, mientras que suma 7 jonrones y el promedio sólido al inicio de la jornada en 2.72. Hoy, en blanco en dos turnos, pues a la cuarta entrada en su tercera actuación cuando suma su primer hit. Un doblete productor de un par. Aquí también tiene dos corredores a bordo, conectando las paradas cortas. Levanta Sander Bogaerts, el tiro al inicial completando con Friends. Ruta 63. Cae el tercero de la entrada y dos hombres se caen a bordo para los Diamondbacks. Tenemos 6 completas. Vamos a la séptima en Phoenix. Padres de San Diego, Diamondbacks de Arizona. Arizona al frente sobre Padres. 8-0.
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10: En esa jornada el favorable, 3 1/3 labor, 8 carreras admitidas, rally de 6 en la cuarta entrada. Prácticamente no solamente aplica el knockout sobre Casey Mize, sino que pone la balanza por completo para los Diamondbacks. Padres ahora con el turno de Ty Frame, seguido por Jackson Merrill y Sander Bogaerts. Vamos de la parte media en la alineación. Ty Frame es el autor del único hit y de los Padres, conectó sencillo en la segunda entrada y le paramos de contar. Mientras tanto, Brad continúa en la loma, conectando Machucón por tercera base. Primero será que en la cuenta aquí para Ty Frames. Y en esta salida de el zurdo Mitch Brad, por primera vez en su carrera llegando a 6 entradas, y hoy magnífico, limitando a los Padres a solamente un imparable en 6 entradas, al momento lanzando en blanco. 3 bases y 8 ponches. De esa misma manera tenemos ahora entonces la jornada para Mitch Brad, quien ahora

0: simplemente busca extender sobre la mayor parte de la carga de trabajo en una sola aparición. Aquí consiguiendo por primera vez en su carrera un out en la séptima entrada. Las paradas cortas, Perdomo levanta el inicial y ruta 63 dominado Friends, y tenemos el primer out de la entrada. Hoy tenemos 17,559 aficionados presentes aquí en Chase Field. 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Jackson Merrill a batear hoy en blanco en dos turnos, conectó para doble play, 4-3-6-3, y así fue. Su última aparición en el plato, combina también con un punch. Duelo zurdo ante zurdo, lo deja pasar Jackson Merrill. 2-0 la cuenta para el jardín central de los Padres. San Diego solamente tiene esta escala en la actual gira. Solamente 4 juegos en Phoenix y el regreso a casa. La prende Merrill, elevada al jardín central. Sin embargo, este es cómodo y sin problema alguno para Goldsmith. Abajo de ella levanta el guante, dice presente en la defensa, captura, y tenemos 2 outs aquí en la séptima entrada. Sander Bogart Sabatier con 2 outs. Justo para los Padres, ahora con las contribuciones de el zurdo Kyle Hart, prácticamente llegando a su fin, una aparición de relevo largo. 2 entradas y 2 tercios sin permitir carrera. Continúa el zurdo Wandy Peralta calentando el bullpen de los Padres. En tanto que Bogarts, por su parte, solamente un turno oficial. Línea el jardín derecho durante la segunda entrada y pasaporte en la quinta también. El año de 9 jonrones, 41 carreras producidas para Sander Bogarts. Claramente es un pelotero de mucha experiencia, mucho terreno recorrido. Sabe de momentos importantes, sabe de juegos cruciales. Experiencia en momentos grandes, en playoff, en serie mundial. Para él simplemente, a pesar de que no ha sido el mejor de los años, él sabe mentalmente cómo tal vez ponerle punto final a este instante de la campaña, dar vuelta a la página, solamente preocuparse por lo que tiene de frente, lo que puede controlar el resto de los próximos 2 meses de la temporada. Lanzamiento se lo cantan de strike, el segundo aquí para Bogarts. De ser necesario, Luis Campuzano, el círculo espera para los Padres. Mañana reiteramos entonces el doble de picheo, Walker Buehler por los Padres, Cole Drake haciendo lo propio el novato por los Diamondbacks. Hoy un zurdo novato, mañana también zurdo novato. Y por primera ocasión en su carrera, Mitch Brett consiguiendo 7 entradas de labor, limitando a los Padres a solamente un imparable. Ponche abanicando para Bogarts. Llegó el momento de cantar Take Me Out to the Ballgame. Vamos a la parte baja de la séptima entrada en Phoenix. Diamondbacks al frente sobre Padres, 8-0.
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0: Es el equipo original nativo de San Diego. 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

que Sun Moon Song es quien toma las riendas en las paradas cortas en sustitución de Sander Bogaerts. Así que comienzan los ajustes con la pizarra totalmente abierta, favorable para los Diamondbacks, dando entonces reposo el resto del camino para figuras estelares de los Padres. James McCann conecta de foul, una de las figuras que hoy simplemente va en blanco por parte de los Diamondbacks, incluyendo dos outs en la cuarta entrada. Fly el central y ponche en ese episodio de 10 bateadores. De los tres outs, dos fueron cortesía del bat de McCann. Ayer conectó jonrón, llegando ya a un total de 4 en la temporada con 21 remolcadas. Fue justo en la séptima entrada cuando vino a tomar turno en contra de Germán Márquez, que fue designado en asignación por los Padres. Será fuera del roster y dice adiós a su etapa con los Padres. Esta campaña 2026, apenas unas cuantas semanas previo a cumplir exactamente los 10 años de su debut en Grandes Ligas. Taylor Clark, por su parte, está soltando el brazo en el bullpen de los Diamondbacks. Lanzamiento de Peralta. Ponche manicando ahora para McCann. Su jornada en blanco en 4 turnos, incluyendo 2 ponches. Par de reyes para McCann y tenemos un out aquí en la baja de la séptima entrada. El primera base, Tyler Locklear, es ahora quien viene a batear. Locklear hoy también con la jornada productiva. Esa combinación de octavo, noveno al orden. Locklear con Walsh-Smith. Han conectado 4 hits en 6 turnos. 2 imparables para cada bateador. Los de Tyler Locklear. Sencillo en la segunda entrada y a la vez conectó doble en la cuarta. Poncha abanicando en su última actuación. Locklear con solamente un jonrón en la campaña. 6 remolcadas y el bat derecho de poder. Busca ganarse mayores oportunidades en la alineación. Hoy con el derecho Casey Mize en la loma, abriendo el juego por los Padres, optando por Locklear. Sin embargo, los números han sido productivos para él. Conectando de foul, ya Locklear lo tienen colocado ya en 0-2. Mondi Peralta simplemente intentando preservar el juego de esta misma manera. Y con el conteo de 0-2, no está comprometido a venir por la zona de strike. El picheo se queda alto. Una bola con 2 strikes en este turno. Ryan Walsh-Smith de la caja de bateo, detrás del turno que le pertenece actualmente a Locklear. Baja de la séptima entrada, 2-2 la cuenta para el primera base. San Diego solamente limitado a un solo hit. La jornada de hoy es un imparable de Ty France en la segunda entrada y le paramos de contar todo por hoy. Al momento para los Padres, tras 7 entradas. Hacia atrás de foul se mantienen 2-2 la cuenta y hablamos de los ajustes justo de los Padres de San Diego. Son directos. Workman. Ayer tuvo su debut con los Padres, él fue adquirido en el cambio con los Tigres, junto al derecho Casey Mize. Viene a cubrir, sin embargo, el jardín izquierdo. Hoy se queda en la tercera base. Justo encuentra la bola, Sun Moon Song. A las paradas cortas, el tiro al inicial, en bote pronto. La cobertura en primera base con Ty France. Ruta 63. Dominado Locklear. Tenemos 2 outs aquí en la baja de la séptima entrada. Y el bullpen de los Padres hoy con buena labor. Ahora sumando ya un total de 3 entradas y 1/3 de labor en blanco. Turno se presenta ahora para Walsh-Smith, donde los Diamondbacks solamente una vez, una ocasión en todo el juego, han tenido una entrada de 0 imparables. Solamente una vez se han ido en blanco en 3 turnos. So volteamos en la quinta entrada y es la única vez en que han sido totalmente neutralizados. El resto del juego, imparables en todas y cada una de las entradas. Aquí puede repetirse la historia. Con 2 outs el turno para Walsh-Smith, quien tiene jornada de multi-hit. Y aquí tiene ahora su tercer imparable del juego. La banda contraria, sencillo al jardín derecho. Walsh-Smith una vez más levantando la mano y los Diamondbacks buscan incrementar la ventaja aquí en la recta final del juego. 3 imparables para el novato Walsh-Smith. Conectando sencillo en la segunda, cuarta y ahora en la séptima entrada. Se abre esta línea por quinta vez en el juego para los Diamondbacks. El turno es ahora para Lars Nootbaar. Nootbaar un poco de todo, sencillo, base, anotada, remolcada. Tenemos ese duelo zurdo ante zurdo en contra de Wandy Peralta. Son 17 remolcadas en el año para Nootbaar. Lesiones lo han mantenido fuera del roster activo de los Cardenales por la mayor parte de la temporada. Sin embargo, fue enviado el pasado lunes a los Diamondbacks y ayer tuvo su presentación con Arizona. Primera strike en la cuenta y 2 outs. Lanzamiento de Peralta. Nootbaar conectando batazo retrasado peligroso. Sin embargo, se abre de foul suficiente para que algún aficionado afortunado se lo lleve a casa. Hay 2 outs en esta parte baja.

0: de la séptima entrada. Hemorragia de carreras que se presenta en contra del picheo de los Padres. Rally de 6 en la cuarta entrada prácticamente. De ese momento la balanza por completo. La ímpetu del juego dirigida hacia los Diamondbacks. Primera bola aquí en el turno para Newport. Padres con la presentación de Robbie Ray dentro de su rotación de picheo. Próximo viernes, cuando los Padres estén de regreso en casa recibiendo a los Tigres. Perdón, recibiendo a los Astros de Houston, equipo de la Americana. De los Tigres viene Workman, al igual que Casey Mize. Nutbar dominado, elevado al jardín central, capturando Merrill para el tercero de la entrada. Y a pesar de un imparable, los Diamondbacks se van en blanco. 7 completas, vamos a la octava entrada. Padres persiguen a los Diamondbacks. Arizona al frente, 8 carreras por 0.
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1: 9 entradas, 0 carreras, 1 hit sin error para los Padres. 8 carreras, 12 hits sin error para los Diamondbacks. La historia del juego, el bateo de los Padres limitado a un imparable y un sencillo de Ty France. En la segunda entrada y le paramos de contar y el debut hoy de Casey Mize. 3 entradas y 1/3 de 8 carreras permitidas. Recta final del juego, estamos en la octava entrada. Diamondbacks al frente 8-0 y tenemos a la voz en español de los Padres, Eduardo Ortega, con el play by play.
2: Pedro, gracias. El nuevo lanzador de Arizona, tratando de darle como trámite el relevo en el resto del camino. Los Padres están siendo blanqueados, dejados en un solo imparable. Campuzano recibe al nuevo lanzador, brazo derecho, Taylor Clark. El novato ha cumplido y con creces. Mitch Brat ha lanzado su juego de toda la vida. El mejor en el nacimiento de su carrera en las mayores, hoy considerando apenas su sexta aparición en este nivel. Y está blanqueando a los Padres y ahora buscará a Arizona de manera combinada el cierre. Campuzano, de dos nada con un ponche. La línea de actuación más que sobresaliente, impactante en el lado positivo de un novato que se moja los pies por primera vez en este nivel y conociendo a los grandes bateadores de Liga Mayor, a quienes hoy dominó. Campuzano sigue bateando. Foul, el contacto es largo trueno por el jardín izquierdo. La actuación en la línea de picheo de Brad, 7 entradas completas para extrema calidad. En la línea de 7 entradas de solamente un hit. Aquí los Padres recibieron un juego sin hit ni carrera, que usted recordará. Ha sido el más reciente también que los Padres han sufrido. Tyler Gilbert, que también estaba en sus primeros juegos y aperturas en este nivel. Tyler Gilbert, que ahora juega con los Medias Blancas. Campuzano sigue bateando 3-2. Y en la loma, Clark va a lanzar. Campi conecta, profundo entre dos. Esa pelota toma callejón y el jardinero central se pierde en ese sector, cruzando la zona de seguridad. Gran alcance el novato Watchmead. Ha atrapado y está impidiendo un segundo hit de los Padres todavía. Gran contacto de Campuzano. La labor monticular que estábamos compartiendo de Mitch Brat. 3 bases por bolas y todo para él en su récord. 9 ponches. En blanqueadas, Arizona ahora está pintando de blanco a los Padres, que podría ser también para agregar una a través de los años contra San Diego, los rivales de 29 años que han jugado, 29 temporadas ya. Para Kronenberg, un lanzamiento ceñido, casi lo golpean. Un turno, una base por bolas y un elevado al short, va uno nada. El segunda base. El pitcher abridor, Mitch Brat, tiró al final del juego. La actuación completa terminó siendo 92 lanzamientos, 55 strikes. Arrancó la noche en 5.23. Todo esto le ayuda para tener uno muy diferente. Promedio 3.90. Así lo deja el calendario de 2026. Abajo de 4 de ERA. Una bola, 12 strikes. Kronenberg batea de uno nada. 2.20 en promedio. Está listo Clark en el relevo. Mañana la esperanza de los Padres para la despedida y ganar el juego en una nota positiva para un happy flight. Una hora en vuelo a casa mañana por la noche para recibir el viernes a los Astros de Houston en Petco. Va a ser Walker Buehler quien tenga la bola abriendo el juego por San Diego. Buehler tendrá un novato de oponente parecido al pitcher de hoy, solo que estamos viendo el nacimiento de otra carrera en Cole Drake. Cole Drake va a lanzar mañana por Arizona. también traído de los Rangers de Texas en el cambio de Merrill Kelly en julio pasado, 2025. Sigue bateando Cronenworth, le está dando pelea, turno largo, 2 bolas con 2 strikes. Este año los D-backs han lanzado 5 blanqueadas. Todas han sido combinadas, no hay uno de juego completo, de un solo pitcher. 5. Ellos han sido blanqueados 8 veces. Ahí viene Clark en relevo, medio swing, aguanta el bate a tiempo. Se contuvo, buscando un contacto y leyendo principalmente en la mecánica del pitcher lo que él estaba planeando batear. No swing, dijo el umpire de tercera, que es Paul Clemons. James Jean, umpire de reciente ingreso a Grandes Ligas en la nómina de los árbitros, hoy está sancionando la zona de strikes. Los Padres no tienen ABS disponible ya, desde hace rato. Arizona mantiene los 2. Un globo retrasado. Cronenworth conecta. La gran carrera del tercera base se va perdiendo de espalda home. Y Tagua le va a llegar. Casi en los terrenos de Lars Nootbaard. Fly al 5 metido al jardín izquierdo. Buen lance, buen alcance. Vistosa jugada que merece estrella para el antesalista. 2 outs. Y va a venir el chamaco Bowen. El jardinero derecho buscando el primer hit también, como la mayoría del equipo, porque solamente Franz conoce el terreno de hit hoy. Bowen fue ponchado 2 veces por Mitch Pratt. Aquí abanica el primer strike. En el renglón de blanqueadas, los Padres han recibido este año 10. Muchas. Para un equipo que está acostumbrado a tirar más que las que recibe año con año. Y este año ha sido con la moneda adversa. Los Padres han tirado en sus pitchers 8 blanqueadas, 8 juegos en cierre, 8 shutouts, y han recibido 10. Hoy puede ser la 11ª lanzamiento, quedando a los Padres 4 outs de vida. Pelota de un imparable, un solo hit. Hemos visto el desfile de 3 lanzadores. Y por Arizona, este es el segundo. A base de sliders. El novato abanica, mucha medicina. Un cuarto picheo. Ahora quitándole velocidad como un paracaídas. Tremendo cambio de velocidad para una recta de 99. El cambio fue de 90. Y le han dado tercia de Reyes. Lo ponchó ya por tercera ocasión el picheo de Arizona a Jace Bowen. Se van en orden los frailes. La 8ª se mantiene. Y el trabajo monticular del novato Mitch Black, que está ganando en la blanqueada con el bullpen, le da seguimiento el dominio, el relevo, y los Padres no se han envasado desde la 5ª entrada con base por bolas a Xander Bogaerts. Así que hemos visto de 3 en 3 después de ese pasaporte los últimos 12 bateadores retirados en fila, 12 out seguidos contra los Padres. El bullpen de San Diego abre el portón para ver la 8ª entrada, la que puede ser la última bateada para Arizona. Blanqueando 8-0 las serpientes con el veneno hoy en el desierto contra los Padres. Comerciales.
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2: Estuvo también afectado de salud al inicio de la campaña. Se perdió bastantes innings. Hoy lanzó Mize en su debut con los Padres. 3 entradas, 1/3. Lanza Griffin Canning para el venezolano Jorge Barrosa, nativo de Puerto Cabello. Ayer también entró en los últimos innings en la defensa. Y aquí está tomando su primer turno. Barrosa, originario de Puerto Cabello, Venezuela, paisano de Carlos Zambrano. Radica aquí en el Valle del Sol, aquí en Scottsdale. Machucón por la inicial, bote alto, la pelota va abriendo. Batea zurdo Barrosa. Y una curva de nudillos de Griffin Canning lo hace fallar. Tercera temporada con Arizona para Jorge Barrosa. 8 años en la organización de Arizona desde que lo firmaron los D-backs. Lo agregaron al roster de 40 en el 2022, o sea que lo han protegido las últimas 5 temporadas. 1-2, Barrosa espera, lanza Griffin, línea, la bola va al jardín central. No dejan de batear los diamantes. Imparable número 13. Está en el lugar de Corbin Carroll en el lineup que originalmente jugaba el right field Carroll. Y lo sacaron de descanso con el juego abierto, así como hizo también Craig Stammen, retirando del lineup lado izquierdo del cuadro a Bogarts y a Machado, donde está jugando San Munson de parador en corto. Y Gage Workman, que debutó ayer con los Padres, traído de Detroit junto con Casey Mize en el cambio de los Padres el lunes. Geraldo Perdomo bateando su 5ª aparición. Hoy tiene sencillo en 4 turnos. Gage Worman, el tercera base, está recargado hacia las paradas cortas con bateador a la zurda. Perdomo, 9 jonrones, 41 remolcadas. Griffin de lado, lanza el derecho de Misión Viejo en Orange County. Le cantan strike, pero Perdomo no está de acuerdo y va a retar al umpire de home plate, James Jean, pidiendo bola. Vamos a ver la repetición del ABS en la pantalla del Chase Field. La gana o la pierde el dominicano. La perdió. Tenía razón el árbitro. Y prevalece el strike. Y ahora está en 0-2, Perdomo. Atrás de Perdomo, Gabriel Moreno. Juego en la 8ª entrada por Padres en la última bateada. Vendrán los 3 de arriba. Fernando Tatis, el segunda base, Rengifo, el jardinero izquierdo. Y Gage Worman, que quedó en el lugar de Machado, bateando 3.º. Número 99 le asignaron a Gage Workman, llegando al Clubhouse el día de ayer, que se integró al equipo junto con Casey Mize. Hoy lo hizo Robbie Ray. Si no se enteró, Robbie Ray está muy motivado, está en su año de gente libre. Su familia estaba con él en San Diego en la gira de los Gigantes, cuando ganó a los Padres Robbie Ray el fin de semana en Petco. Viene el envío de Griffin Canning y acaba con él. Le ponchó el hombre con una tremenda actuación en los últimos 2 relevos que ha hecho Griffin Canning. Este fue un cambio de velocidad de 90 millas. Perdomo abanicó y el primer out de la 8ª entrada. La familia de Robbie Ray, que va a lanzar el viernes contra los Astros de Houston en Petco Park, Party in the Park. Recuerden que los Padres estarán en casa 6 juegos y luego una gira que viene hacia la costa atlántico. Vamos a ir al este otra vez. Usted viajará con nosotros. Los Astros de Houston, viernes, sábado y domingo en Petco. Lunes siguiente, 10 de agosto, martes y miércoles, 3 juegos contra los Cerveceros, líderes de la división central. Los Astros están encabezando el oeste de la Americana. Y el lunes próximo, 10 de agosto, hay promoción. Todo el mundo quiere una playera de esas muy populares en las promociones. 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Solo para los primeros 40 mil que llegan a Petco el lunes. Juego a las 6:40. Primero de la serie contra los Cerveceros de Milwaukee. es la estampada playera de caricatura. Se llama Superhéroe, la imagen. Tatis y Merrill, los dos jardineros, están en esa imagen como una tira cómica. No se la pierda. Padres.com/boletos. Lanza Griffin Canning. Foul, segundo strike, pelota hacia atrás. Y ahora ponen el paredón a Gabriel Moreno, que ha regresado tras recibir la cigüeña, la familia Moreno, por segunda ocasión. El receptor venezolano corre en primera. Barrosa, que pegó el sencillo, Jorge Barrosa, en este inning, en su primer turno aparente y único de la noche. Pide tiempo el bateador, se sale un poco y el lanzador es el que está caminando atrás del cerrito. Gabriel Moreno es un receptor barquisimetano del estado precisamente de Lara. Tiene 25 años, nació un día de San Valentín, el 14 de febrero del año 2000. Firmado por esta campaña, fue en el 2023 finalista del Guante de Oro, en el 2024, y lo ganó en el 2023, Guante de Oro de la Liga Nacional. Primer catcher que gana Guante de Oro para los Diamantes en la historia. Arizona no tenía ningún catcher Guante de Oro. La cuenta en 2 y 2, lanza Griffin Canning, línea retrasada, con tremenda fuerza, explota la pelota, la desforra y se abrió de foul. La pelota lejana por la línea del right field. Fue en el movimiento que mandó a Dalton Varsho de Arizona a Toronto en aquel invierno 2022 para que llegara Lourdes Gurriel, que ha estado lastimado, el cubano, hermano menor de Yuli Gurriel, que pasó con los Padres también antes de retirarse. Gabriel Moreno llegó a Arizona y echó raíces, llegó para quedarse, abanicando después del tercer strike del gran batazo, chocolatazo. Vámonos. Gabriel Moreno, dos ponches hoy en su regreso a line-up. Griffin Canning está haciendo tremendo trabajo ahora desde el bullpen. Así que como están las cosas en la rotación, parece que ese podría ser su destino el resto de la temporada. A batear Tim Tagua, el tercera base. Abanica el primer strike. Tagua tiene cuadrangular y sencillo bateado el hombre, más un fly de sacrificio de 3-2. Y ha producido dos carreras que le dan 26 en el año. Tagua batea bajito, 2-20. Y ahora que mencioné a este joven, a Dalton Varsho, lo volvieron a cambiar. Ahora Toronto, en estos días de cambios, lo transfirió. Parte de las transacciones para los planes de Toronto que resultaron vendedores. ¿Y qué decir de Boston? Foul, segundo strike para Tim Tagua. Dos outs en la octava. El juego se está acercando a la novena ya para los Padres, donde lo van a intentar todo en su última llamada. Lanza Griffin Canning. Alto el lanzamiento. Mencioné Boston porque ahora Boston, después de que ganaron 15 al hilo, ayer llegaron a 6 victorias y han tenido este año 3 series tremendas que les cambiaron la vida. Lanzamiento, choca la bola, Tim Tagua, y la mete entre primera y segunda. Toma movido a Tatis, que estaba recargado a la intermedia, y la bola pasa donde no hay nadie, rumbo al right field. Ya levanta Bowen, se detiene en segunda Jorge Barrosa, y Arizona entra en posición anotadora. Primera y segunda con 2 outs para Tim Tagua, su tercer imparable, una gran noche para el novato de la tercera base, hoy cubriendo Arenado. Un home run, 2 sencillos tiene Tagua. Y Griffin Canning ahora tiene ya el fuego en los pies. Le tocan la puerta, viene a batear Ildelmaro Vargas. El segunda base ha conectado un doble en 4 turnos. El doblete fue, por cierto, de 2 carreras. Temprano en la temporada Boston ganó 5 al hilo. El mes pasado empataron el récord de la franquicia ganando 15. Y ahora estos bostonianos que está manejando un ex pelotero de Arizona que estaba de manager en la AAA de los Medias Rojas, en Worcester. Tracy, Chad Tracy. Lanzamiento de Griffin Canning. Una bola con un strike. Sigue en el turno y Delmaro Vargas. Con el juego 8-0. Padres en la última llamada con los tres de arriba. Tatis, Rengifo y Gage Worman. Llegado de Detroit. Boston ganó 15 al hilo. Y ahora están en otra tremenda racha. Por tercera vez en el año. Palo por la derecha. Esa bola por encima del jardinero. Guante que le pone por encima del hombro. Lo bañó la bola. Choca la pelota contra la pared. Rebota Bowen. Una maroma. Le quedó lejos la bola. Va a entrar una carrera. Va a entrar otra carrera. Vargas cruzó segunda. Se va hasta la tercera base. En una jugada accidentada de Bowen. Tras la maroma rodó su cuerpo. Quedó piernas hacia arriba, de espaldas al terreno. Limpió los senderos y el Delmaro Vargas con su segundo extra base de la noche para ponerle la cereza al pastel. En la aparente última bateada, sacuden a Griffin Canning. El tercer imparable que le pegan iba muy bien y terminó por abrirles la puerta para complicar las cosas en una paliza 10 carreras a 0. Se va a acreditar triple de manera oficial, el cuarto triplete en el año. La asistencia rápido de Ricky Romero. Ricky Romero no, este es Ricky Huerta. Ricky Romero era aquel pitcher nacido en Tijuana. ¿Se acuerda usted? De familia tijuanense, criado en California, que conoció Grandes Ligas con Toronto y que se lastimó y se tuvo que retirar muy joven. Ricky Romero. Este es Ricky Huerta, que tiene más de 20 años en el sistema de los Padres desde ligas menores como trainer, asistente médico. Vargas con triple. Viene a batear James McCann, el receptor. Ya va a ser el sexto bateador que enfrente en este inning. Griffin Canning. Dos sencillos, un triplete. Dos carreras que produce. Le dan cuatro con este triple para Vargas. Dos producidas. Tenía un doble de dos carreras en la cuarta. Y llegó el hombre a 55 producidas en este día. Con las cuatro remolcadas. Tremenda noche. Se lucen varios de los diamantes. Alcanzan 15 imparables. De todo hemos visto. Niveles, colores y sabores en los hits de Arizona. Este es el primer triple después de varios dobles y muchos sencillos. McCann tiene posición anotadora con dos outs. A punto de hacerla de escándalo estuvo Bowen, el novato del right field. Pero se le acabó el terreno. Llevó la espalda contra la red. La malla ciclónica. La bola rebotó. Y luego él choca. Y en el impulso de regresarse al terreno cae. Una marometa le complica la jugada. Se levanta instantes después del extra base. Le dieron la vuelta anotando. Jorge Barrosa desde segunda. Tim Tagua desde primera. Para el triplete de Ildelmaro Vargas. Así que Arizona tiene 10 carreras, 15 hits. Y los Padres siguen en cero carreras con un solo hit. Un solo hit. One hitter hoy en contra de San Diego. Roletazo por tercera. Bonito lance de Gage Workman. Con el cuerpo entra y al bote. Corta la pelota en la cintura. Por el costado izquierdo del guante. Out en primera. Tiró corriendo. Y sacan a James McCann para el tercer out de la octava entrada. La noche de pelota está viviendo la recta final. Cuajan un par de carreras más. No anotaba Arizona desde las 6 carreras que hicieron. Poco a poco vinieron de atrás. 2 en la tercera. Arizona vaciando los senderos. 6 en la cuarta. Y han hecho aquí 2 en la octava. Van por 3 outs. Lobulo, el manager de Diamantes, va a ir por otro pitcher en la llamada final de los Padres. Serpientes, 10. Los Frailes, 0.
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0: 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Esto siempre acaba mal, carnal. 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
5: Nada, y es la última oportunidad de los Frailes. San Diego necesita muchas, muchas carreras. Necesitan 10 para empatar, 11 para irse al frente. D-backs a 3 out de tomar ventaja en la serie y volver a recuperarse en el standing. 2 juegos de ventaja sobre los Padres. En este momento es 1. Se asoma el número 30 al círculo de los prevenidos en el círculo de espera on deck por los Padres. Ahora el pitcher derecho, el sandieguino Kevin Ginkle, está en relevo aquí. Tatis le da la bienvenida después de un foul por la tercera. Le quema la pelota cerca de la letra del uniforme. Alto y ceñido lo movió. Bola a la segunda. Quien se está preparando en el círculo de espera es Gavin Sheets, navegando con el problema en el pie. Lanzamiento, trueno y que nadie se mueva. Vuela la bola por el centro. Se va a romper la blanqueada. A la calle. Tatis. Bomba que no cae todavía. Surcando los ventanales. Se va a ir hasta el centro de la ciudad esa pelota. El número 9 del niño de la película. Los Padres tienen la primera carrera de la noche. Se sacuden la blanqueada. Tatis llegó al medio centenar de carreras producidas. Pone la pizarra 10 carreras a una. Así saludan a Ginkgo. En lugar de Rengifo, bateador ambidiestro, va a batear Gavin Sheets viniendo del Pino. Viene de la banca directamente. Le abre con recta a Ginkgo. 96 en el radar. Y le cantan el primer strike. Demoledor en cualquier parte. Por arriba de la barda alta. La pared marcada con una línea amarilla. Que tiene el triple de altura ese sector del jardín central. Del territorio hombrunero. Que delimita precisamente la bola en juego contra la barda. O el jonrón pasando la misma, la cerca. Y ahora está dominado, se va al segundo lanzamiento Gavin Sheets con un rodado a Ildemaro Vargas. Cae el primer out. Arizona va por 2. Bateó por Rengifo, que tuvo una noche difícil de 3 nada, 3 ponches. Y Fernando Tatis apilando números. Vamos a ver ahora con el equipo de Houston. Alex Diamante, adquirido de Toronto esta vez por los Astros. Dalton Varsho, ahijado de Gary Varsho, hijo de ese jardinero de los Cachorros de Chicago. El nombre que ya sabe usted, se llama por su padrino Darren Dalton, el apellido del catcher fallecido con ese tumor canceroso en el cerebro, fue tomado por la familia. Grandes amigos, el padre de Dalton Varsho, que está con los Astros desde ayer. Foul, la pelota por tercera, bateando San Munson. San Munson quedó en la posición número 3 de line-up. No hay gente en base. Un out en la novena entrada. Los Padres ahora 9 atrás. Pegaron el segundo imparable. Segundo inning y noveno inning. Así la distancia, aislado a los hits. Conecta retrasado. Sale el tercera, sale corriendo a zona de foul. Team Tagua, se le acabó el terreno. Foul, la bola con las gradas, con el público. La estrella del juego ha llegado. 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La ofensiva de Diamantes cargó el equipo y lo hubiera hecho con cualquier lanzador en el montículo. Pero la estrella es el pitcher novato, Mitch Brat. Primera vez contra los Padres. Está a punto de conseguir la primera victoria en Grandes Ligas que nunca olvidará. Lanzó sólido, de un solo hit sin carrera, con 9 ponches. Y se mantuvo 7 entradas para Quality Star. La cuarta bola está en el turno. Envasando San Munson. Un solo out, ahora un doble play y acaba el juego. Ty France, cuarto ball. Medio swing, choca la bola el pitcher y intentan el doble play. El tiro a segunda, malo el tiro. Safe en segunda, pero atrás queda Ildemaro Vargas salvando que la bola no se vaya al jardín central. Curioso, queda quieto en segunda el corredor San Munson, pero sí alcanzan la jugada en la inicial para envasarse también Ty France en lo que aparentaba una doble matanza que acabaría el juego. Y ahora los Padres están en pie de guerra. Se levantan en armas sobre Kevin Ginkle. El pitcher tiró como no sabiendo qué hacer primero. Iba a ir a la inicial. Le dijeron que fuera segunda. Y tiró desviado. La bola pasó a Geraldo Perdomo, el shortstop que cubría. Y la bola se quedó siempre en el infield por la cobertura muy acertada de Ildemaro Vargas atrás de Ildemaro. Por lo que Perdomo fue salvado por Vargas. El anotador oficial está ya dando su dictamen. Le va a acreditar la bola ocupada porque la jugada la intentaron en segunda. Y quedan dos en base. No ha habido errores en el juego de hoy. San Munson corre en segunda y está bateando Jackson Merrill. Lanza Ginkle, derecho el pitcher, zurdo el bateador. Jackson Merrill, foul. El primer strike. Merrill la está también buscando la primera oportunidad de imparable. Walker Buehler frente a Cole Drake. Mañana es el duelo. Buehler con una década de servicio en Grandes Ligas. Y Cole Drake, novato, también llegado de los Rangers de Texas, va a lanzar su cuarto juego en las mayores. Lo trajeron de AAA también este año, estaba en Reno, la sucursal de Divac. Abanicando Merrill, segundo strike. En el círculo de espera quedó como sexto donde jugaba Bogaerts. San Munson quedó donde jugaba Machado en el orden al bat. Gage, work. Eso nos recuerda que los Padres en el número de uniforme 99, que es muy extraño, pocos números 99, apenas es el segundo número 99 en la historia de los Padres, este pelotero, tercera base, utility y zurdo de fuerza. Lanzamiento malo, Merrill se va a envasar y llenará los banderos con un solo out. Algo cocinan los Padres. Y estamos viendo a los Padres en un despertar. La base por bolas ya llegó a tercera caminando en San Munson. Ty France se mueve la intermedia caminando también tras envasarse en Fielder Choice. Y vamos a ver si los Padres tienen ese swing que dignifique un poco más esta paliza y los acorte camino a la ventaja de Arizona, que sigue siendo grande, 9 carreras arriba. 3 Grand Slams, 2 de Ty France y 1 de Xander Bogaerts, lo que han bateado los Padres esta temporada. El primer pelotero de San Diego que usó el número 99 en la espalda no fue hace mucho. El Gary Sánchez, el catcher dominicano. Y ahora vemos un segundo pelotero con el número 99 de espalda, precisamente debutante ayer. Llegó al equipo. Ya está todo listo. Salió el coach de pitcheo enviado por Lóbulo. Le dan ese voto de confianza y el consejo sabio cuando va a batear Gage Wormen. Nativo de esta tierra, aquí en el Valle del Sol. Nació en Chandler, Arizona. En la preparatoria. Lo conocen muy bien aquí cerquita. En Bacha High School. Lanzamiento. Trueno entre dos. La bola está clareando la frontera. Limpiará los senderos. a correr todo el mundo. Gage Warman va a buscar un extra base. Entra una, entra la segunda, viene la tercera. Lo hizo doble de tres carreras. En el noveno acto, Padres en guerra. Se acercan 10 carreras a 4. Esto no termina y le pita la afición local a su propio pitcher. Está fracasando, está abriendo la puerta. Kevin Ginkle. Esas bases por bolas. El boleto a San Monzón ha contado como carrera. Ty France desde segunda y Jackson Merrill también. Pasaporteado y anotando. Ahora viene Campuzano. Los Padres están a 6 carreras de distancia. Tienen vida. Hay un solo out en la pizarra. Doblete de 3 carreras. ¡Qué presentación! Tronando la bola en el aire. Voló izquierdo central. La estadística de Workman. El hombre más trabajador que tiene la INAD en su apellido. 17 juegos este año. Llegó con 2 jonrones y 5 producciones. Hoy mete 3 en un solo swing. Ahora tiene 8. Un globo al cuadro. Pide la bola Ildemaro Vargas, el segunda base. Metido en la media luna. Cruza a la grama artificial y captura el segundo out. Y ahora, como hacen algunos managers, no quieren sorpresas. Y salta Tori Lobulo, Salvatore. El italiano de Santa Mónica. Y es para hablarle a Ginkle y pedirle la pelota porque va a utilizar otro brazo. Es el noveno acto, conferencia en la cumbre. Para que no se le vaya corriendo, lo intercepta. Le pone los brazos sobre los hombros diciendo, escúchame lo que te voy a decir. Le da el mensaje y ahora lo remueve pidiéndole la pelota. Van a tener un brazo derecho para enfrentarse los Padres en esta oportunidad con un solo out de vida. El cambio de lanzador se produce por los Diamantes. Gran jugada de Vargas en el globo de Campuzano. Pero bueno, el momento es el triple de 3 carreras, vaciando los senderos. Perdón, el doble de Gage Warman para que anotaran 3 en este episodio. San Monzón, Franz, Ty France y Jackson Merrill. 2 pasaporteados y uno envasado en Fielder Choice. Paul Sewell. Son 6 carreras de distancia. No le alcanza a Sewell para intentar cerrar con un salvamento. Sewell ha lanzado en esta campaña 44 juegos. Todos de relevo. Tiene un promedio terrible para ser cerrador. 6.28 de efectividad. 2 juegos ganados, 5 perdidos. En esas 7 decisiones, 2-5 su récord. Hoy no viene a salvamento. El récord, la estadística y la regla no lo permiten. Si él terminara el juego aquí. 24 rescates en 27 oportunidades. Complementan sus números. Es decir, ha fallado 3 veces. 3 blown 6, relevos fallidos, perdiendo la ventaja. La última esperanza se concentra en Jay Cronenworth. Él puede ser el final del juego. Crony, noveno, octavo bateador en el orden, octavo y es el designado. Lanza Paul Sewell. De los Marineros desearon en el pasado, de los Mets de Nueva York, entre otros, se le escapa la bola al receptor James McCann. Y se va al trote en un disparo descontrolado, piconazo. Wild pitch. Pone a Workman, el número 99 de espalda, en la tercera base. La posible quinta carrera. Y Cronenworth tiene poder para hacer una sexta también. Vamos a ver. Zurdo a derecho aquí. Lanza Paul Sewell. Alto. Son los números de Sewell, también conocido en ambas ligas. Y muchos innings, mucha experiencia ya en su carrera. Está ganando el novato Mitch Blatt. Está perdiendo Casey Mize. Las decisiones están en los abridores de hoy. Lanza bola 3. Si envasa a Cronenworth, el novato Bowen es derecho para batear y le han ponchado 3 veces hoy. Podría venir a batear él. Lanza Sewell, el automático. Extrae moviendo la recta en menos de 90, pero gran colocación. Se entusiasma la muchedumbre. Se queda el público hasta el final, como son las cosas en un juego que era paliza y que ahora se pone 10-4. Lanzamiento, un elevado al izquierdo, va profundo y puede ser el final Cronenworth. El jardinero Nootbaar espera, Nootbaar captura en el callejón del center y se acabó el juego. Las serpientes venenosas del desierto han ganado 10 carreras a 4. Toman ventaja en la serie, 2-1. Ahora los Padres, de la mano de Walker Buehler, tratarán de buscar una división de honores y no perder la serie por el dominio que ejerce también Arizona en la temporada. Vuelven a tomar delantera en 9 juegos este año. Arizona le ha ganado 5 a los Padres con el de esta noche. La figura central es la estrella del juego, Mitch Brat, el novato, en 7 entradas. De un solo hit y sin carrera, los Padres se quitaron la blanqueada, hicieron todo en el último intento, en la 9ª entrada, el rally de las 4 carreras. Coronado el ataque con el doblete de bases llenas de Gage Wormen. Ha perdido Casey Mize su primer juego de Liga Nacional. La adquisición de refuerzo de los Padres va a poner la temporada 4-7. Para el ganador, el novato Brad, de 23 años, su primer triunfo en las Grandes Ligas. Felicidades a él y su carrera y a toda su familia que le acompaña. 1-1 tiene ahora Mitch Brad. Tiempo oficial, tiempo efectivo en el cronómetro del anotador oficial aquí en el estadio. 2:54. La taquilla se ha anunciado. Pagaron en la entrada al Chase Field 17,559. La taquilla más baja que hemos tenido hasta ahora de la serie. Y 10,000 menos del promedio que tiene Arizona en la temporada. 17,559 fanáticos. En nombre de Diamantes, de Padres y de Major League Baseball, gracias a la concurrencia. Los totales, pierde Padres con 4 carreras. 3 hits, jugaron sin error, dejaron 4 en base. Para ganar Arizona, 10 carreras, han bateado 15 imparables, limpios en la defensa, y han dejado en circulación, corriendo las almohadillas, quedaron por Arizona 9. Ese es el final, 10 carreras a 4. Mañana entonces, a rescatar el gato del agua y sacar una división de honores para volver a casa, porque ahí vienen 2 grandes series contra líderes de división para los Padres. El viernes los Galácticos, los Astros de Houston, estarán en San Diego viernes, sábado y domingo. 6:40, 5:40 y horario de televisión nacional el domingo, vespertino juego. Padres y Astros cierran la serie a las 4 de la tarde con 20 minutos. O 4:15 se canta el play ball, 4:15 el domingo. Lunes llega Milwaukee, líderes de la central. Pizarra final a continuación, el resumen del juego con todos los detalles y las marquesinas de las Grandes Ligas. Dentro de los contrastes que hemos tenido, Padres no pudo sacar provecho de la derrota de los Azules. 6ª derrota al hilo, la peor racha de este año de los Dodgers. 7-6 en el Wrigley, y Managa les ganó. Y lo de Filadelfia también, aunque Arraez pegó home run para su único hit, pero Nacionales los apabulló en la entrada 11 y les ganó en extra innings 10-4 dentro de lo relacionado que tiene implicación para el comodín con los Padres. Miami también perdió, por si usted se pregunta a dónde van esos Marlins de Miami haciendo sombra en el grupo de comodines. Soy Eduardo Ortega Díaz desde el desierto aquí en Phoenix, capital de Arizona. Sean felices, amigos aficionados. Una noche golpeados salieron los Padres, aturdidos los pitchers, con tanto tablazo, tanto bateo. Pero una buena nota dentro de lo rescatable es eso, que el equipo no bajó la guardia nunca y se mantuvieron con los peloteros de reserva, los que hicieron en la 9ª entrada el daño, para quitarse la blanqueada y anotar por primera vez en el juego. Esto terminó 10-4. Pizarra final a continuación desde Arizona. Buenas noches y hasta mañana otra vez. La despedida es a las 6:40, el play ball. Juego final de esta serie que veremos a los Padres con Walker Buehler intentar sacar la división. Y Arizona, que tiene 20 series ganadas, 4 series ganadas más que los Padres, buscarán llevarse esto para la última del año, que va a ser Arizona en San Diego en el fin de semana de herencia hispana, con el concierto de los Tucanes de Tijuana también. Domingo 27, ya haga planes para que pueda ingresar al concierto con el boleto temático en padres.com/herenciahispana. No se lo pierda. Volvemos.
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3: Número 9 del niño de la película. Los padres tienen la primera carrera de la noche. Se sacude la blanqueada. Tatis llegó al medio centenar de carreras producidas. Pone la pizarra 10 carreras a una.
4: Una de las cuatro carreras que sumaron los padres dentro del noveno episodio para quitarse la blanqueada, cortar la distancia. Sin embargo, los Diamondbacks hoy ganaron el encuentro. 10-4 sobre los padres. Toman ventaja en la serie larga de 4 juegos, cuando menos aseguran la división. Mientras tanto, los padres mañana buscarán concretar la victoria aquí en Phoenix en contra de los Diamondbacks para reforzar lo que es la actividad de la serie. Por hoy cayeron los padres 10-4. Hoy tenemos un total de 17,559 aficionados, los testigos al juego número 115 de la temporada para los padres de San Diego. Servidor Pedro Gutiérrez, un placer acompañarles en el resumen de hoy, la historia de esa jornada y de igual forma lo que vivimos en todo el mundo de las mayores para hoy miércoles 5 de agosto. Esto que se presenta para los padres como la derrota combinado con la derrota de los Phillies. De igual forma, naturalmente la victoria es para los Diamondbacks al caer los padres. Ahora San Diego se coloca 2 juegos de distancia de un boleto wild card en la Liga Nacional. Cierto punto de vista es que 2 juegos no solamente del segundo comodín, sino también del tercero. Así que los padres tienen camino por recorrer y mañana tendrán una última oportunidad de reducir la ventaja a un solo juego, la cual le pertenece ahorita a los Diamondbacks, al igual que los Phillies por encima de los padres. Iniciamos hoy por parte del trabajo ofensivo de San Diego, limitados a solamente un hit en 8 entradas. Es en la novena cuando levanta la mano Gage Workman, conectando un doble productor de 3 carreras, su primer hit como miembro de los padres. Fernando Tatis da su jonrón número 9 de la temporada, mientras tanto Ty France agregando también un imparable con carrera anotada. Mientras tanto, el picheo no fue el mejor de los debuts hoy, la presentación para Casey Mize con los padres. 3 1/3, golpeado al ritmo de 8 carreras. 2 entradas y 2/3 de labor en blanco por parte de Kyle Hart. Wandy Peralta contribuye con un episodio en blanco. Mientras tanto, Griffin Canning una vez más es golpeado hoy. 1 entrada, 3 hits y 2 carreras. Mientras tanto, en el picheo por parte de los Diamondbacks hoy consigue su primera victoria en Grandes Ligas el zurdo Mitch Brett. 7 entradas dominantes, pelota de un hit, solamente un sencillo de Ty France en la segunda entrada. Lanzando en blanco, 3 bases, 9 chocolates. Aquí les pido un poco de paciencia, pero Ildemaro Vargas hoy luciendo con 4 carreras remolcadas, doble y triple en su jornada. Una vez más, el bateo explosivo de Tim Tawa contribuyendo con 3 hits, incluyendo su segundo jonrón de la serie y el 6º de la temporada. Anota 2 por 2. Gabriel Moreno también con 2 remolcadas y Corbin Carroll 2 hits anotando 2 carreras. Ryan Goldschmidt también sumando 3 hits con 1 carrera anotada desde la parte baja de la alineación. Triunfo entonces hoy es para Mitch Brett, el zurdo, su primer triunfo en Grandes Ligas. Derrota para Casey Mize, su marca en 4-7, 0-1 con San Diego. Esto celebrado en un juego de 2 horas con 54 minutos de duración. Estrella del juego hoy por el equipo de los Diamondbacks, el zurdo Mitch Brett, con las 7 entradas en blanco, permitiendo solamente un imparable, luciendo por Arizona. Mientras tanto, por los padres, Gage Workman conectando doble con bases llenas y 3 remolcadas hoy, siendo una figura notable para los padres. La derrota los coloca con récord de 59-56, 3 por encima de 500. Naturalmente, la victoria de los Diamondbacks combinando con derrota de los Phillies. San Diego se mantiene entonces a 2 juegos del segundo y tercer boleto wild card dentro de la Liga Nacional. Vamos a ir nosotros a una pausa. Cuando regresemos, un poco de lo mejor de hoy. Padres en contra de los Diamondbacks, en donde hoy cayó San Diego 10-4.
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5: Julio, estamos muy contentos porque vamos concluyendo una reunión muy importante en el seno de nuestro partido Morena. donde estuvieron presentes la presidenta del Comité Ejecutivo Nacional, Ariana Montiel, Citlali Hernández, presidenta de la Comisión Nacional de Elecciones, Ricardo Monreal, coordinador de la primera circunscripción, y compañeras y compañeros que aspiran a la coordinación.
6: El senador con licencia, Armando Ayala Robles, informó que participó en una reunión de trabajo encabezada por las presidentas de Morena, Ariana Montiel Reyes y Citlali Hernández Mora, así como los aspirantes a encabezar la coordinación estatal

0: Cayeron hoy los Padres de San Diego 10 a 4 en contra de los Diamondbacks. Así Arizona toma la ventaja en la serie, capturando 2 de 3 juegos, restando uno más. Y una vez que concluya la actividad de los Padres aquí en el desierto en contra de los Diamondbacks con la jornada de mañana, San Diego regresa a casa para enfrentarse a los Astros el viernes en Parque Petco. Viernes del City Connect y tendremos la presentación de Robbie Ray como miembro de la rotación de pitcheo de los Padres. Hará su debut con los Frailes el próximo viernes en contra de los Astros. 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Tenemos el resumen del juego y lo mejor de hoy inicia dentro de la parte baja de la tercera entrada. Par de carreras para los Diamondbacks, iniciando con un fly de sacrificio de Gabriel Moreno. Detrás de él vendría la oportunidad para Tim Tagua. Tagua con su segundo jonrón de la serie amplía la ventaja de la mínima. La diferencia es de un par de carreras.
1: 10 días mínimo. Lanzamiento, palo de Tagua de línea. Esa bola toma distancia, la va a sacar otra vez. Y su segundo home run de la serie. Tagua, amigos, sexto home run de Tim Tagua. 25 carreras empujadas. Ventaja 2 a 0 ganando Diamantes.
0: Continuando entonces, la ofensiva por parte de los Diamondbacks levanta la mano una vez más con un rally de 6 carreras en el cuarto capítulo. Lars Lutmar iniciando entonces, conectando imparable productor. La ventaja de un par la incrementa a 3.
1: Derrota seguida. Lanzamiento. Lars Lutmar jala la bola. Le tira un cambio de velocidad en el tenedor. Menos de 90 millas y la mete de hit al right field. Viene otra carrera. Anota Laglier desde antesala. Waldschmidt se va a ir de primera a tercera. Sencillo de Nutbar pone el juego 3-0.
0: Corbin Carroll agregó sencillo productor. Gabriel Moreno un pasaporte con las bases llenas. Y Tim Tagua un fly de sacrificio poniendo el juego 6-0. Mientras tanto, Ildemar Vargas viene a la caja de bateo. Conectando doblete, trae 2 carreras al plato. Y los Diamondbacks en control absoluto. 8-0. Así nos mantenemos hasta la octava entrada, cuando mandan el juego a la congeladora. Ildemar Vargas una vez más, ahora con extra base, conectando triple por delante los spikes de Jorge Barroso, al igual que Tim Tagua. 10-0, Diamondbacks al frente tras 8 entradas completas.
1: Ganó 15 al hilo. Palo por la derecha, esa bola por encima del jardinero. Guante que le pone por encima del hombro, lo bañó la bola. Choca la pelota contra la pared. Rebota Bowen, una maroma. Le quedó lejos la bola. Va a entrar una carrera. Va a entrar otra carrera. Vargas cruzó segunda. Se va hasta la tercera base. En una jugada accidentada de Bowen. Tras la maroma rodó su cuerpo. Quedó piernas hacia arriba, de espaldas al terreno. Limpió los senderos Ildemar Vargas con su segundo extra base de la noche. Para ponerle la cereza al pastel.
0: Llegamos a la novena entrada y los Padres con el ataque de 4 carreras. Iniciando con ese jonrón solitario de Fernando Tatis.
1: Navegando con el problema en el pie. Lanzamiento, trueno y que nadie se mueva. Vuela la bola por el centro. Se va a romper la blanqueada. A la calle. Tatis. Bomba que no cae todavía. Surcando los ventanales. Se va a ir hasta el centro de la ciudad esa pelota. El número 9 del niño de la película. Los Padres tienen la primera carrera de la noche. Se sacude la blanqueada. Tatis llegó al medio centenar de carreras producidas. Pone la pizarra 10 carreras a una.
0: Pasando entonces ese mismo noveno episodio, los Padres llenaron los senderos y Cage Workman llega a conectar un doblete productor de 3. La distancia de 9 carreras se reduce a 6. Sin embargo, sería dominado tanto Luis Campuzano como Jake Cronenworth para finalizar el encuentro. Y la victoria para los Diamondbacks 10-4 sobre los Padres. Toman ventaja en la serie ganando 2 de 3 encuentros. Resta uno más aquí en el desierto. Y de ahí los Padres regresan a casa para recibir a los Astros el viernes, cuando se enfrenten a Houston, equipo de primer lugar en el oeste en la Liga Nacional, en la Liga Americana. Mientras tanto, los Padres tendrán el debut de Robbie Ray dentro de su participación con San Diego. Vamos a ir nosotros a una pausa. Cuando estemos de regreso, recorrido por el resto del mundo de Grandes Ligas y los detalles del próximo juego de los Padres mañana, concluyendo la serie en contra de los Diamondbacks. Por hoy cayó San Diego 10-4. Una pausa. Regresamos con más. Estamos en pizarra final.
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2: ¡La bola se va! ¡Se va! ¡Se va! ¡Se va! ¡Se va! ¡Y se fue! ¡Se fue!

0: Cayeron los Padres 10-4 en contra de los Diamondbacks y así entonces Arizona toma la ventaja en la serie larga de 4 juegos. Han ganado 2-3, restando nomás, y los Padres buscarán dividir la actividad aquí en el desierto mañana con el cuarto y último juego de la serie. Y el derecho Walker Buehler subiendo la loma por los Padres. Jornada de hoy, miércoles 5 de agosto, en el resto del mundo de las mayores. ¿Qué tenemos hoy en otros frentes? Todo finalizado para esta misma jornada. Los Marineros hoy derrotaron a los Tigres 4-2 con el expadre y lanzador derecho Andrés Muñoz, consiguiendo el rescate número 20 de la temporada. Y Cal Harrison con su novena victoria, cuando los Cerveceros derrotaron a Piratas 4-2. Paul Skins hoy la derrota, su marca en 9-10 en la temporada. Reales hoy 2-1 derrotaron a los Mellizos de Minnesota, Noah Cameron con la sexta victoria. Mientras que Bravos 4-1 por encima de los Marlins en Atlanta. Sonny Gray, una gran campaña, podríamos dar el argumento que es el mejor año de su carrera. 14-2 su récord al momento que los Medias Rojas de Boston blanquearon 4-0 a los Medias Blancas. Y la victoria acerca solamente a 2 juegos de diferencia en la columna de triunfos y uno solamente en el standing. Yankees hoy cayeron 3-1 ante Cardenales. Boston solamente un juego detrás de Nueva York por el segundo lugar en la división este en la Liga Americana. Volteando también a 11 entradas que se requieren en Filadelfia para que Nacionales hoy derroten a los Phillies gracias a un rally de 6 carreras en la parte alta de la entrada número 11. Emilio Pagano, el expadre, cierra la puerta para la victoria de los Rojos 3-2 por encima de los Atléticos. Y extra innings también se presentan en Cleveland, donde los Mets derrotaron a Guardianes 6-5 hoy. El mexicano Daniel Duarte consiguiendo el salvamento, ahora lanzando para el equipo de los Mets. Y Duarte con buenos números en la temporada, 1.26 de efectividad en 10 encuentros hoy, consigue el salvamento. 5-2 Orioles derrotaron a los Angels en Baltimore, mientras tanto en 10 entradas los Azulejos de Toronto por encima de los Astros 5-4. Sexta derrota consecutiva para los Dodgers. Cachorros 7-6 derrotaron a Los Ángeles. El expadre Rick Lauer sufre hoy la sexta derrota de la temporada. Y blanqueada en Arlington, los Rangers 6-0 sobre los Gigantes. Por último, otra blanqueada más. El expadre, el derecho Nick Martínez, consigue la victoria número 11 de la temporada. Tampa Bay sobre Colorado, 4-0. Y la actividad que se presenta aquí en Phoenix, Padres hoy, 4 carreras, solamente 3 hits sin errores. Los Padres dejan 4 hombres en los senderos. Para los Diamondbacks hoy, 10 carreras. 15 hits sin errores, 9 dejados a bordo. La ventaja para los Diamondbacks, ganando 2-3 juegos, rezando nomás en la actividad de hoy celebrada en 2 horas 54 minutos ante 17,559 los aficionados. Y las próximas acciones de los Padres, mañana jueves 6 de agosto, tenemos el cuarto y último juego de la serie en Chase Field. Padres ahora con récord de 59-56, los Diamondbacks una marca de 61-54. Padres con el derecho Walker Buehler en la loma, en contra del zurdo Cole Drake por parte de los Diamondbacks. Juego inicia a las 6:40, hora local de Tijuana, San Diego. Seremos con ustedes con los comentarios previos en la antesala del béisbol a partir de las 6:10. Mañana tendremos la oportunidad de conversar con el lanzador derecho de los Diamondbacks, el mexicano Gerardo Carrillo, nos acompaña en la antesala del béisbol. Por esa parte llegamos a la conclusión de pizarra final con el triunfo para los Diamondbacks sobre los Padres, 10-4. Gracias a la coordinación en cabina, Susi Q y Adrián López, nuestros varios compañeros del Estir Tijuana. A nombre de Eduardo Ortega, que hoy se despide, es Pedro Gutiérrez. No sin antes recordarles que cada strike en la vida los trae más cerca de su próximo cuadrangular.
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Hola, hola, hola, hola, hola, ¿cómo están? Buenos días, muy, pero muy buenos días tengan todos ustedes. Un gusto de verdad saludarles en este día, en este jueves, en este San Jueves. Les saluda a su servidora, soy Lupita Valencia, y le acompañaré en la siguiente hora en el programa Amanecer Ranchero. No me deje sola, acompáñeme también usted. Así es que, ¿qué le parece si antes entonamos las notas de nuestro glorioso himno nacional? Para esto le comento que son las 6 de la mañana en punto, así es. 6 de la mañana en punto.

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3: Julio, estamos muy contentos porque vamos concluyendo una reunión muy importante en el seno de nuestro partido Morena, donde estuvieron presentes la presidenta del Comité Ejecutivo Nacional, Ariana Montiel, Citlaly Hernández, presidenta de la Comisión Nacional de Elecciones, Ricardo Monreal, coordinador de la primera circunscripción, y compañeras y compañeros que aspiran a la coordinación.
4: El senador con licencia, Armando Ayala Robles, informó que participó en una reunión de trabajo encabezada por las presidentas de Morena, Ariana Montiel Reyes y Citlaly Hernández Mora, así como los aspirantes a encabezar la coordinación estatal en defensa de la transformación y la soberanía nacional. Ayala Robles indicó que durante el encuentro reafirmaron el compromiso de mantener la unidad del movimiento y fortalecer la organización territorial rumbo a los próximos procesos internos. Asimismo, destacó que seguirán privilegiando el diálogo con la militancia, el fortalecimiento de las estructuras del partido y el trabajo coordinado en todo el país. Armando Ayala afirmó que continuará recorriendo Baja California para mantener un contacto directo con la ciudadanía y fortalecer la organización desde el territorio. 66ª Legislatura, Justicia para Todos, Senado de la República.
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Buenos días, alegría. ¿Cómo están? Oiga, ¿cómo amanecieron el día de hoy? Que ya es jueves, oiga. ¿Cómo se pasan los días tan rapidísimo? ¡Qué bárbaro! O sea, pero mire usted, mire, yo siento que se van los días, pero sí, volando. Hay que aprovecharlos, eso sí le digo, aprovechelos al máximo. Bueno, ¿qué día es ahora? Oiga, 6 de agosto, al ratito le doy el santoral porque es muy temprano, yo creo que se quedaron dormidos en el Vaticano, no sé qué pasó. Pero mientras llega la información, ¿qué le parece si vamos con algo de música? Y saludando, por supuesto, a los amigos que ya están en la sintonía de La Rancherita. Muchas gracias a Armando. Buenos días. Ya está tomando café con azúcar. Buenos días, Azuquitar. Buenos días. Dice, buenos días. Te estamos escuchando en Indeco, la familia Casillas. Buenos días. Claro que les mandamos un saludo. Ay, Silvia, ¿qué tal? Qué gusto saludarte. Saludito a Silvia Casillas. Le mandamos un saludo a toda su familia. Y también a todos ustedes, oiga, muy buenos días. Vámonos con la música porque el tiempo aquí vuela, oiga. Vámonos con el guaco.

Ahí la tiene usted a Lola Beltrán cantando el guaco, guaco, ay, qué chulo guaco. Bueno, pues déjeme decirle que es un guaco, oiga. Dice que es una planta. Es una planta. En realidad es una planta. Es un ave rapaz. Es el guaco. Y en algunos lugares, guaco se le dice a una persona que es gemela. Que es gemela, que es cuate. Sí, en algunos lugares significa mellizo. Guaco significa gemelo, cuate. Así es. Y en México, bueno, se le aplican otras cualidades, vamos a decirle, otras, pero es un ave rapaz, eso es. Es un ave que y también una planta que es medicinal, por cierto, ¿eh? Por cierto que es medicinal. Pero también hay es un ave que mide como unos 65 centímetros de altura, con unos ojos de color intenso, un plumaje en las partes inferiores de color blanco, y en fin, así medio raro, pero ese es un guaco, ese es un guaco. Guaco con G y guaco con H también, ¿eh? Aunque viene de una etimología medio rara, medio diferente, pero bueno, así es lo que significa el guaco famoso. Y un bejuco que de nombre guaco, pues también es el famoso guaco de en México es una planta medicinal, por cierto, ¿eh? Y muy buena, cuenta la leyenda, cuenta la leyenda. Bueno, vámonos con la música, oigan, ya le platicaré otro día de tantas cosas que a veces se me ocurren. Le voy a poner otra con Lola Beltrán, no, ¿verdad que no? Ya no, ya no. Vamos escuchando a otra artista, a otra, ya pusimos una con la Lola. Ahora le voy a poner una con ¿qué será? Con la Amalia Mendoza. Nos vamos con la viuda abandonada.

0: Ay, esa viuda abandonada, qué buena viuda que dio, venga. Híjole, qué bárbaro. Buena la canción, ¿a poco no? ¿A poco no está buena? Lo mató un japonés en la ciudad de Valencia, oiga, el hombre, por andar de libertino. Oiga, son las 6:00 a.m. ya con 16 minutitos, 6:16. Gracias, Josué, te mando un abrazo, como no, con mucho cariño. Gracias, gracias. Y bueno, saluditos para todos ustedes. Gracias, doña Emilia, señora Francisca, muy buenos días, buenos días. Quiero mandar un saludo también para las hermanitas Ángela y Mari Madrid. Buenos días, un saludo con gusto para María allá en la Sierra de Juárez. María, María, la de la pata fría. No, eso no, ¿verdad? Ay, perdón, perdón, pues, hombre, disculpe usted, perdón. ¿Se acuerda cuando jugaba uno esos? Ay, Dios santo, qué ocurrentes éramos cuando estábamos chiquillos, chiquillos, simpaticones, oiga. Bendecido día, Lupita, le encargo las mañanitas para René, aunque sea un pedacito, sé que tiene tiempo muy saturado, que tenga un excelente día. Ay no, ¿a poco es el cumpleaños de René? Hay que festejarlo, bueno, hay que ir el sábado, hay que ir el día del cumpleaños con el alemán, allá lo festejamos los dos, ¿qué tal? Seguro, va a haber fiestón. Bueno, bueno, dice el alemán, es algo sencillito. Claro que sí, con mucho gusto. Vamos una, mientras le voy a regalar unos comerciales, Trátemelo bien, Tere, con su lonche así, con su quequito. Un quequito para festejar el cumpleaños, un quequito, un quequito. Ay, sí, así decíamos nosotros cuando estábamos chiquitos, cuando íbamos a la panadería, yo quiero un quequito. Un quequito. Digo yo, hombre. Dele un abrazo a mi parte. René, yo se lo mando con mucho cariño. Un abrazote muy, muy grande. Que Dios me le dé mucha salud. Y esa actitud tan bonita que tiene. Qué bárbaro. Mis respetos para René. Mis respetos para él. Fíjese que fuimos a una cascada y se cayó. Pues, yo pensé que se había lastimado muy feo. No, hombre, se levantó como si nada. Oiga, como si nada. Se sacudió y vámonos, lo que sigue. No, hombre, mis respetos, bien, bien, bien, bien, René. Cuídese mucho.
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0: Ya de regreso con más de Amanecer Ranchero. Doña Amy le quiere cantar y vamos a darle gusto, claro que sí. Vamos a cantar esta canción que está bien buena, por cierto, que se llama Llorando a Mares. Esta canción que, híjole, sí está buena, sí está muy buena. Me gusta saber quién la canta también bien suave, Mario Saucedo. Llorando a mares, voy preguntando a los cuatro vientos. Ay, qué feo canto, mejor que la canta el dueto Río Bravo, ya. Pero le voy a seguir, al fin y al cabo no me pagan por cantar. Claro que vamos a cantar, échale ganas. Le vamos cantando a todos, ¿eh?

Fíjense nada más qué chulada de canción. Esta canción me gusta porque no, la mujer lo abandonó, ¿verdad? Ese fue, ¿por qué razón? ¿Quién sabe? Lo ignoro, pero se largó. Ay, la otra haciendo la novela, ¿eh? O sea, una canción es como una novela, oye, es una historia de vida. Y en este caso, esta mujer se fue, pero la quería tanto que no le importaba, no le importó, aunque se estuviera ahogando en la propia sangre de su alma herida, no comprendía por qué se fue sin decir nada. Sin embargo, decía, ni la maldigo porque la quiero y no la culpo tampoco. Ese nada más mejor, yo la bendigo. O sea, ya no hay de esa gente, oiga. Ahora últimamente, no, mucha venganza, mucho rencor en el alma. Aquí este hombre no va a sufrir porque perdonó. El que no perdona, no, sufre más que el que se largó. ¿Sí o no? Que se largó anda feliz y usted no perdona y sigue con ese coraje dentro de su alma. ¿Por qué? Porque no sabe perdonar. Que Dios la perdone o que Dios lo perdone y a mí que me siga mi vida, ¿no? Pero qué bonito, ¿eh? Qué bonito. Dice, ¿qué voy a hacer si el corazón me lo arrancó? Y lo que sigue. Lo que me duele más es no saber por qué razón me abandonó. Por mis canciones, ha de saber. Ah, ok, por mis canciones, ha de saber que a Dios le pido su perdón. Que sea feliz donde ya esté, aunque yo muera de dolor. Fíjese nada más. Eso es humildad y es amor. Amor de a de veras, oiga. Amor de a de veras. Pues ni hablar, oiga. Qué bonita canción. Hace mucho que no analizaba una canción. No me metía al fondo de la canción. Oiga, es que a veces así me tengo que meter al fondo de la canción. Gastón, no, esa no te la voy a dedicar porque no me has abandonado todavía, ¿verdad, mijo? Le mando un abrazo a mi querido Gastón. Ese Gastón dice, primero soy yo que el alemán. Claro que sí, mijo. Le digo, tú eres primero, te conocí primero, te robaste mi corazón. Te mando un abrazo, mi querido Gastón. Saluditos con mucho gusto para todos ustedes. Y vámonos, vámonos, son las 6:27. Uy. Y yo estoy, pero sí, en la platicadera de todo a todo. Oiga, qué bárbaro, qué bárbaro. ¿Qué es día de hoy? Es jueves 6 de agosto. La Iglesia Católica festeja el Santísimo Salvador o la Transfiguración de Jesús también. Es día de San Justo, San Justo. Algunas personas festejan al Santísimo Salvador, también festejan a San Salvador en este día. Así que, pues vamos a ver a quién vamos a festejar y a quién vamos a abrazar y besuquear el día de hoy, porque es día de su cumple o de su santo. A ver, a ver, a ver, en la primera fila está René, que no viene aquí, ¿verdad? Pero su cumpleaños, oiga. René, le mandamos un saludo. Un saludo grande, grande, grande. ¿Qué dice por aquí? El santoral dice que el día de hoy es el día de San Salvador. O sea, es el día de los chavitas. A todos los chavas les mandamos un saludo. A todos los a Salvador, Salvadora también. San Salvador es su día. Es San Ormizda. Ormizda. Ormizda. No, mejor Hilario, ¿no? O Lautaro. Oye, el Eufrasio me abandonó. Este sí ya me abandonó para que vean. El Eufrasio Torres, qué feo. Un saludo, Eufrasio. Santa Claudia Matrona. Ándele pues. Santa Claudia Matrona. ¿Matrona? Santa Claudia, San Justo. San Justo. Y muchos beatos el día de hoy. El beato Carlos López Vidal. Eselino. Eselino. Eselino. La Beata María Francisca de Jesús Rubato, el Beato Octaviano de Sabona y el Beato Tadeo Duldi. Así es, así es. Felicidades a todas las personas que el día de hoy festejan su onomástico o su cumpleaños. Y para usted que está de festejo el día de hoy, estas son las mañanitas. Felicidades, René, muchas, pero muchas felicidades. Queremos pastel, pastel, pastel. Abrazos, felicidades.

0: Ya suéltelo, Tere, ya suéltelo. Se está quemando el desayuno, ándele. Esta Tere de nomás oyó las mañanitas y agarró a su marido y lo bailó, pero si sabrosón como trompo chillador andaban los dos, baile y baile, bien por ellos, bien, bien, bien por ellos. Les mando un saludo al alemán desde San José, California. Dice, buen día, Lupita, cada mañana es una bendición que nos regala Dios amanecer con vida. Tiene tanta razón. Sí, yo soy tan agradecida. Y espero que también usted disfrutemos cada momento. Que tenga un maravilloso jueves y muchas felicidades al señor René. Saludos desde San José, California. Bien, muy bien. Ya, Tetere, ya. Se le quema el desayuno, pues, hombre. Gracias a la familia Casillas, gracias, muchísimas gracias, Tere. Ya déjelo, pues, hombre. Son muy bailadores, pues. Le va a hacer el día de hoy unos tamales de elote y unos coricos. Bueno, es que son de rancho, dice que ellos son de rancho y sabe hacer un montón de comidas bien ricas, por cierto, pero muy al estilo de allá, de Sinaloa, oiga, de Sinaloa, de un rancho que está cerca de la sierra. De un, no me acuerdo cómo se llama el lugar donde es René, no recuerdo el nombre. Un día me lo ha dicho como tres veces y no me lo puedo aprender. Un abrazote, René, cuídese mucho. Y de verdad, de todo corazón, le deseo que tenga un día inolvidable y que Diosito le dé mucha salud, mucha felicidad, mucho, como dice. Dice, jajaja, Lupita, como que nos hubiera visto, dice, y sí, nos pusimos a bailar, y sí preparé tamales de elote, te invita, uy, uy, uy, uy, uy, qué chulada, qué rico, apuntada. Gracias, Tere.
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1: Son las 6 de la mañana ya con 37 minutos, 6 con 37 minutos. Me pregunto cuánto costará en este momento un litro de leche. Ay, no sé por qué se me viene a la mente esas cosas. Fíjese porque voy a poner esta canción, escúchela.

0: chílale. Qué lechero. Ya. Fíjese, le preguntaba esto porque no sé, se me vino a la mente cuando yo estaba chiquilla, era una chiquilla todavía. Había una lechería aquí en Ensenada que se llamaba la lechería La Hacienda. A nosotros como chamacos nos llamaba mucho la atención porque tenía unas vacas afuera de un material de fibra de vidrio. Muy bien hechas, por cierto, muy bonito. Tenía así, efectivamente, como una hacienda, como un rancho, la estructura de la lechería. Tenía así como su jardín. Estaba ahí en la calle 8 y Reforma. En la Reforma, sí, entre 8 y 9 más o menos. Ahí es donde estaba la famosa lechería La Hacienda. Y pasaba un camión por ahí que era un camión de los rojo y blanco, una burra, le decíamos, la burra pasaba por ahí. Era la Bustamante y Cuauhtémoc, la ruta se llamaba Bustamante y Cuauhtémoc. Entonces cuando ya íbamos llegando a la vaca, cuando íbamos llegando a la lechería, pues era como una señal, pues no había teléfono ni nada por el estilo. Pero tengo una hermana, mi hermana Paquita, vive ahí como a una cuadra más o menos de ahí, de una cuadra, cuando mucho, de ahí de ella vive en la calle 9, atrás, una calle atrás de la Reforma. Y pues era muy fácil irla a ver, ir a visitarla, estar con ella. Ella ya estaba casada, nosotros estábamos, pues yo en secundaria tal vez, o en... Sí, todavía estábamos chamacones, nos alcanzó toda la secundaria. Todavía toda la década de los 60 más o menos existió esta famosa lechería La Hacienda. Es muy bonita, la estructura me encantaba porque simulaba una hacienda. Y cuando teníamos la oportunidad íbamos a la lechería porque tenía ventanales y podía uno ver cómo se envasaba la leche. Y había litros de leche, los litros de vidrio, por cierto, que se lavaban y se reciclaban. Se lavaban bien lavaditos y luego pues allá los volvían a lavar para volverlos a rellenar de leche. Y también había medios litritos de leche, también de vidrio, tan bonitos, oiga, pero tan bonitos, que el que tenga ahorita uno de esos es de colección. Yo digo que es de colección. Toda una historia de la lechería La Hacienda, toda una historia de aquí de Ensenada. Y sobre todo que era así como muy atractiva para todos los niños que pasaban por ahí y veían las vacas, o sea, de a mentira si usted quiere, pero se veían muy, muy bonitas. Es una historia de nuestra Ensenada la Bella, de la famosa lechería La Hacienda. Buenos días, Lupita. Dice, le llamamos la familia Granados de Los Ángeles, California. ¿Nos puede poner la canción de Una Casita al Pie de la Montaña? José Alfredo Jiménez. Una casita al pie de la montaña. Ahorita la busco, oiga, Dice, buen día, Lupita. Dios te bendiga. Mi hermano fue lechero de La Hacienda. ¡Ay, mire qué emoción! Durante muchos años y ahí en una de las casas que entregaba encontró esposa y siguen casados, llevan 40 años juntos. ¡No, hombre, qué chulada! ¡Qué chulada! Sí, el lechero, tenían un servicio a domicilio, donde en serio había todo eso en Ensenada. Ensenada, aunque muy pequeña en ese tiempo, tenía unas ventajas y unas cosas muy, muy bonitas. Y mire qué suave, mi amiga Rosita Gómez Castañeda, que cuenta también la historia de su hermano, el lechero, llegó el lechero. Y luego cuando lo llevaban a las tiendas, oiga, llevaban la leche a las tiendas, y compraba uno, iba con su litro y lo cambiaban por otro. Órale. Bien suave. Profe Connie, ¿usted no le tocó nada de eso? Le mandamos un saludo a la gente allá en el Ejido Chapultepec. Gracias, Hilario. Gracias por reportarse. Saludos para sus amigos, para Pancho y sus secuaces, menos a uno. Ay, ay, ay. Saludos para Pancho y sus secuaces. Saludos para el Monchito, para el Chucky, para... El ingeniero Méndez y su familia también les saludamos. Gracias, mi querido Gastón. José Paz, ¿cómo está? Buenos días. Allá en Manchuria, ¿cómo amanecieron? Vamos a una pausa y regresamos rapidísimo.
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0: 6:48, 12 minutitos para que nos den las 7. Vamos a escuchar una canción. A mí en lo personal me gusta mucho. No sé por qué. ¡Ay, qué escándalo! Es mi vecino que anda trabajando. Se le fue. Le he platicado de la canción que el amor, en el amor hay tantas cosas, que encierra tantas cosas. El amor es como un albur, ¿no? Se puede decir. Podemos amar a veces hasta con dolor, pero ese dolor esconde como que la felicidad, los juramentos. A veces son en amor tan falsos como ciertos. Pero una ilusión hay que tenerla, oiga. ¿Y qué más da si luego la perdemos? Así dice la canción más o menos que vamos a escuchar. Se llama Albur, la canción que dice que la juventud se va. No, hombre, que si se va, ya se nos fue a algunos. La juventud se va deprisa como el viento. Así que hay que gozarla más y después vivir de sus recuerdos. Sí, sí se puede, oiga. Y es bonito. Ellos son los hermanos Aizar.

Ay, ¿a poco no está buena? Y juventud, y no hay nada más, oiga. Y hay que gozarla más. Bueno, vámonos con esto que se llama Con 30 puñales. Ellas son las jilguerillas.

0: verdad, a la verdad, qué buena canción. Se llama Con 30 puñales, son las jilguerillas aquí en La Rancherita. Buenos días, La Rancherita.
1: Muy buenos días, Lupita. Aquí escuchándola y trayendo muchos recuerdos bonitos de la lechería de la hacienda.
0: Ay, sí, qué bárbaro. Me fui por allá a los 60 y qué hubo les...
1: Sí.
0: 60, 70 más o menos.
1: No, y tengo... ¿Mande?
0: Más o menos en los 68 o 70, más o menos en aquellos años, ¿no? 70
1: sí,
0: y tantos.
1: Muy bonito.
0: Todavía existía la famosa lechería La Hacienda.
1: Muy bonito recordar todo eso.
0: Ay, sí, sí, sí.
1: Y cuando costaba el litro, dije, Lupita está preguntando cuándo cuesta el litro de leche.
0: Es que costaba en la canción a 1.20, pues.
1: Ajá. No, pero muy bonitos recuerdos que nos trae con todo eso, con esas canciones y esos recuerdos, ¿verdad?
0: Sí, hombre, es que recordar es vivir, volver a vivir esa época de nuestra...
1: Mi abuelita vino a vivir con nosotros cuando nos venimos a Ensenada. Y pasábamos por la lechería de la hacienda, y luego él

0: los sí, también salieron de moda también en ese tiempo, porque
1: no, yo
0: eran, los litritos, los de medio litro eran hermosos, estaban los medio litritos. Tenían una tapadera de cartón. Me acuerdo que tenía una tapaderita de cartón que se le levantaba una pestañita y así se destapaba.
1: Era como de aluminio o algo así, la tapaderita.
0: Sí, le digo que ahí vivía mi hermana, vive todavía, ahí en muy cerquita.
1: Ahí cerca, ¿verdad?
0: Sí, muy cerquita, una cuadra. Así que nos íbamos a nada más a estar viendo ahí el cómo comían, basaba la leche. Qué gusto el de nosotros, ¿no? Y pues ahí estar como tenía hasta zacatito, así tenía pasto, donde estaba la vaca, estaba muy bonito, la vaca. Muy, muy bonito el lugar.
1: No, le digo que en ese tiempo yo tenía mis floridos 16 años.
0: Sí, no, el Marcillo, pues
1: ya
0: está
1: llovió,
0: bien.
1: Ya llovió.
0: Digo yo, ya se desapareció la lechería, con eso decimos todo.
1: Ándele. Ok, Lupita, pues que tenga muy bonito día.
0: Gracias, gracias, María Luisa.
1: La bendiga.
0: Igualmente a ustedes.
1: Y nos siga alegrando.
0: Gracias, muy buen día.
1: Y recordando. Hasta luego.
0: Buen día, hasta luego.
1: Bye.
0: Bye. La familia Ramírez Corona, María Luisa Corona y Don Beto. Vamos a tortas, Beto. Buenísimas, oiga, buenísimas. Oiga, ya me voy yo también y no voy a tortas, Beto, porque todavía no se acomodan, pues apenas andan, ahorita están preparando las empanadas. Están preparando todo lo que van a llevar, lo que ya va hecho, ¿verdad? Todos los demás lo llevan y en el momento le preparan la torta. ¿A poco cree que las llevan ya hechas? No, para el amor de Dios. Ahí en ese momento, parten el pan, lo calientan, todo se hace bien buenas, oiga. Bien ricas y las empanadas no se diga. Así que vamos a Tortas Beto y yo me voy a mi casita por lo pronto porque todavía no se instalan las Tortas Beto. Saluditos para todos, gracias por haberme acompañado. Yo soy Lupita Valencia y siempre deseándole todo lo mejor de la vida. La vida misma, me despido con esta canción que se la dedicamos a la familia Granados hasta Los Ángeles, California. Gracias, muy buen día para todos. Acuérdese de lo que le digo, por el amor de Dios, no ande guardando en su corazón resentimientos. Aprenda a perdonar y sea feliz.

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3: Hola, ¿qué tal? Muy buenos días tengan todos ustedes. Gracias por acompañarnos, pues ya está todo listo aquí en la cabina de la 89.1, La Rancherita, la que manda desde 1941, para llevarles a cabo una emisión más de su programa favorito, La Hora de los Novios, con su amigo y servidor, Víctor Mandujano, quien les habla y les saluda con el gusto de siempre. El teléfono de cabina es el 646-178-3979, 178-3979, para que usted nos llame y pida su canción favorita o mande algún saludito a alguna persona especial para usted. Bueno, pues hoy es jueves 6 de agosto del 2026. Y como todos los jueves aquí en la Hora de los Novios, jueves de mano a mano. Vamos a enfrentar a dos Migueles también el día de hoy. Luis Miguel y Miguel Bosé. Bueno, son las 7:10, monitos. 7:10. Un agradecimiento súper especial para todos ustedes que nos acompañan día a día de 7 a 9 de la mañana, de lunes a viernes, en la Hora de los Novios con lo mejor del recuerdo. 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El Cariocanta 2026, primera edición, ¿eh? 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Se va a poner buenísimo. Bueno, se está poniendo. Y se va a poner mejor. Bueno, pues dicho lo anterior, aquí iniciamos. Sean todos ustedes bienvenidos. Gracias por acompañarnos. El señor Juan Gabriel. Saludos para Luz Elena González, su esposo Juan Manuel Armienta. Saludos y bendiciones. No me arrepiento de nada. El Divo de Juárez. Aquí iniciamos.

0: Bueno, pues así damos inicio la hora de los novios con tu amigo y servidor Víctor Mandujano, quien te habla y te saluda con el gusto de siempre. Muchísimas gracias. Gracias por acompañarnos. Recuerden el teléfono de cabina 646, también el WhatsApp, 646-178-3979. Ahí le atiende Carlita como usted se lo merece. Muy buenos días, Carlita, ¿cómo andamos? ¿Cómo estamos?
1: Hola, hola, ¿qué tal? Muy buenos días. Aquí andamos con toda la actitud a la 89.1 FM.
0: Very good, eso me gusta, eso me gusta. En la misma sintonía de siempre. Usted también anda en la misma sintonía que nosotros, ¿eh?
1: Así
0: por
1: es.
0: Favor, no le cambie.

0: A ver, Carlita, cuéntame algo, por favor. ¿Cómo fue tu día el día de ayer?
1: Ay, ay, ay.
0: Así en resumidas cuentas, ¿eh? Mira, no me cuentes todo.
1: Todo, no te cuento todo, pero han estado muy haciendo ajetreado. Unos días muy maravillosos.
0: ¿Ah, sí?
1: Maravillosos. O sea, son cosas, experiencias que estoy adquiriendo que no me imaginé que iban a ser tan, o sea, tan rápido. Cosas que no me imaginé hacer.
0: Así como la canción de, perdón, como la canción de Rafael, ¿te acuerdas que dice, o estoy mal? Una que dice maravilloso, maravilloso. ¿Sí te acuerdas?
1: Sí.
0: Hay algo así, la voy a buscar ahorita a ver si estoy en lo correcto.
1: Pero en tan poquito tiempo estoy teniendo experiencias tan bonitas, por ejemplo, de estar aquí en la radio recibiendo tantísimo amor, pues vamos a salir en una obra de teatro y en la obra de teatro yo iba a ir a divertirme, a aprender, a disfrutar, y resulta y resalta que ahora pues ya me escogieron como la protagonista.
0: ¡Órale! ¡Qué sorpresa! ¿Verdad?
1: Ay.
0: ¿Y qué sentiste? ¿Mucha responsabilidad o gusto, todo revuelto, cómo?
1: Sí, fue tanta revoltura que hasta me dieron náuseas cuando me dijeron que iba a ser la protagonista por la responsabilidad, porque yo no me lo esperaba. Y sobre todo, Víctor, que hay tanta gente que tiene tantísimo talento, que han estudiado durante años, que han estado en teatros desde hace años. Y pues que me hayan elegido a mí, que yo no tenía ni siquiera la intención. Yo dije, a mí en donde me pongan, o sea, yo me voy a ir a divertir. Y ni siquiera al principio, en la primera clase, pensaba yo que iba a estar en la obra, menos el protagonista.
0: ¿Te imaginas? Ay. No, son bendiciones. Y la verdad, las cosas llegan porque tienen que llegar. Y como dijo el maestro ayer, ¿te acuerdas qué buena cátedra? Me encantó. Dije, ahora sí que no me arrepiento de nada, ¿no? Porque cuando llegué yo dije, yo andaba con las pilas bajas y tenía que, quería ir mejor este, no, quería no ir, más bien, ¿verdad?
1: Así es.
0: El día de ayer, pero dije, voy a ir. Pero resulta que tenía un detalle ahí el maestro para decir, porque hubo unos detalles de ahí con los alumnos y con los papás de los alumnos. Entonces se aventó una cátedra el señor Jaime Rico, que lo felicito públicamente, sí, aquí entre todos ustedes. Allá lo felicité así ahí en persona, pero la verdad me gustó mucho todo lo que dijo, muy bien, y es que las cosas llegan, y llegan cuando tienen que llegar, y nadie debe discutir ciertas cosas, y hay gente que no está de acuerdo, y no debemos de ser así, porque cada quien tenemos nuestro lugar en la vida, ¿verdad?
1: Así es.
0: Y yo me imaginé, así cuando estaba diciendo eso, me imaginé así como una obra de teatro, pero que así es la vida realmente, como una obra de teatro, ¿verdad? Y cada quien tiene una función, y debemos de acatar las órdenes del director. Él, tú, sí, vas a hacer esto, tú vas a hacer aquello, nada de que, no, a mí no me gusta, yo quiero ser la protagonista, o yo quiero ser esto, yo quiero ser el... No, él va a decir porque él sabe, ¿no? Ah, bueno, haz de cuenta que así yo lo veo en la vida, pero sí. Dios es el que manda los papeles a cada uno.
1: Y es que yo lo sentí así como cuando estamos en el concurso también del Cariocanta. Uh-huh. De que, por ejemplo, yo puede ser que no tenga la mejor voz porque hay cantantes. Tal vez no tenga la mejor actuación porque también hay actores. Pero se reúnen cualidades. Cuando se reúnen cualidades, aunque sean, o sea, no resaltes, por ejemplo, en el canto como fulanito, o no actúes como sutanita, pero a lo mejor la otra persona están balanceando las cualidades, y por ejemplo, a mí no, yo no tengo experiencia en nada, yo voy en ceros, es un cuaderno en blanco, y pues ahorita estoy absorbiendo todo, y el maestro está viendo la evolución en poquitas horas, cosas que yo no me imaginé, tanto hasta en la radio, siento que se está escuchando, o se está viendo que uno está aprendiendo. Ajá, al momento de hablar.
0: Y que lo está haciendo muy rápido.
1: Está súper rápido. Ajá,
0: entonces eso es muy bueno. Bueno, muchas felicidades, Carlita.
1: Gracias.
0: Felicidades por todo, ¿eh? Y nos vamos con esta canción, que fíjate que sí hay una canción del señor Rafael. Se llama Maravilloso Corazón.
1: A ver.
0: Un saludote para la señora Berta ahí en el Buenaventura.
1: Saludos.
0: Saludos.

0: Oye, qué hermosa canción, el pedacito que escuché nomás porque estamos acá en la plática, pero estaba bien bonita, maravilloso, corazón maravilloso, del señor Rafael, que yo creo que nunca la había puesto aquí en la hora de los novios en 5 años y medio. Imagínate, 5 años y medio.
1: Sí, está muy bonita, y luego la energía que tiene, la interpretación que tiene, ahora ya uno empieza a distinguir, ¿no? Ya hasta con las poquito que hemos aprendido, a distinguir que la energía que tiene al interpretar.
0: Exactamente, yo pienso que es lo mismo, por ejemplo, vamos a decir algo cortito aquí, nomás algo leve para todos ustedes, a lo mejor los aburrimos con tanta plática, pero es importante. Por ejemplo, lo que estás diciendo de la interpretación. Puede haber, ya ves que Jaime Rico nos dijo el otro día, bueno, tú no estabas creo, pero dijo él que los actores a veces decían, actuaban, ¿verdad? Dicen, este actúa maravilloso, sí, actúa maravilloso. Ya se me quedó la palabra maravilloso. Bueno, actúa maravilloso, está bien, ok, actúa muy bien, pero actúa. Y en el teatro, si alguien no actúa, es mucho mejor que interprete el personaje. Así pasa en las canciones. En las canciones una cosa es cantarla y otra cosa es interpretarla, porque ahí te metes en lo que estás diciendo, ¿no?
1: Sí.
0: Entonces ahí transmites, y es lo mismo en el teatro. Por eso a ti te escogieron como protagonista, porque tú no tienes experiencia ni nada, pero lo interpretas el papel. Y la otra persona tiene mucha experiencia, pero lo actúa, lo sobreactúa de que esto, que el otro, y se siente actuado. Yo la conozco. Yo conozco a las personas ahí, más o menos, unas, digo, las más, pues las más grandes, ¿no? Que los que, a los que se refiere, ya ves que él se refiere a ella, a él y a él, y a mí también me pone ahí. Bueno, el asunto es de que no es igual la interpretación que nomás la canción o la actuación. Entonces así dice él, es mejor que, actúa ese maravilloso, sí actúa maravilloso, pero es mejor que lo interprete el personaje.
1: Así es, y es como de que yo a veces me remonto en el guión y me imagino una escena basada a esa emoción, y es lo que me hace que se vuelva genuino. O sea, porque no es como de que yo agarre y diga, ay, me voy a poner a llorar o a hacer la actuación de esta forma, sino que yo me imagino todo el panorama y a veces le meto un poquito de emoción, como pues de ciertas experiencias que uno a veces ha tenido, y se juntan esas partes y hace que salga lo que al maestro le llamó la atención, de que no hay facilidad para llorar, y yo no me esforcé, o sea, a mí me salió el llanto porque me remonté pues en dos tipos de escenas, tanto la que estaba en el guión y lo que estaba alguna experiencia mía.
0: En tu mente.
1: Exactamente.
0: Sí, uno tiene que, porque así sucedió exactamente, yo lo vi, y yo también así lo haría. Si me hubiera tocado, lo haría. Pensaría en algo y ya piensas en eso y lo haces ya natural.
1: Es que no pienso.
0: No te tienen que poner Vicks en los ojos.
1: Exacto, es que yo no pienso en actuar. Yo pienso en la emoción.
0: En vivir.
1: En la emoción.
0: En vivirlo.
1: Así es, y es como logro transmitirlo. Pero no me quedo de que, ay, me tiene que salir bien la actuación. No, me tiene que salir a mí la emoción que tengo que agarrar y hacer que ellos tengan, el público tenga. Por ejemplo, también tú no estabas, pero la siguiente escena donde sale de que la madre e hija se piden una disculpa y se hablan y todo, yo no pude, o sea, sí hablé y todo, pero hablé llorando como si realmente yo estuviera hablando con una madre. Y es una emoción que sí, como que hasta todos se quedaron como de que, está actuando, pero yo ya estaba llorando. Uh-huh. Pero seguí con la emoción como no estar actuando, como si yo realmente estuviera hablando con una madre que se están disculpando, madre e hija.
0: Sí, exactamente, eso es lo que vio Jaime Rico en ti, y pues felicidades, ¿verdad?
1: Ay, muchas gracias.
0: Bueno, pues nos vamos con otra rolita. Fíjate, nos pidieron, son las 7:29, híjole, ya va a ser hora. Híjole, me iré a comerciales. Ay, y regreso con eso.
1: Vamos a comer.
0: Sí, mejor vamos a comer, ¿verdad? A ti es lo que te encanta, vamos a ver.
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3: Gracias, niñito hermoso y precioso. Bueno, pues, seguimos disfrutando de la buena música. Saludos para Mari Guzmán con este rolonón del señor Emanuel.

0: Bueno, muchísimas gracias, gracias por acompañarnos. El teléfono de cabina, díselos, Carlita, por favor.
1: Claro que yes, es el 646-178-3979.
0: Para que usted nos llame, o también el WhatsApp, ¿verdad? Que nos mande un recadito. Fíjate, parece que estamos en día de estrenos el día de hoy, porque ya pusimos dos canciones que nunca en la vida había puesto, ¿eh? En 5 años y medio nunca le había puesto Eso Era la Vida del señor Emanuel, que es un rolonón, y luego Maravilloso Corazón del señor Rafael. Muchísimas gracias, gracias por los recuerdos. Dice por acá, vamos a ver, buenos días, buen martes, señor Mandujano, ¿podrá complacer de favor con la canción Esta Noche La Paso Contigo de Los Ángeles Negros? Saludos a la chica de la risa bella y bendiciones.
1: Muchísimas gracias. ¿Quién es?
0: ¿Quién será? Saludos a la pareja, más pareja de la radio. El mejor equipo.
1: Ay, muchas gracias.
0: Un saludote especial también para Chelsita.
1: Ay,
0: un aplauso para Chelsita, que está de aquí asistiéndonos. Muchísimas gracias.
1: Y se ríe igual que yo. Le pondríamos el micrófono y se ríe igualito que yo.
0: Bueno, pues aquí se encuentra Chelsita y está apuntando las canciones. Una secretaria muy eficiente.
1: Sí, muy
0: Le voy a
1: dulce.
0: Poner la canción de Yo tengo una secretaria muy eficiente. Yo tengo una secretaria que está todo dar.
1: Ahora se van a escuchar dos risas, porque se van a dar cuenta que es natural. O sea, ahí se van a dar cuenta porque la van a escuchar de fondo.
0: Bueno, dice, buenos días, ya estamos atentos al mejor programa. Gracias.
1: Gracias.
0: Por favor, me pueden complacer con la canción de los Sapson Boys. ¿Qué más puedo hacer? Esa ponla, creo que ayer la pidieron también.
1: ¿Qué más puedo hacer, mi amor?
0: ¿Qué más puedo hacer para Carlita? Saludos y gracias.
1: Ay, muchas gracias. Un abrazo. Muchos besos les mandamos a todos.
0: Soy GU.
1: GU. Saludos, GU.

0: Fíjate, Carlita, vamos a... dice por aquí a verde.
1: Ay, qué nervio.
0: Me delato yo solo, ¿verdad? Dice, saludos a la más hermocha. Hermocha, ¿eh? No dice hermosa. Pechocha. Ojitos pispiretos. La locutora más sepsi. Así como si fuera Pepsi. Sepsi de la radio.
1: Ya me hicieron.
0: Más sepsi, ¿eh?
1: Ya me chivearon todas.
0: Y le dije, lo digo al aire. Y me dijo que sí. Yo pedí
1: gracias.
0: Permiso.
1: Muchas gracias. ¿Quién es? Ya me imagino quién es.
0: El goldito más sepsi.
1: Un abrazo, Omar. Muchísimas gracias. Ya me la sé. Ya voy conociendo.
0: Vamos a ver quién anda por acá, ¿eh? Déjame ver. Bueno, vamos a checar la línea telefónica. Ah, no, todavía no ponen nada. Es un mensaje de audio que se les fue. Buenos días, señor Mandujano, saludos. Si me pudiera complacer con la canción de Para Ti, Mi Amor, de Los Invasores de Nuevo León. Híjole, está bien bonita, pero no podemos porque es otro género, es género norteño. Gracias y un gran saludo a Carlita y un tamaulipeco que la admira, Ya tienes un tamaulipeco acá también, ¿eh? Tamaulipeco, que la admira. Bueno, muchísimas gracias, gracias. Un saludote súper especial para mi amiguita Nora. Un saludote súper, pero súper especial para Nora. Y le manda un abrazo también Mari Guzmán. Muchísimas gracias. Gracias, Norita, gracias. Y gracias por ayudarnos allá en el Cariocanta, ¿eh? Tú muy bien, excelente.

0: Buenos días, me pones amada amante. Ah, nada más que lo puso pegado. Buenos días, me pones amada amante, Víctor y Carla, Gaby Delgado. Saludos. Muchísimas gracias, Gaby. Ya la apuntamos por acá, ¿eh? Bueno, la apuntó Chelsea. Ya tengo secretaria. Y muy eficiente. Hola, buenos días, señor Víctor. Buenos días, Carlita. Por favor, ¿me puede un placer? Ay, a ver. A lo mejor me puede complacer, ¿verdad? Con una canción de Leo Dan, por favor. Muchas gracias. Que pasen bonito día. Saludos, Lidia López de la colonia Arco Iris. Ah, es que es la señora que el otro día se equivocó con la canción, con el nombre, digo. Y entonces ya le da pena decir el nombre de la canción. Entonces mejor una de Leo Dan, por favor, Chalcita. Una de Leo Dan. Y la que sea, ¿verdad, Lidia? La que caiga. Buenos días, señor Víctor y señora Carla. Que tengan un excelente día. Reciban un fuerte abrazo y muchas bendiciones. Soy José de Nuevo Reforma. Gracias. Muchísimas gracias, José. Gracias. Bueno, gracias a José también que nos escucha ahí en el Nuevo Reforma. Gracias e infinitas bendiciones.
1: Muchísimas gracias a todos por tan bonitos saludos, a las chicas, a los chicos que se están luciendo. Ahora ya está como más activo el WhatsApp, ¿verdad? Como que nos estamos acostumbrando al WhatsApp porque también les gusta mandar lo que son audios. Y se siente más bonito también cuando mandan audios, la vibra, la energía, cosa maravillosa, Víctor.
0: Maravilloso, maravilloso.
1: Oye, ya nos estaban corrigiendo que dijiste martes.
0: ¿Hoy es martes?
1: No, habías dicho que era martes y es jueves.
0: ¿Dije martes?
1: ¿De qué?
0: Bueno, según yo dije jueves y hasta dije jueves de mano a mano. Pero a lo mejor en otra ocasión, ¿verdad? A lo mejor dije martes en otro rato. Pero sí dije jueves, porque ahí está, Ira. Jueves, ¿sí? Dije, es miércoles 5, eso fue ayer. Dije, hoy es jueves. Y me acordé del mano a mano, pues. Entonces, hablando de mano a mano, está, ay, adivina, ver, dos Migueles, ay, otra vez. Dos Migueles. Miguel y Miguel. Pero, ajá, ya te volviste a enganchar. ¿Eh? Ay, no, es Luis Miguel, ajá, contra Miguel Bosé. ¿Está bueno o no?
1: Ay, sí, está bueno.
0: Y les voy a decir las canciones de una vez. Las canciones, ay, que compite Luis Miguel son Mucho Corazón, ajá, El Reloj, que es un rolonón.
1: Ay, no con eso.
0: Y luego, No Sé Tú. Ay. Tres excelentes canciones. Y la verdad me gusta mucho. Tú ya me imagino que le vas a Luis Mirrey.
1: Sí.
0: Ya con eso me dijiste todo. Bueno, Miguel Bosé con la canción Te Diré, una bellísima canción. Ajá. Luego Linda.
1: Ah, está hermosa.
0: También está hermosa. Y luego Morir de Amor.
1: También está hermosa.
0: No, están bien de aquellas las seis, la verdad. Pero para mí, me gustaría más que ganara Miguel Bosé y escuchar esas tres canciones seguidas. ¿A ti cuál te gustaría?
1: Luis Miguel. Luis Miguel, okay. El Sol.
0: Pero la gente es la que manda, así es de que después del corte, después de la reflexión, ¿verdad?
1: Voy a descolgar el teléfono para decir, no hubo.
0: No hubo llamadas. Bueno, les recuerdo, después del corte de las 8, iniciamos, después de la reflexión, iniciamos con el mano a mano para que estén atentos, como siempre, ¿verdad? Ya no así necesito es. Decírselos.

0: ¿Por qué sé yo eso? A ver, otra vez. No, oye, le moví aquí, se oyó un ruido medio raro. Dije, ¿qué trae Carlita? Pensé que... A ver, tú fuiste.
1: No, fuiste tú. Lo estoy imitando.
0: Lo hiciste igualito,
1: ¿eh? Interpretando.
0: Hasta imitadora me saliste. Híjole, qué barbaridad, ¿eh? Bueno, esto es Tú o Nada. Pablo Abraira, ponte serio.

0: Bueno, pues ahí está. La presencia musical de Pablo Abraira, O Tú O Nada. Un rolonón también, nos la estamos rifando, se la están rifando la gente.
1: Sí, ¿verdad? Unos temazos, la verdad, están luciendo.
0: Y luego con el mano a mano también está bueno, así es de que va a estar bien de aquellas este programa, ya dije. Un saludote súper especial para Tacos Blanca, nuestro patrocinador oficial, por favor, Carlita.
1: Ay, ay, ay.
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0: Híjole, ya son las 7:55, ya mero nos vamos al siguiente corte, Carlita, pero quiero mandar un saludo súper especial para la señora Lidia López, que ya nomás nos dijo una de Leo Dan.
1: Ay, tan hermosa ella, un besote.
0: Y le voy a poner una canción que se la dedica el tanque de gas, fíjate bien, a la estufa.
1: Ajá.
0: Es con mucho amor esa canción de Leo Dan. Se llama Esa Pared.

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0: Híjole, ojalá que convenza esa pared en nuestra... Bueno, nos vamos, Lidia. Saludos, saludos, saludos para Lidia López, que nos pidió una canción de Leo Dan. Y aquí nos vamos con Vamos
1: es
0: a
1: que,
0: comer.
1: Es que
0: vamos
1: le entendí a Víctor. Le entendí a Víctor lo de esa pared, de la estufa y de...
0: El tanque. El tanque de gas.
1: El tanque de gas.
0: Se puso romántico.
1: Traemos unas carcajadas aquí, mija y yo, que parecemos que es un eco ella, porque es, igualitas nos reímos.
0: Bueno, pues nos vamos al siguiente corte, son las 7:59.
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0: Bueno, muchísimas gracias. Gracias por acompañarnos. Llegó la hora de la reflexión del día. Muchísimas gracias. Gracias a todos. Así es de que ponte serio. Bueno, fíjense, y fíjate Carlita, Chelsita también, todos ustedes los que nos están escuchando, ¿verdad? Las cosas se compran, se pierden, se reemplazan, el dinero va y viene, los títulos cambian, y el éxito puede durar solo un momento, pero tu esencia, eso no tiene reemplazo. La sabiduría de la vida nos recuerda tu carácter, tus valores, tu manera de tratar a los demás y la forma en que enfrentas la vida. Son riquezas que nadie puede copiar. Y aquí viene la parte más importante. Deja de compararte con lo que otros poseen. Invierte tu tiempo en convertirte en una mejor persona. Porque siempre habrá alguien con más dinero, o con más fama, o con más reconocimiento. Pero jamás existirá, otra persona capaz de ocupar el lugar que solo tu autenticidad puede llenar. Ese es tu verdadero valor. Si quieres dar tu opinión, Carlita, acerca de esto, te lo agradezco con todo el corazón.
1: Mira, yo lo que te puedo decir que el vivir a través de las demás personas no te da crecimiento, te da un estancamiento porque no ves lo que puedes mejorar en ti. Pero cuando mejoras todo en ti, es cuando tú en tu realidad, en tu vida, te vuelves el protagonista, literalmente, es cuando hay un resplandor que se mira una esencia genuina, porque vivir a través de lo que hacen los demás o cómo se conducen los demás no te da una identidad propia. Pero cuando tienes una esencia propia es cuando se mira tanto la felicidad y la propia esencia hace que uno tenga el resplandor que es nato. No necesitas andar criticando.
0: Ni comparándote con los demás. Porque te vuelves amargado, ¿verdad? Cuando te comparas con los demás, porque siempre va a haber gente más grande y más pequeña que tú. Entonces, yo digo, siempre he dicho que lo principal en esta vida es ser auténtico. Es lo más complicado, pero busca tu autenticidad. Porque yo creo firmemente que la autenticidad, pues obviamente todos sabemos que tenemos una voz, todos hablamos, pero sí, la tenemos distinta, si te das cuenta, sí, ¿verdad? Todos tenemos dedos y manos y tenemos las huellas distintas, o sea que así somos es, auténticos todos, ¿verdad?
1: Así es.
0: Entonces hay que buscar nuestra autenticidad, ser auténtico. ¿Y por qué es tan grande ser auténtico? Porque viene de Dios.
1: Exacto.
0: Viene de lo divino. Entonces uno tiene que ser auténtico en la vida para sobresalir, no sobre los otros ni ser más que nadie, simplemente ser tú. Y hasta
1: ser
0: ahí.
1: Tú, tener tu para propia identidad.
0: Feliz. Bueno, pues muchísimas gracias, Carlita. Fíjate que tengo aquí, ya vamos a iniciar con, ¿cómo se dice? Yo no sé, tú sabes, el mano a mano, ¿verdad? El mano a mano, pero antes quiero mostrarte algo que me enviaron. Nada más que no sé si se vaya a escuchar, ¿eh? No sé si se vaya a escuchar, está en Facebook. Pero a ver si se escucha. Híjole, no se va a escuchar. No se oye, ¿verdad? Qué raro.
1: No.
0: Bueno, ni modo, no se oye. Entonces, ni modo, no se escuchó. Pero dice más o menos así, fíjate. No pienses en do, ni en re. Piensa en mí. Porfa.
1: ¿Quién te lo mandó?
0: La Mari. Son novios.
1: Muy románticos, ¿eh?
0: Bueno, pues nos vamos rápidamente Llegó la hora cuchicuchi. Llegó la hora chimenguanchona. Llegó la hora ya vas que chutas. Llegó la hora quítate, quítate que ahí te voy.
1: Ay, ay, ay, ay, mira. De
0: a ver. Bueno, ahí está el número. El número.
1: Ya
0: el número de cabina.
1: Marcando.
0: Ya está marcando. Híjole, qué bárbaro, no dejan ni
1: ay,
0: decir nada. Ya está el mano a mano, ¿eh? Muy buenos días. Bueno, buenos días. A ver, ahí está. Ah, no,
1: hola,
0: le he picado
1: hola,
0: acá. Ahí está.
1: Hola, hola, hola, ¿qué tal? Muy buenos días. ¿Con quién tengo el gusto? ¡Ay!
0: Ok, ay. ¿Por qué? Ahí está, ya agarró.
1: Bueno.
2: Mi niña, chula, preciosa, bonita.
1: Ay, ay, ay. Yo me imagino que es Noel.
2: ¿Sí?
1: ¡Ey!
2: Vámonos con tu artista favorito.
1: Ah, con Luis Miguel, muchísimas gracias, Noel.
2: De nada.
1: Un abrazote.
2: Que Dios me lo bendiga.
0: Okay.
1: Gracias,
0: igualmente, mijo.
1: Un abrazo.
2: Bye.
1: Bye.
0: Bueno, pues ahí está el primer voto para Noel, no, para Luis Miguel. El primer voto para Luis Miguel ya va con un punto, mucho corazón, el reloj, y no sé tú, Miguel Bosé, con Te Diré, Linda y Morir de Amor. Seis excelentes canciones, pero únicamente tres vamos a poner el día de hoy.
1: Bueno, bueno, hola, hola. Está fallando el botoncito.
0: Yo creo que sí, ¿verdad?
1: Sí, hola, hola, ¿qué tal? Muy buenos días.
3: Hola, tía, hermosa.
1: Hola, mi preciosa, chula de bella. ¿Por quién vas a votar, mi reina?
3: ¿Quién es tú en el voto?
1: Luis Miguel y Miguel Bosé.
3: Luis Miguel.
0: Ay, me acabas de perder.
1: Un besote, Vicky. Te quiero 1,000, 8,000, ya sabes.
3: Yo también quiero mucho a Víctor.
1: Ay,
0: gracias, gracias.
3: Nos vemos mañana.
1: Hasta mañana, preciosa.
0: Bye, bye.
3: Bye.
1: Bye.
0: Bueno, pues ahí está Vicky de la 89. Votó por Luis Mirrey también. Recuerden las canciones. Y quería poner porque muchas veces no se acuerda de los títulos la gente, ¿verdad? Pero vamos a ver quién anda por ahí.
1: Hola, hola, ¿qué tal? Muy buenos días. ¿Por quién vamos a votar?
4: Buenos días.
1: Hola, ¿Terry?
4: Así es.
1: Uy, dije, ya se me había sentido. Dije, sentidote, pero no. Mira,
0: estaba
1: si me
0: sentadote.
1: Llamaste.
4: Estaba aquí sentadote y le he dicho que no, soy como él.
1: ¿Por quién vas a votar, Terry?
4: Ah, pues los dos están buenos.
1: Sí, va.
4: Pero le voy a Luis Miguel.
0: Hijos. Ay, Diosito santo.
4: ¿Qué pasó, Terry?
0: Ay, Dios mío. Bueno, ni modo.
1: Anotado, Terry. Muchísimas
0: Anotado.
1: Gracias. Un
0: Muchas
1: abrazote.
0: Gracias. ¿Ya colgaste? Bueno, pues ya ni modo. Va, ¿está entrando otra llamada?
1: Así es.
0: Vamos a ver si
1: hola,
0: se
1: hola, ¿qué tal? Muy buenos días. ¿Por quién vamos a votar?
5: Muy buenos días.
1: Buenos días.
5: Háblame la 89, soy Doña Rosa Rico. Yo voto por Miguel Bosé.
1: Okay.
0: Ay, ay, ay. ¿Cómo se llama, oiga?
5: Doña Rosa Rico.
0: Rosa Rico. Ok, muchas gracias, Rosa,
5: A ustedes, excelente día.
0: Gracias, igualmente. Oye, parece una niña, ¿verdad? ¿O le estará haciendo?
1: La voz, a lo mejor le dio vergüenza, pero quería votar.
0: A lo mejor quería votar por... Dijo, pobrecito Víctor, voy a votar por Miguel Bosé. Para que tenga un voto.
1: Que se me hace que es Mari, ¿eh?
0: No más falta que... Ay, Rosa Rico.
1: Y ahorita va a hablar así como que, hola, hola.
0: Hola, soy Rosa Rico.
1: Hola, hola.
6: Buenos días, Carlita. Buenos días, Víctor.
1: ¿Con quién tengo
0: días.
1: El gusto?
6: Lidia López.
1: ¡Ay, Lidia! ¿Por qué vamos a votar? A ver.
6: Yo voto por Víctor.
0: Muchas gracias, Lidia. Un abrazote a con Victoria. Todo mi corazón.
6: Igual, bye.
1: Bye, un abrazote.
0: Gracias, saludos y bendiciones. Ya ves, están votando por lástima. Bueno, no le hace. Vamos a ver. ¿Cuántos van?
1: Vamos 3-2.
0: 3-2, ahí viene el empate. Ahí
1: hola,
0: está.
1: Hola, hola. ¿Por qué vamos
6: Buenos
1: a votar?
6: Días.
1: Buenos días.
6: ¿Voto por la de Víctor?
0: ¡Ah, no! Eso sí que no. Eso sí que no, ¿eh? No.
1: Pero a ver, ¿por quién?
0: Por mí.
1: A ver,
0: por Miguel Bosé.
1: Por Víctor lo están haciendo por lástima porque están diciendo voto por la de Víctor. Pero no. A ver, ¿por quién?
6: Por Miguel Bosé.
0: Eso es todo. Muy bien. ¿Cómo se llama usted?
6: Soy Diablita.
0: ¿Diablita?
1: No,
0: ya siento que te amo. Ay, Diablita, muchísimas gracias.
6: De nada.
0: Bendiciones.
1: Bye, bye.
6: Bye.
0: Ya, 3-3. 3-3.
1: Pero están diciendo 3-3. Por Víctor, lo están haciendo por humanidad, la verdad.
0: Sí, por humanidad síganlo haciendo. Por Dios. Vamos a ver. ¿Quién anda por ahí?
1: Hola, hola. ¿Con quién tengo el gusto?
7: Con el señor Ray.
1: ¿Con el señor Ray?
0: A ver si nos da un Ray.
1: Es el Switch. Es el Ray. A ver, ¿por cuál vamos a votar?
7: Por debajo de la mesa. Acaricio.
1: La rodilla.
0: Por Luis Miguel. Por Luis Miguel.
7: ¿Cuántos más? Más bonita.
1: ¿Con quién tengo el gusto?
0: Ray.
7: Con el señor Raimundo.
1: Raimundo, pues.
0: Pero para ti, Ray.
1: Ay, ¿de dónde nos está hablando?
7: Bueno, gracias, muy amable.
1: Gracias,
0: gracias, gracias, saludos, soy. Bendiciones. Es que eso que hice así, fue Ray, ¿eh? No es creas Ray. Que un... Cállate. Ok, vamos a ver quién anda por ahí. ¿Cuántos van?
1: Vamos 4-3.
0: Ajá. Entonces, con este empatamos o gana Luis Miguel. Con así este es. Empatamos o gana Luis Miguel. Ay, o ya, ya, ya. Sigue Miguel Bosé en la batalla.
1: Hola, hola, ¿qué tal? ¿Con quién tengo el gusto? Bueno.
2: Con Hugo.
1: Hugo.
0: Hugo.
2: Tumbo, con T.
1: Tumbo.
2: Tugo.
1: Tugo.
2: Tugo.
0: Tugo. Ok, Tugo.
1: Hola, Tugo, ¿qué tal? Muy buenos días. ¿Por qué vas a votar?
2: Por los dos de la Carlita. A ver con
0: Miguel. ¿Ya?
1: ¿Ya ganó? Muchísimas gracias. Ay, ¿de dónde nos estás hablando?
2: Ay, Víctor, tú. Víctor, ya sabe quién es, Víctor. Tugo.
1: Tugo.
0: No.
1: Go.
0: Tugo. ¿Quién es?
1: Geo. Geo, el que es.
0: No, no es eso. No, no sé.
1: Ay, qué nervio.
2: Geo, Tugo.
1: ¿Quién será tú?
2: Ay. Soy tu goldito.
1: ¡Ah!
0: Ah, ya sabe. Ay, Diosito santo. No, no
1: es
0: ese.
1: Omar.
0: Ah, es Omar. Ay, es tu goldito.
1: Muchas gracias, Omar, es que sí le gusta mucho Luis Miguel también. Saludos.
0: Oye, con razón anda tan simpático. No, pues ya no pueden entrar más llamadas porque pues ya ganó Luis Miguel. Muchas gracias a los que votaron, por favor, ¿me la pasas la lista, por favor?
1: Claro.
0: Gracias, gracias. Un saludote súper especial para las que votaron por Miguel Bosé. Muchísimas gracias, gracias por su buen corazón. Rosa Rico, luego Lidia López y La Diablita. Muchísimas gracias. Y un saludo súper especial para las personas que votaron también por Luis Mirrey. Noel de la Obrera, Vicky de la 89, El Terrícola Mayor de la Revolución, Raimundo y Omar.

Bueno, pues si las canciones ganadoras fueron Mucho Corazón, El Reloj y No Sé Tú, con nada más y nada menos que Luis Mirrey. Muchas felicidades para todos. Y vamos a poner la de la honrilla, aunque sea más que sea. Escojan una, Te Diré, Linda o Morir de Amor, de Miguel Bosé.

0: Bueno, pues ahí estuvieron las que son cuatro canciones, ¿verdad?
1: Así
0: o tres.
1: Es.
0: Tres canciones seguidas.
1: Fueron tres canciones
0: y cinco
1: seguidas.
0: Votos.
1: Bellísimas. ¿Verdad? Cuéntanos la historia de la de reloj.
0: Híjole, ahorita ya no hay tiempo, son las 8:28.
1: ¡Qué mal me caes!
0: Mejor te voy a poner Linda.
1: Ay, bueno.
0: Linda, si no me puedo quedar así. Saludos para Rachel.

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0: Bueno, muchísimas gracias, gracias por los recuerdos. Bueno, el teléfono a marcar, teléfono de cabina. Ya casi entramos en la recta final. 646-178-3979. 178-3979 para que usted lo haga sonar o mande un mensajito a través del WhatsApp. Es el mismo. 178-3979. Bueno, un saludote súper, pero súper especial a la señora Jesús María del Carmen, que está cumpliendo años, Carlita.
1: 15 añotes.
0: 15 añotes. Bueno, tiene más, pero vamos a decir que 15. Jesús María del Carmen, ella nos escucha en Chapultepec y adivina de parte de quién.
1: ¿De quién?
0: De su hija favorita.
1: Uy.
0: Chuyita. Le manda saludos y un abrazote a su mami, de su hija favorita Chuyita, a la señora Jesús María del Carmen, de Chapultepec. Felicidades. Pues le ponemos las mañanitas de una vez, ¿no?
1: Sí.
0: De una vez, Trus.

0: feliz. Mañanitas alegres son mucho mejor. Te alimentan el alma, también el corazón. Y que cumplas 10, 20, 30, 40, 50, 60, 70, 80, 90, 100 años más le pedimos a Dios.
1: Besotes, que se la pase muy, muy, muy, muy bonito.
0: Muchas felicidades a la señora Carmen, ¿verdad? Bueno, Jesús María, María del Carmen.
2: Hoy te traemos tus mañanitas, que te la pases con alegría.
0: Por poquito era Jesús María y José, pero es Jesús María, María del Carmen. Muy bien. Saludos y bendiciones de parte de su hija, la favorita. ¿Cómo se llama? Chuyita.
1: Chuyita.
0: Bueno, pues muchas felicidades.
2: Que tenga suerte, que Dios te cuide.
0: Y gracias, gracias por los recuerdos. Nos vamos con, fíjate que nos están diciendo por acá, déjame checar el audio. Déjame checar, si no, a ver. No, aquí está. Ahí está, déjame checar nomás dónde está el audio, porque aquí lo tenía. Ah, aquí está, ahí está.
3: Carlita, buenos días.
0: Buenos días.
1: Hola, buenos días.
3: Le pido mi canción, que no me la puso ayer, por favor.
1: Ay.
3: Para que se tuviera sido.
1: De Marco Antonio.
3: Que tenga buen día. Bendiciones para ustedes.
1: Gracias, okay. Un besote.
0: No la pusimos, ¿no, verdad?
1: No, y sí nos gusta, nos encanta. No sé por qué no la pusimos.

0: Bueno, muchísimas gracias, gracias por acompañarnos. Estás en la hora de los novios. Saludos especiales para mi compa José Manuel Jáuregui, un compañero de la primaria. Ocho con cuarenta y nueve, monitos, 8:49. Híjole, ya casi nos andamos yendo, ¿eh?
1: Ya casi.
0: Prepárate. Ay. Si tienes saludos, aprovecha, Carlita, porque ya no hay tiempo, ¿eh?
1: Pues le quiero mandar muchos saludos a Vicky, que nos escucha desde el 89, a Omar, que nos está escuchando desde su Uber, al Terry Mayor, a Noel, que también nos pidió una cancioncita y, sorry, no lo pude complacer, creo que, no me acuerdo qué cancioncita pidió. A ver.
0: Ok, Noel, lo vamos a checar ahorita.
1: Ah, me pidió que yo escogiera la canción, pero con las que pusiste hoy, que te luciste. Estoy más que satisfecha y contenta y feliz, y yo sé que él es feliz y yo soy feliz.
0: Eso es todo. Pura felicidad. Muy bien, muchísimas gracias. Espero que también le esté gustando el programa, que esa es la idea, ¿verdad?
1: Así es.
0: Vámonos con otra, está súper rolotota, ¿eh? A cargo de Olga Tañón. ¿Sabes cómo se llama?
1: Sí, Basta ya.
0: 8:51. La última y nos vamos, dijo el borracho.

0: ¿Sabes qué, Carlita? Ya nos andamos yendo, pero resulta que nos avisó el pandita que va a llegar poquito tarde. Mira, te voy a dar chance de que ahí hay unas canciones que pidieron. A ver, dime cuál me convence, por favor. A ver si cuál me convence de ponerla.
1: Pidieron Amada Amante.
0: Ah, esa está buenísima.
1: Lidia de Leodán.
0: Esa ya la pusimos.
1: Ah, ok. Los Ángeles Negros, de Esta Noche La Paso Contigo.
0: Ah, esa está buena también.
1: Y Abson Boys, ¿qué más puedo hacer?
0: Ah, nos vamos con esa, con a la ver. De los Abson.
1: Arre para que arre.
0: Esa está buenísima también. Y si nos alcanza para otra de esas, está mejor.
1: Me parece perfecto.

0: Bien, damas y caballeros, señoras y señores, pues ha llegado la hora de despedirnos.
1: ¡Ay!
0: No sin antes dar las gracias a todos y cada uno de ustedes por el valor de su finísima atención. Y gracias por pedir estas hermosísimas canciones. Gracias por participar con nosotros vía telefónica, vía WhatsApp. Muchísimas gracias. A la gente que no participa, pues también muchísimas gracias. Porque sé que nos escuchan. Sabemos, ¿verdad, Carlita?
1: Sabemos.
0: Ya supimos. A veces porque les da pena, a veces porque no están impuestos, no sé, ¿verdad? Sienten así, pero no, llámenos con toda confianza. O a veces porque no entra la llamada y se enojan, ¿no?
1: Así es, que se me sienten de que dicen, no, es que estoy, llame, y no me contestan. Y yo, es que está el Terry, y no le puedo decir que ya cuelgue.
0: No lo puedo callar.
1: Porque me gusta oír su voz.
0: Y el Terry con la enjoda, ¿no? Y tu goldito.
1: Y mi Vicky del 89.1. Ay, ya la voy a poner así.
0: Bueno, Carlita, despídete, por favor, de este hermosísimo público que nos acompañó el día de hoy.
1: Claro que Jess, muchísimas gracias por habernos sintonizado, por habernos hecho el día, siempre llenándonos de alegría. Les mando un besote, un abrazote, y nos vemos mañana de 7 de la mañana a 9 de la mañana.
0: Bueno, pues también su amigo y servidor Víctor Mandujano se despide.

Y como todos los días, este programa va dedicado muy especialmente para mi angelito hermoso, mi preciosa Ceci, que se encuentra allá en el cielo. Tu recuerdo es lo más hermoso que tengo, y así pasen muchos, muchos años. Y aunque la tristeza de vez en cuando me visite, en mi corazón y en mi mente vivirás por siempre.

0: Bueno, muchísimas gracias a todos. Gracias, Carlita. Ya nos vamos porque llegó el panda. Llegó el panda.
1: Ay, ay, ay, ay, ay.
0: Lo bueno que llegó
1: a
0: tiempo.
1: Ya nos va a corretear.
0: Ya nos va a corretear de nuevo. Ay, pandita, ¿qué haré contigo, pandita?

0: Bueno, espero y deseo de todo corazón que se hayan pasado un ratito agradable. Muchísimas gracias por habernos acompañado. Nos escuchamos el día de mañana porque Dios así lo quiere. Mañana que es viernes ya, ¿verdad?
1: Bien rápido.
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0: 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Bueno, recuerda insistir, resistir, persistir y nunca desistir. Que viva la hora de los novios y
1: ¡que viva el amor!
0: Goodbye, hasta mañana, porque Dios así lo quiere.
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Ok, amigo Sale, compadre, ¿qué tal? ¿Cómo están? Muy buenos días. Por aquí ya estamos, amigo Alupo Panda Guerrero, mi copa del tremendo Felipe, ingeniero que anda chambeando duro y macizo. Gracias, compadre, ya nos puso el aire acondicionado, ahora sí, ¡a gusto! Amigos, el día de hoy, ¿qué es el día de hoy? Déjame ver, ¿eh? Ah, pues estamos a mitad de semana, ¿será posible? No, ahora es jueves 6 de agosto. Y bueno, pues por aquí estábamos contigo hasta el filo de las 10 de la mañana. Eso es el show de Arnulfo, el Panda Guerrero, compadre. Desde Ensenada, Baja California, línea telefónica. Para complacencias, felicitaciones, para participar por los regalos que tenemos para ustedes. Es el 646-178-3979. Las personas que se quieran afiliar, bueno, pues nada más tienes que mandarme tu nombre completo, el nombre de la colonia y la fecha de tu cumpleaños. El día de hoy, así como te vas afiliando, en este momento te voy a estar dando el número de credencial para que participes. Amigos, cómo no, adiósito, gracias, amigos patrocinadores, a todos ustedes que me acompañan. 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Esto es diseñador de música. A saludar a mi buen amigo, el tremendo Víctor Mandujano, que por ahí nos acompaña, compadre, cómo no. También tengo saludos para Carlita y Chelsea.

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5: Ándale pues, amigo, cómo no, un saludo para Rachel, mi amiga Rachel, por ahí nos acompaña, por ahí nos pide una canción que dice, qué bello, con Sonora Dinamita, claro que sí, se la ponemos en un ratito. Un saludo para Ana, vamos a ver. Salud para Ana Gabriel. Ah, no, nos pide una canción con Ana Gabriel. Se llama Luna. Saludos pues para Elvia Robledo. Y allá de la Morelos. Órale, claro que sí, le ponemos su canción también. Salud para mi buen amigo el señor Manuel, de parte de Lidia López. Allá por la colonia Arcoíris, por ahí nos pide una canción con los jefes de jefes, los Tigres del Norte. 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Salud para la suertuda de mi vida, por ahí nos acompaña. Pónganle un carrillón tremendo que yo me encargo en la tarde de que se recupere. ¡Ay! ¡Pillín! Bien, amigos, pues resulta de que llega una señora a su casa de una consulta del doctor. El médico le pregunta. El marido le pregunta, amor. Ya me hice bolas, gente. Ay, ay, ay. Esto es el show del panda, compadre. Ay, ay, ay. No, es al revés, compadre. Llega el marido a su casa con el doctor y la esposa le pregunta, amor, ¿qué te dijo el doctor? Le contesta el varón que solo me quedan unos cuantos días de vida. ¿Y qué te recomendó, mi amor? Que me fuera a vivir con mi suegra. ¿Y por qué con mi madre? Dice, porque allá los días serían eternos.

Oye nomás, amigos, qué rolón de escuchar. Oiga, qué cortita se me hizo esta canción. Me cae que sí, muy, muy cortita. Amigos, son las 9 con ya 27 minutos, 9:29:27. Saludo para María Los Ángeles, para su esposo Josué y pues para toda su familia. Ya nos acompañan, pues, en San Antonio de las Minas. A ver qué dice aquí mi amigo Pandita. Qué bárbaro. ¡Ey! ¡Bienvenidos, muchachos! Ya está llegando todo el equipo fuerte de allá de la Play 97.9 FM. El tremendo Carlitos. Bueno, se llama Cristian Miranda. Por Play en unos minutos más, amigos. Mientras tanto, aquí su amigo Alufo Panda Guerrero, el más greñudo. Who you gonna call? Ah, mi gente, se pasan de veras, ¿eh? 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Y para que baile, Rachel, para que baile usted también. ¡Salud para Jolly! Amiga Jolly, allá en Los Encinos. Tremendo Beto, Gaby Delgado, por ahí anda. Tremendo Víctor Mandujano, Carmelita. O Carlita. Salud para Seishi. Porque me...

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Ándale, pues ya estamos de regreso, amigos. Ya son las 9:38 a.m. Vámonos al WhatsApp rapiditamente, amigos. Pandita dice, ¿por qué no dejaste que se acabara la canción? Nomás pusiste un pedacito. Ah, Chihuahua. Si la estoy escuchando. Ah, a ver, ¿quién? Déjame ver, Lidia. A ver, no, oye, ¿cómo? Pero, no puede ser, no puede ser, ¿cómo? A ver qué canción fue, déjeme irme a la lista, por acá, fue llamada, fue WhatsApp, aquí tengo, ya está. Ya me estoy ordenando, gente. Ya agarro una hoja para los WhatsApp cuando bajo algunos pendientes y otra hoja para la línea telefónica para no andar acá bailando solo. Ay, mi amiga, oye, pues qué pena, de veras, ¿me lo juras que no terminó una canción? Ay, qué caray, mi amiga Lidia López, allá fue de WhatsApp, allá, y la canción que me pidió, ¿cuál fue? Déjame ver. Ay, los Tigres del Norte, nos estorbó la ropa, ah, Chihuahua, sorry, de veras, ni en cuenta, porque luego se fueron los comerciales, qué pena, de veras, se brincó. Ese ya fue un error de cómputo. Bien, te mando un saludito, amigos. 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Bien, amigos, el día de hoy vamos a estar transmitiendo de 1 a 2 de la tarde en vivo desde Chicken King, la hora de los Tigres del Norte. 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Amigos, la pregunta, la adivinanza del día de hoy, chequen bien para que participen y aprovechen. Si un tren eléctrico va del este al oeste, ¿hacia dónde va el humo? ¿Ya la cacharon? Repito. Si un tren eléctrico va del este al oeste, ¿a dónde va el humo? Ok, amigos, ahí se las dejo. Mientras tanto, vámonos con esto que dice. Ay, ay, ay, qué rico, qué sabroso. Ay, se me acaba de antojar un traguito de café. De la casita del café. Ana Gabriel y la canción Luna. Saludo para Elvia Robledo.

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8: Bien, amigos, nos vamos a dar prisa. Me voy a dar un poco de prisa. Fíjense, nunca apagué el micrófono. Ojalá que no haya dicho... No, no se crea, yo no digo barbaridades. Vámonos a los WhatsApp rápidamente, porque desde buenos días, apúntame a ver si caen las alitas. Aquí lo escucho en la casa. ¡Cecilia! Cecilia Pérez, y en este momento automáticamente ya estás participando, ¿eh? Vamos a ver quién más anda por acá, de una avestruz, a ver, vámonos de aquí para acá y de allá para acá, de una vez, a ver, híjole, este está bien rezagado, mira, nomás, ya son las 9:42, bueno, ya son las 9:50, saludos desde el Valle de Guadalupe, dice, para todos los albañiles fieles a la radio, escucha, quieren escuchar, dice, la canción de Acapulco Tropical. Órale, así se llama la canción de Acapulco Tropical, que yo sepa, así se llama el grupo, compadre. A ver, exactamente, dígame qué canción. Mientras tanto, saluditos a nuestros buenos amigos, pues, allá en el Valle de Guadalupe, para todos mis colegas y buenos amigos, pues, albañiles, gracias por acompañarme, compadre. Vamos, no, vamos, no. Recuerden, amigo, que después de las ya 35, 38, está bien difícil complacerles con las canciones, ¿eh? Hablen mucho antes de la media. Ok, tenemos aquí contestando correctamente, déjame ver, Gregorio Espinosa, déjame ver Gregorio Espinosa, que nos dice, el metro saca humo. Bueno, pues por lo pronto es incorrecto, mi amigo, es incorrecto. A ver, tenemos acá, ok, esto sí es correcto. ¿Quién le vamos a mandar la manita? Amigos, manita, manita a este cuate. ¿Les parece manita? Es que están contestando correctamente. Ana María, precisamente. Ana María, te mando un saludito. Muchísimas gracias, gracias, de veras. Muchas, muchas, pero muchas gracias, híjole, mira nomás, qué bárbaro. Y ahora que sí me puse bien al tiro, para poderles complacer a todos, aquí mi amigo, ya le puse manita. Vamos a ver aquí también, amigos, el Sausal, saluditos, muchas gracias. Buenos días, apúntame, ok, perfecto. Carmelita, ya estás anotada, saluditos, muchas gracias. A ningún lado dice Panda porque, ok, perfecto, a ver, que se esté quemando. Saludo a mi amigo Luis Quintero, allá pues, correctamente, muchas gracias, gracias, muchas gracias. Para ningún lado, ok, perfecto, mi amigo Ramón Castañeda, exactamente, compadre, muy bien, muy bien. Rachel, a ver qué dice Rachel, gracias Pandita, su rolita, le pusimos a Rachel, saluditos, saluditos a todos, y todavía tengo varias canciones ahí pendientes, pero como ya sé que no voy a alcanzar, pues de una vez le voy a dar salida a los WhatsApp. Perdón, perfectamente, ni modo, o equivocaje, exactamente, ¿quién me contestó incorrectamente? Déjame ver, Gregoria Espinosa, te mando un saludito. Efectivamente, todo puede seguir intentando todavía, Y bueno, pues están llegando más mensajes, amigos, pero resulta si resaltas que pues vamos a tener que hacer el sorteo rapidito, como siempre, como todos los días, señor Manuel. Saludos pues allá para toda la familia. Para Lilia López, recuerden amigos, el día de hoy y hasta las 4 de la tarde, vaya poquito antes, por favor, si es tan amable. 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El remitente no verá, ok, está llegando ahí algo que no está. Amigos, denme un segundo.

Ok, amigos, estamos listos, amigos. Ya estamos preparando la siguiente canción, por si acaso tenemos tiempo de poderle complacer. Me voy rápidamente con el sorteo para que usted esté muy atento. 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Amigos, tenemos ganador o tenemos ganadora. En este momento vamos a dar a conocer al o a la primera ganadora. Una docena de ricos y sabrosos tacos de pescado cortesía del Pelícano para... ¡Hasta Piedras Negras, Carmen Terraza! O terrazas, no sé... Carmen Terrazas, cortesía del Pelícano, 12 taquitos de pescado con sodita y toda la cosa, ¿ok? Vámonos con él. O la siguiente ganadora, una docena de rico y sabroso pollo de Chicken King, una docena de rico y sabroso pollo de Chicken King, para, no me pusieron la colonia. Para la señora o señorita Enedina Castro de Jiménez. Ah, no, pues señora Enedina Castro de Jiménez, perdón. Y mira nomás, qué bárbaro. Bueno, pues ahí está. Enedina Castro de Jiménez. No me puso aquí qué colonia. Ahí les encargo siempre, por favor. Una docena, cortesía de Chicken King. Una docena de ricos tacos de pescado, cortesía de El Pelícano. Hasta Piedras Negras para Carmen Terraza. ¡Órale! ¡Ahí quedó, amigos! ¡Ahí quedó! ¡Ándale, pues, amigo! Bueno, pues, entonces, estamos, dice, para participar en las promociones de mi buen panda, quien ya... ya estabas anotado, compadrito. Así que, bueno, ahí estás listo, Y bueno, pues, amigos, yo me voy con esta canción. Esto es a cargo de Los Bukis, Equivocado. Una rola bonita, bonita letra, sí. Muy calmadita también, pero bueno. Qué pena, de veras. Faltaron varias canciones, amigos. Me voy rápido por si acaso, que no creo. Que tengan un excelente día. 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Amigos, gracias, pásenla bien.

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0: 10 de la mañana con 6 minutos, 10 con 6. Bienvenidos a su Bazar del Aire, este programa desde las 10 de la mañana y hasta las 12 del mediodía con ustedes. Línea disponible 646-178-3979. ¿Para qué? Para que usted nos comunique qué es eso que necesita vender, lo que está buscando comprar, ese empleo que está buscando u ofreciendo, ese auto que está vendiendo o que necesita comprar. Este es el momento indicado. Comuníquese con nosotros 646-178-3979 para una llamada directamente a la cabina o bien enviarnos un mensaje de WhatsApp. Ya saben, mensaje escrito, mensaje de audio, son bienvenidos todos. Muchísimas gracias. En ausencia del señor José Luis Villalbazo, que ya pronto estará por acá con nosotros de vuelta, les acompaña Cindy Olivas con muchísimo gusto. Hoy es jueves 6 de agosto, jueves 6 de agosto, ya estamos en la primera semanita de agosto, se está yendo pues rápido, todavía como que no estoy muy bien conectada con que ya es el mes de agosto, traigo todavía en mente un poquito el mes de julio, pero ya, vamos avanzando. Hoy 6 de agosto estamos celebrando el Santoral de San Pastor, así que si usted lleva el nombre de Pastor, muchas felicidades. Si hoy 6 de agosto está celebrando su cumpleaños, muchas felicidades también. Hoy es el día número 218 del año, faltando solamente 147 días para que finalice este 2026. Recuerde que estamos con ustedes atendiéndole y por supuesto saludando a nuestros patrocinadores, a ellos que amablemente están con nosotros día a día. Les mandamos un saludo muy especial. 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Tenemos una llamada, buenos días.
1: Sí, muy buenos días. Sigo vendiendo un carrito cuatro puertas, color gris. Es de la marca Chevrolet Cobalet, así como dice Cobalet, es 2007, está en muy buenas condiciones para los mandados, lo estoy dando en 30 mil pesos, ahí al teléfono 646-290-8324.
0: Perfecto, muchas gracias por hablar.
1: Que tenga bonito día y mil bendiciones para usted.
0: Muchas gracias para usted también, hasta luego.
1: Bye.
0: 10:09, continuamos en el Bazar del Aire. Están entrando mensajes al WhatsApp, así que usted mándelos también para ir dándoles lectura a lo largo del programa. Ya sabe, tenemos pausas cada 15 minutos, así que el tiempo se acorta. Son pausas que, bueno, tratamos de que sean lo más breves posibles, pero el tiempo efectivo del programa es menor, así que hay que aprovechar cualquier momento en que esté la línea disponible. Bazar del Aire, buenos días.
2: Cindy, muy buenos días.
0: Buenos días.
2: Hija, quiero que me hagas un favor, que salga al aire. Mira, vendo un refrigerador mediano y una taza de sanitario en buen estado, limpiecito. Y un lavado de pedestal. La persona que se interesa, nos arreglamos, muy barato, se los voy a dar. Y que me hable al 646-136-1750.
0: Perfecto, muy bien, ya lo escucharon y ya tenemos aquí anotados los datos.
2: Gracias, muy amable.
0: Gracias, buen día.
2: Que la pases bien.
0: Igualmente, bye. Gracias, bye bye. Feliz jueves. Continuamos con el Bazar del Aire y recuerde, les sigo comentando, porque si no me he escuchado en días anteriores, bueno, se están solicitando operadores de retroexcavadora para obra de construcción. Si usted está interesado en este empleo, lleve su solicitud elaborada a la calle E número 951 en Fraccionamiento California, en horario de 9 de la mañana a 2:30 de la tarde. Bazar del Aire, buenos días.
3: Muy buenos días. Hablo para buscar empleo en casa.
0: Ajá.
3: Mi nombre es Berta, mi número de teléfono es 646-139-1347.
0: 139-1347.
3: Sí, de limpieza en casa.
0: Muy bien, perfecto.
3: Ya sea por semana o ya sea pues, 3 días por semana.
0: Muy bien, excelente, ya la escucharon y ya tenemos aquí anotado.
3: Muchas gracias.
0: Gracias a usted, buen día.
3: Igualmente, bye.
0: Hasta luego. Les recuerdo que aquí los anuncios son gratuitos siempre y cuando sea para vender ropa, un automóvil, por ejemplo, ¿no? Un refrigerador, artículos varios. Pero ya si se trata de vender terrenos o casas, tiene usted que pagar un anuncio. Igualmente, si es para anunciar un negocio ya establecido, un negocio formal, tiene que hacer un pago. Todo lo demás es gratuito. Bazar del Aire, buenos días.
4: Ay, no, señorita, no, es que me equivoqué.
0: ¿Se equivocó? Ok, gracias. 10:12, voy a saludar a la señora Juve. La señora Juve que está esperando su llamada, su mensaje para que agende su cita. 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Bazar del Aire, buenos días.
5: Sí, buenos días, Cindy.
0: Hola.
5: Para anunciar que sigo vendiendo un carro Taurus rojo en perfectas condiciones. Es de 1995, modelo 1995. Está en perfectas condiciones por dentro y por fuera, motor, todo bien. Lo único es que tiene el título americano, tiene placa gringas.
0: Ajá.
5: Sí, si los interesados pueden marcar al teléfono 646-109-1690. Tengo para mandar fotos por WhatsApp.
0: Ah, muy bien, excelente.
5: Sí. Ok.
0: Gracias, buen día. 10:14, 10:14, estamos a punto de irnos a la siguiente pausa, pero le quiero anunciar que se están solicitando carpinteros y albañiles para obra de construcción. Si le interesa este empleo, aprovéchelo, lleve su solicitud ya elaborada a la calle E número 951 en el fraccionamiento California de 9 de la mañana a 2:30 de la tarde. Bazar del Aire, buenos días.
6: Muy buenos días. Joven Cindy, yo sigo buscando mis dos gallinas para ahora de fin de mes festejarme mi cumpleaños.
0: Muy bien.
6: Y la voy a invitar a la cena.
0: Ándale,
6: no son tamales, pues. Un caldo. Pero bueno, digo con pollo. Mi número de teléfono es 646-130-6366 para los que me quieran hablar.
0: Muy bien.
6: Ándele, muy amable, gracias.
0: Buen día, bye. 10:15, hora de irnos a la pausa. La primera pausa de esta mañana en el Bazar del Aire. Gracias por estar en sintonía de La Rancherita. Volvemos.
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14: Julio, estamos muy contentos porque vamos concluyendo una reunión muy importante en el seno de nuestro partido Morena, donde estuvieron presentes la presidenta del Comité Ejecutivo Nacional, Ariana Montiel, Citlali Hernández, presidenta de la Comisión Nacional de Elecciones, Ricardo Monreal, coordinador de la primera circunscripción, y compañeras y compañeros que aspiran a la coordinación.
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0: Pon atención, todo esto aún está disponible.
1: Mucha atención, tenga a la mano su pluma, su lápiz, su papel, para que anote eso que le interesa. Bazar del Aire, buenos días. Bueno, creo que a alguien se le marcó el teléfono. Vamos a ver si regresan la llamada, 646-178-3979, la línea disponible para usted. Vamos a iniciar con los mensajes del WhatsApp para ir avanzando con ello. Nos dice por aquí, vendo refrigerador trabajando, detalles de uso, urge vender porque me está estorbando. Vendo una silla andadora para adulto mayor nueva, vendo bicicleta de mujer rodada 26, color pistache, seminueva. Vendo cautín tipo pistola marca Weller, vendo bocina de Bluetooth marca Ion y vendo lámpara de 2 pies por 4 pies nueva. Mando fotos de todo por WhatsApp, comunicarse al 646-276-4350. 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Una llamada, va a ser del aire, buenos días.
2: Sí, buenos días, dice ya.
1: Buenos días.
2: Ya, quiero vender un Shell para pickup Tacoma 2001-2012, cuatro puertas. Esa raza de cabina la estoy dando en 7,500 pesos. Está completo con chapa y llave. Y también tengo varios accesorios de fibra de vidrio para carro, toma de aire, cosas de fibra de vidrio para que el carro se modifique o pickup. Y por último, tengo una GeoTracker 2001 en 14,000 pesos. Todo esto al teléfono 646-143-6379.
1: Perfecto, gracias.
2: Hasta luego.
1: Continuamos en el Bazar del Aire. Muchas gracias por sus llamadas, por sus mensajes, por estar con nosotros desde las 10 de la mañana y hasta las 12 acompañándonos por acá. Nos dicen en este mensaje, buenos días, sigo vendiendo una licuadora marca Healthmaster, trabajando al 100, barata. Mando fotos, comunicarse al celular 646-108-7385. Bazar del Aire, buenos días. Bueno.
3: Sí, buenos días.
1: Buenos días.
3: Sí, buenos días. Oiga, un favorzote, ¿me podría pasar el número de la persona que está comprando gallinas?
1: Es el 646.
3: Ajá.
1: 130. 63.
3: 63, ajá.
1: 66.
3: 66.
1: Ajá.
3: Muchísimas gracias.
1: De nada, hasta luego.
3: Hasta luego, bye.
1: 10:24, 10:24, recuerde que se están solicitando operadores de retroexcavadora, para obra de construcción. Si usted, señor, tiene esta habilidad de manejar maquinaria, bueno, lleve su solicitud de empleo elaborada a las oficinas en calle E número 951 en el fraccionamiento California de 9 de la mañana a 2:30 de la tarde. Están solicitando sus servicios, ¿eh? Así que vaya, aproveche, como dicen por ahí, apróntese ahí en esta oficina para que lleve su solicitud. Vamos a ver por acá otro mensaje, nos dice, buenos días, permítame anunciar que sigo vendiendo una base tamaño Queen mexicano. Con 8 cajones y 2 puertas tipo mini baúl. Está hecha con madera de encino, recién barnizada y está en muy buenas condiciones. Su precio es de 5,500 pesos. Interesados pueden mandar mensaje de WhatsApp para enviarles fotos de esta base de cama. Muchas gracias. Comunicarse al 646-111-6904. 10 de la mañana, 25 minutos, la línea está disponible. desea ofrecer algo en esta mañana, bueno, es el momento indicado para que se comunique, por favor. 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Tenemos la línea disponible 646-178-3979. Vamos a ver quién más anda por aquí. Veamos, veamos. Bazar del aire, buenos días.
4: Buenos días.
1: Diga.
4: Buenos días. Señorita, necesito anunciarme que ando buscando un empleo en casa. Para limpiar casas, cuidar niños, entrar por salida. Quedarme toda la semana en la casa. Mi nombre es Silvia Cebreros. Mi teléfono es 646-447-2460.
1: Perfecto, Silvia. Muy bien.
4: Pues muchas gracias.
1: Gracias por hablarnos.
4: Buen fin de semana.
1: Igualmente. Bye.
4: Bye.
1: Ya, ay, ya se siente el fin de semana, oiga. ¿Qué van a hacer el fin? Bazar del aire, buenos días. Nada por aquí, nada por allá. Línea disponible 646-178-3979. Mientras tanto, a ver, está entrando llamada. Bazar del aire, buenos días.
5: Sí, buenos días. Disculpe, fíjese que ando vendiendo unos pedazos de cerco, de herrería, de un metro, son 5 metros de cerco por un metro de altura. Ese es un cerco que está usado, pero está en buenas condiciones, se puede instalar todavía, se puede usar todavía. Aparte estoy vendiendo unos amplificadores de casa, también en muy buenas condiciones, son de los viejitos, pero están muy buenos. Y también estoy vendiendo unos libros de diseños de herrería, también para el interesado ahí, llamar al número 646-103-4541.
1: Perfecto, gracias por hablarnos.
5: Gracias.
1: Hasta luego. 10 de la mañana, 28 minutos, 10 con 28. Vamos a ver quién más anda por aquí. Nadie. 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Una llamada, Bazar del aire, buenos días.
6: Buenos días.
1: Diga.
6: Hablaba para anunciar que estoy vendiendo moldes de silicona, grandes y pequeños, desde 60 pesos, los pequeños, hasta 140 pesos cada uno. Se pueden comunicar conmigo al 646-203-5931. Sirven para velas, yesitos, chocolates, jabones. Se pueden comunicar. Con mucho gusto.
1: Disculpa, ¿puedes repetir el número? Es que se está oyendo un poquito de ruido y no se escuchó bien tu teléfono.
6: Claro que sí. 646-203-5931.
1: ¿31? 31. Ok, gracias.
6: Bye.
1: 29 minutos ya después de las 10 de la mañana. Estamos a punto de irnos a la siguiente pausa, pero tenemos una llamada más. Vamos a ver quién está por aquí. Bazar del aire, buenos días.
7: Sí, buenos días.
1: Diga.
7: Quisiera anunciar la venta de un carro.
1: Adelante.
7: Mire, es Jeep Liberty, modelo 2006, en excelentes condiciones mecánicas. Tiene únicamente dos dueños que la han manejado, la automática. Pues como le digo, está en perfectas condiciones. El precio es de 65,000 pesos y los papeles nada más tiene lo que es este, o sea, no está importada, no tiene placas.
1: Okay. ¿A qué número le pueden hablar?
7: 646-343-8650.
1: Gracias por hablarnos.
7: Sí.
1: Hasta luego. 10:30, me voy a pausa, regreso rápidamente, no se despegue de su radio, estamos en el Bazar del Aire.
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1: La salud llega directamente a las comunidades con mayores necesidades mediante las caravanas de salud y bienestar, una estrategia del gobierno de Baja California que ha brindado más de 1,500,000 de servicios médicos y preventivos, contribuyendo al bienestar compartido de las familias baja californianas con atención integral y cercana.
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1: Con recursos del Fideicomiso de Saneamiento Ambiental, el 15º Ayuntamiento de Los Cabos fortaleció la capacidad operativa de la Dirección General de Servicios Públicos con la adquisición de 20 unidades de maquinaria pesada.
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1: El skateboarding vivió su debut oficial en los Juegos Centroamericanos y del Caribe Santo Domingo 2026 al incorporarse por primera vez al programa de competencias de la justa regional, teniendo como sede el skatepark del Malecón Deportivo.
2: Para RCE Noticias, Luis Daniel Rodríguez.
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3: Ya regresamos en el Bazar del Aire. Tenemos a alguien esperando en la línea. Buenos días.
4: Hola, buenos días. Ahorita mire, es para anunciar que vendo un refrigerador de vitrina. Es una vitrina refrigerada, la venden en 15 mil pesos o mejor oferta. Está funcionando perfectamente bien. Es como para exhibir postres, pasteles, carnes frías. Es vitrina panorámica. Está muy buena, de muy buena marca. Y también vendo una motoneta eléctrica modelo 2024 en 9 mil pesos. Está muy buena, es para portarse sin ningún problema, está trabajando muy bien. Para mayores informes pueden comunicarse al 646-192-8244.
3: Perfecto.
4: La vitrina la pueden, 15 mil pesos o mejor oferta.
3: Muy bien.
4: El que lo venga a ver, pues que la vea, y está muy bien.
3: Excelente. Muchas gracias por hablarnos.
4: Okay, hasta luego.
3: Hasta luego. 10:39, un mensaje de WhatsApp nos dice: vendo un carro Mini Cooper 2006, recién llegado de Estados Unidos, trae sus papeles en regla, catalizadores, todo al 100, solo tiene pequeños detalles estéticos en el cofre, pero nada afecta al funcionamiento. Lo tienen en $2,500, se aceptan ofertas. Comunicarse al 646-189-7334 o 646-342-3334. También esta persona está buscando comprar una balsa inflable. Si alguien la tiene, comuníquese a estos números, 646-342-3334 o 646-189-7334. La línea disponible en el Bazar del Aire, 646-178-3979. Vamos a ver a quién tenemos en la línea. Bazar del Aire, buenos días.
5: Buenos días, señorita.
3: Diga.
5: Para el que guste, aquí tengo a la venta planta de pitahaya, fruta del dragón.
3: Ajá.
5: Al número 646-272-0019.
3: Perfecto. Muy bien, muchas gracias.
5: Buen día.
3: Hasta luego, buen día. Pitahayas. Qué ganas de andar ahí en Baja Sur comiendo pitahayas. Oiga, se están solicitando carpinteros y albañiles para obra de construcción. Si usted está buscando empleo y es carpintero o le hace eso de la albañilería, bueno, lleve su solicitud a la oficina ubicada en calle E número 951, Fraccionamiento California, de 9 de la mañana a 2:30 de la tarde. Bazar del Aire, buenos días.
6: Buenos días.
3: Diga.
6: Disculpe. Sigo vendiendo las hojas para tamales. Ya no las puedo cambiar porque ya tengo microondas.
3: Muy bien.
6: Ahora las vendo, me urge venderlas. 250 pesos, me urge. Mi nombre es María, al 646-139-6611. Muchas gracias.
3: Gracias, María, hasta luego. Igualmente. Ay, bájenle su radio, por el amor de Dios. Vamos a ver, tenemos por ahí otra llamadita entrando, ¿no? Bueno, voy a saludar a la señora Carmen Figueroa. 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Bazar del Aire, buenos días.
7: Sí, buenos días, señorita.
3: Diga.
7: Mire, para anunciar un carro Hyundai dos puertas 1.6 en 25,000 pesos sin rebajes americano. Pero el motor está excelente, es 2010 y tiene aire acondicionado.
3: Muy bien, ¿a qué número?
7: Es a la 1-18-518-2466. 2466.
3: Perfecto, gracias por hablarnos.
7: Gracias, señorita.
3: Hasta luego. Mensajes de WhatsApp que llegan por aquí. Dice, buenos días, hágame el favor de anunciar que se hacen trabajos de plomería y electricidad. Comunicarse al 646-111-9254. Bazar del Aire, buenos días.
8: Sí, un favor.
3: Diga.
8: ¿Perdieron anoche los padres?
3: Sí, perdieron.
8: Que la canción. Entonces ya nomás les falta un juego más.
3: Así es, queda un juego hoy.
8: ¿Y qué va a pasar?
3: Pues, ¿qué va a pasar? Que se puede empatar la serie o la perdemos.
8: Sí, si se empata, van a otro juego más, ¿verdad?
3: No, no, no, la serie ahí termina ya.
8: ¿Ah, sí? Uh-huh. Bueno, pues, a ver qué pasa. Gracias.
3: Gracias a usted, buen día, bye bye. Sí, el resultado del juego de ayer fue 10-4 a favor de Arizona. Esas cuatro carreras entraron ya casi al final de puro milagro, pero sí, les fue algo mal a los padres de San Diego ayer. Esperemos que hoy sea un mejor día. El juego igual 6:40 de la tarde, para que no se lo pierda a través de La Rancherita. Vamos a ver, tenemos otra llamada. Bazar del Aire, buenos días.
9: Sí, buenos días.
3: Diga.
9: Mire, estamos ofreciendo unos puerquitos que son de esos de puerquitos medianos, no son chiquitos, esos como domésticos, son medianos. Entonces estamos pidiendo, son 5 puerquitos en 4,000 pesos. Estos puerquitos fueron alimentados con grano, están en un lugar limpio, no comieron desperdicios, y el teléfono para comunicarse es el 646-113-8915, con Marta.
3: Perfecto, muchas gracias por hablarnos.
9: Muy amable.
3: Hasta luego. 10:45, momento de irnos a la pausa. Regresamos rápidamente, no se separe del radio y tenga a la mano su teléfono para que, regresando el corte, nos llame. Volvemos.
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2: De regreso en el Bazar del Aire, 10 de la mañana, 50 minutos. Tenemos a alguien esperando en la línea. Buenos días.
3: Buenos días, señorita. Mire, hola. Para anunciar que se están vendiendo 4 bolsas de ropa en 200 pesos las 4 bolsas. Y una bolsa con 25 pares de zapatos también en 200 pesos la bolsa con los 25 pares. Al 646-194-4570.
2: Perfecto, gracias por hablarnos.
3: Gracias a usted y bonito día.
2: Bonito día, hasta luego. 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Buenos días.
4: Sí, bueno.
2: Diga.
4: Buenos días, Cindy.
2: Buenos días.
4: Quiero que le digas a tu querido público que trabajo en la construcción, todo lo que sea la construcción, hasta una casa completa, ¿me entiendes?
2: Ajá.
4: Y que, pues que estoy disponible ahorita, a que me marquen al 646-118-39-32, que me usen para que vean que soy bueno para eso.
2: ¿Puede repetir el número, por favor?
4: 646-118-4932.
2: Excelente, gracias por hablarnos.
4: Gracias, usted muy amable.
2: Hasta luego, buen día. Ahí. Continuamos en el Bazar del Aire, vamos a leer otro mensajito por aquí. Nos dicen, hola, buenos días, para anunciar cafetera industrial nueva en su caja, es de 60 tazas. Su precio es de 2,500 pesos. Gracias y bendecido día, comuníquese al 646-136-7891, 646-136-7891, si le interesa esta cafetera industrial. Tenemos la línea disponible en cabina 646-178-3979, 646-178-3979. Vamos a ver otro mensaje por aquí que nos dice, vendo un par de zapatos de vestir.

0: vestir o escolares para hombre. Son del 25 mexicano en 200 pesos, en muy buen estado. También un vestido bordado a mano, dice, de diseñador, dice, seminuevo, en 4,000 pesos. Sirve para 15 años o cualquier otro evento. Es talla SM. Se venden también unas lonas de uso rudo de 360 por 480. Unas botas originales, Carhartt, dice, originales de uso. ¿Será uso rudo? No sé. En buen estado, 500 pesos. Y por último, una caja con libretas de raya con resorte de 70 hojas. Interesados pueden llamar al 646-213-6734. Línea disponible, comuníquese, hágala sonar, 646-178-3979. Vamos a ver, ya está entrando una llamada. ¿Quién anda por aquí? Buenos días.
1: Buenos días.
0: Diga.
1: Oiga, hace como dos días un señor dijo de un Honda Civic 2007, no sé cómo puedo comunicar con él, o ya no puedo.
0: Aquí está, mire, justo mi vista de rayo láser lo detectó.
1: Ay, qué bueno.
0: Es el 646.
1: Ajá.
0: 211. 55.
1: Ajá.
0: 61.
1: Ok, muchas gracias.
0: De nada, buen día, bye bye. No sé, pero eso de la lectura rápida se me da un poco. Bazar del Aire, buenos días. Nadie en la línea. 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Bazar del Aire, buenos días.
2: ¿Qué tal? Buenos días.
0: Diga.
2: Mira, tengo unas botas para trabajar, son de esas de casquillo nuevas en caja. Ajá. Son medida americana, son 11 y mexicana serían 29 mexicano. Estoy pidiendo por ellas 500 pesos o mejor oferta. También tengo una faja también para trabajar, nueva en su bolsa cerrada, es grande. Estoy pidiendo 150 pesos por ella. También tengo una navaja para cortar con su agarradera y todo. Pido 50 pesos. Y por último, tengo unas pelotas de béisbol y de softball. Son como unas 10 pelotas, más o menos entre las dos, ahí 5 y 5. Yo le pongo. Estoy pidiendo 200 pesos por todas las pelotas. Si les interesa algo, me pueden marcar al 646-249-4929.
0: Excelente. Gracias por hablarnos.
2: Gracias.
0: Hasta luego. 10 de la mañana, 57 minutos, 10:57, se nos está yendo volando la primera hora de este programa. Gracias a ustedes. Bazar del Aire, buenos días.
3: Buenos días, señorita Cindy.
0: Hola.
3: Mire, sigo anunciando la venta de un mueble de televisión, también una alacena blanca grande. Son de las que van en las cocinas en la parte de arriba. Y un mueble tipo zinc, pero no es zinc, pero es también para almacenar. Puedo mandar fotos por WhatsApp y también para ofrecer mis servicios en limpieza de casa. Informes al 646-208-7701.
0: Perfecto, gracias por hablarnos.
3: Muchas gracias.
0: Hasta luego, buen día. Nos dice un mensajito por aquí, se están rematando varias cosas, la mayoría es ropa. Todo por 1,500 pesos o mejor oferta. Comunicarse con Elia al 646-119-1635. Una llamada más, Bazar del Aire. Buenos días.
4: Buenos días, Cindy.
0: Hola, Tere.
4: ¿Cómo estás?
0: ¿Bien, y usted?
4: Pues yo igual. ¿Cómo que Tere?

0: Gracias, Cindy.
1: Ok, Tere, la ponemos. Gracias, bye bye. Ay. 10:59, estamos a punto de irnos a la siguiente pausa, pero no nos vamos sin antes leer otro mensajito por aquí. Recuerde que se están solicitando operadores de retroexcavadora para obra de construcción. Si le interesa este empleo, lleve su solicitud a las oficinas en calle E, número 951, Fraccionamiento California, entre calles Baja California y Esmeralda. Desde las 9 de la mañana y hasta las 2:30 de la tarde. Así que no pierda esta oportunidad de empleo. Bazar del Aire, buenos días.
2: Buenos días, joven Cindy.
1: ¿Qué pasó, oiga?
2: Ya está usted invitada al mole para fin de mes.
1: Ándele, pues.
2: Ya conseguí las gallinas.
1: Ah, qué bien.
2: Está usted invitada, o sea, cuando le den el título de ese programa.
1: Ya dijo.
2: Y enterado, cambio y fuera.
1: Cambio y fuera, bye bye.
2: Bye.
1: 11 de la mañana en punto, vámonos a la pausa, regresamos con más del Bazar del Aire. La segunda hora está por iniciar, así que póngase muy atento, ya regresamos.
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7: 11 de la mañana, 6 minutos, 11 con 6, estamos ya en la segunda hora de este Bazar del Aire. Tenemos a alguien en la línea, buenos días.
8: Buenos días.
7: Diga.
8: Sí, tengo a la renta un departamento con dos recámaras, totalmente amueblado, equipado, céntrico, por la calle séptima, en 14 mil pesos, tiene jardín, áreas verdes, cuarto de lavar, lavadora, secadora. En el celular, 646-101-8205.
7: Perfecto, gracias.
8: Gracias.
7: Hasta luego. Continuamos en el Bazar del Aire saludando a nuestros amigos de Productos La Morenita. 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Bazar del Aire, buenos días.
9: Sí, muy buenos días, Cindy.
7: Hola, buenos días.
9: Mira, aquí estoy molestándote, anuncié, mira, que tengo un amplificador nuevo para carro. Es para voz y bajo de 4 canales. También tenemos un cuarto en renta aquí en el área de Valle Verde. Lo estamos rentando en 2,500 y 2,500 de depósito. Para mayor información se pueden comunicar al 646-341-1356.
7: ¿Dónde me dijiste que es el cuarto?
9: Aquí en el área de Valle Verde.
7: Valle Verde, ok. Ajá. Perfecto. Gracias por hablarnos.
9: Gracias, que tengas bonito día.
7: Igualmente, bye. 11:08, 11:08, nos llega una cartita aquí al buzón del Bazar del Aire. Recuerde que en la entrada de la oficina, aquí en Ryerson, entre 7 y 8, tenemos un buzón donde usted puede depositar sus recaditos, sus cartitas, sus anuncios. Nos dice, buenos días, me permite un anuncio, tengo una lavadora Maytag en 2,500 pesos y un serrucho eléctrico de transmisión en 400 pesos. Para más informes, comunicarse al 646-514-4731, 646-514-4731. Una llamada más, Bazar del Aire, buenos días.
10: Sí, buenos días, Cindy.
7: Buenos días. ¿Puedo dar
10: el teléfono de muchacho que vende el Motorola, un celular?
7: ¿Que vende qué, perdón?
10: Motorola, teléfono, celular.
7: Un celular Motorola. A ver. Déjeme localizarlo un momento, por aquí lo debo de tener. No nos habló ayer, creo, pero por aquí debe de estar. Por aquí, híjole, ahora sí me está fallando mi vista, mi lectura rápida. Espéreme poquito, aquí está, es el 646.
10: ¿Me lo puede dar por numeración, por favor?
7: 646. Ajá. 132.
10: 132.
7: 31
10: 31
7: 04
10: 04, ok.
7: Gracias, buen día.
10: Gracias.
7: Bye. 10 minutos ya después de las 11 de la mañana, le comento, se están buscando carpinteros y albañiles, para obra de construcción. Si le interesa este trabajo, si está interesado en este trabajito de carpintería y albañilería para esta obra, lleve su solicitud elaborada a la calle E número 951 del fraccionamiento California, desde las 9 de la mañana y hasta las 2:30 de la tarde. Le están esperando. Vaya, no desaproveche esta oportunidad. La línea disponible es 646-178-3979. 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Muchos años de experiencia. Y su confianza, yo sé que ella se la ganó, porque mucha gente ha estado interesada en sus servicios. 11 de la mañana, 11 minutos, pido un deseo con todo su corazón, si usted cree en esto. Vamos a leer este mensaje que nos dice, buenos días, señorita Cindy, quiero anunciar que vendo dos lonas resistentes, medida 360 por 480, son nuevas, su precio es de 380 pesos. Comunicarse al celular 646-102-8882. Gracias por su atención. Gracias a usted por comunicarse. También nos dicen por aquí, hola, buenos días, Cindy, ¿me podrías por favor anunciar que vendo una carreta para tacos psicodélicos o de guisado, o si no también la puedo rentar? Además vendo una estufa de 6 parrillas seminueva. Por favor, anunciarlo. Muchas gracias. Comunicarse al número 646-198-2779. 646-198-2779. Que pases bonito día. Saludos. Muchas gracias. Usted también pase un excelente día. Otro mensaje nos dice, ¿me podrías anunciar una bolsa de ropa nueva, talla 2XL? Vienen pantalones, vestidos, faldas, blusas, batas, etcétera. Comunicarse al número 646-142-5339. Línea disponible, hágala sonar, 646-178-3979. Este es su Bazar del Aire, este programa. Lo hacemos juntos, así que acompáñenme. Todavía nos queda un ratito por acá. 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Bazar del Aire, buenos días. Bueno.
6: Buenos días, señorita Cindy.
7: Buenos días.
6: Buen día este jueves.
7: Buen jueves.
6: Permíteme seguir anunciando, Cindy, la venta de mi teléfono Motorola G7 Power. Bueno, modelo, es un Motorola modelo G7 Power con vidrio templado, forro resistente a las caídas, la funda para el cinto, cable, cargador, vidrio templado, trabajando al 100. O sea, está muy bueno el teléfono. Es un Motorola G7 Power, capacidad de 4 de RAM, 64 GB. Lo voy a poner a mi teléfono celular, al 646-132-3104. Cualquiera que se anime, lo voy a rematar ahora.
7: Ah, mire, alguien me habló hace unos minutitos para preguntarme su número. Chance le hablan ahorita.
6: Sí, sí me habló, pero ¿ya? No.
7: ¿No?
6: Me habló para otra cosa,
7: entonces. Ah, bueno, ok.
6: Pero sí, escuché el anuncio, te escucho aquí todos los días, Cindy.
7: Ah, perfecto, muy bien.
6: Entonces, al 1646-132-3104, cualquiera que se anime, lo voy a rematar el día de hoy. No Ándele, les digo cuánto pues. Para que se animen.
7: Bueno, ya dijo.
6: Ándele, pues.
7: Gracias, Cindy, que buen día. Igualmente, bye bye.
6: Saludos para el Villa.
7: Ándele, pues, bye. Ya son las 11:16, me voy a la pausa, regreso rapidito, no le cambie, quédese en el bazar del aire, volvemos.
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7: 21 minutos después de las 11 de la mañana continuamos en el Bazar del Aire, saludando a Bombas Durango, Periférico y Delante. 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Vamos a ver, tenemos la línea disponible 646-178-3979. Veamos a quién tenemos por aquí. Bazar del Aire, buenos días.
8: Cindy, buenos días.
7: Buenos días.
8: Mire, hablo porque estoy solicitando a una persona que me instale un mini split aquí en Manadero, parte baja.
7: Ok.
8: Ajá, al teléfono 646-160-67-95.
7: Perfecto.
8: Me urge que me instalen el split.
7: Maneadero parte baja, ¿verdad?
8: Maneadero parte baja.
7: Muy bien.
8: Ok.
7: Gracias por hablarnos.
8: Sí, hasta luego.
7: Bye. Hasta luego. 11:22 minutos, 11:22. Vamos a ver, tenemos por aquí otro mensaje que nos dice, muy buenos días. ¿Me puede hacer el favor de mencionar que se venden 4 llantas en muy buen estado, medida 265-70-17? 265-70-R17. Para más información pueden mandar mensaje al WhatsApp 646-144-3848. 646-144-3848. Muchas gracias. Gracias a usted. Gracias por estar en contacto con nosotros. 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Tenemos una llamada, Bazar del Aire, buenos días.
9: Hola Cindy, buenos días, habla la señora Juve.
7: Hola señora Juve, ¿cómo está?
9: Pues aquí esperándote.
7: Ah, pues ahí voy luego, ahí voy. Nomás que me suelten poquito aquí.
9: Ah, ok. Cindy, un favor.
7: Mándeme.
9: El número del señor que quiere que le instalen el aire, okay. Nomás llegué a anotar 160.
7: A ver, es el 160-67.
9: ¿67?
7: 67.
9: Ajá.
7: 95.
9: Ok, eso es todo, Cindy.
7: Muy muchas bien. Gracias. Gracias, bonito día.
9: Igual, bye, bye.
7: Bye. 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Yo ya, en un ratillo ya ando visitándola por ahí. Oigan, vamos a ver, tenemos más mensajes por aquí en el WhatsApp. Nos dice, buenos días, señorita Cindy, sería tan amable de anunciarme que rento una recámara en Villas 2. Comunicarse al teléfono 646-126-1714, 646-126-1714, y nos pide el número de teléfono de la persona que vende plantas de pitahaya. Vamos a ver, es el 646-272-0019, 646-272-0019, por si a alguien se le pasó, pues ahí está también, para que lo tenga a la mano, para que disfrutemos de unas buenas pitayas. Bazar del Aire, buenos días.
6: Sí, buenos días.
7: Diga.
6: Mire, para anunciar que vendo un horno, es un horno marca Duque, como para hacer pasteles o pan o roscas y todo eso. Uh-huh. Es grande y es de gas. Lo estoy dando en 45,000 pesos.
7: Muy bien.
6: Y se pueden comunicar al celular 211-6395.
7: 211-6395.
6: Correcto.
7: Muy bien, gracias por hablarnos.
6: Gracias, buen día.
7: Hasta luego, buen día. Vamos a ver, ¿tenemos a alguien más queriendo entrar en la línea? No. Bueno, le comento que se están solicitando operadores de retroexcavadora. Se solicitan operadores de retroexcavadora para obra de construcción. Si usted necesita este empleo, acérquese con su solicitud ya elaborada a las oficinas ubicadas en calle E número 951 en el fraccionamiento California, en un horario de 9 de la mañana a 2:30 de la tarde. Bazar del Aire, buenos días.
10: Sí, buenos días, señorita.
7: Diga.
10: Primero, para felicitarla por su programa.
7: Gracias.
10: Y que me salude a don José Luis Villalbazo.
7: Claro que sí, con mucho gusto.
10: Ha de estar allá en la playa tirado el señor Villalbazo, ¿verdad?
7: Miren, no sabemos, ahora sí que no sabemos su ubicación exacta, solamente nos manda mensajes y nos dice, está todo bien, ya pronto regreso.
10: Es bueno, qué bueno. Bueno, nomás para anunciar que hacemos herrería, plomería y pintura. Al teléfono 646-187-4766. Con José.
7: Muy bien, José, gracias por hablarnos.
10: Bye, Dios me la bendiga.
7: Igualmente, hasta luego. 11:27, 11:27, casi llegando ya a la media hora. Recuerde que a la media nos vamos al siguiente corte, pero vamos a seguir dando lectura a algunos mensajes que tenemos por aquí. Una llamada antes que nada. Bazar del Aire, buenos días. Ah, pues si me cuelgan, pues no, ¿verdad? Dice por aquí, buenos días, se vende un cono vial anaranjado en 120 pesos, una bolsa de palos de golf con 15 palos en 150 pesos, un taladro inalámbrico y una bolsa con 50 dados en 270 pesos. Llamar al 646-186-5451. Llamada al aire, buenos días.
11: Buenos días, señorita.
7: Diga.
11: Diga, para anunciar que vendo un camper para un pickup for Ranger. Lo traía yo en un Ranger. Trae todas sus ventanitas. Solamente la ventana de atrás está quitada, pero se la puede poner. Lo estoy dando en 500 pesos. Puedo mandar fotos al 646-277-2491.
7: Excelente. Muchas gracias por hablar.
11: Buen día.
7: Hasta luego, buen día. Ya casi nos estamos yendo a la siguiente pausa. Haga su llamada, no se quede fuera del Bazar del Aire en este jueves. Recuerde que ya los últimos minutos parece que son los que se van más rápido, así que hay que aprovecharlos. Bazar del Aire, buenos días.
12: Buenos días, Cindy. ¿Me puedes dar el número telefónico de la carreta que venden a Tacos Psicólicos?
7: A ver, déjeme ver si la ubico aquí rapidito. Ok, es el 646 198
12: sí.
7: 2779.
12: 7-9. Muchísimas gracias.
7: De nada, buen día. Día. Igualmente, luego, gracias. Nos vamos a la siguiente pausa, pero no nos vamos sin antes recordarle, joven señor, se están solicitando carpinteros y albañiles para obra de construcción. Aproveche esta oportunidad de empleo, váyase con su solicitud ya elaborada a la calle E número 951 en el fraccionamiento California, entre calles Baja California y Esmeralda, en horario de 9 de la mañana a 2:30 de la tarde. Se solicitan carpinteros y albañiles. 11:30, momento de irnos a la pausa. Regresamos con más de El Bazar del Aire. Muchas gracias. Gracias por su preferencia y por su compañía.
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1: La administración de la gobernadora Marina del Pilar Ávila Olmeda, a través de la Secretaría de Pesca y Acuacultura y en coordinación con el Comité Estatal de Sanidad Acuícola e Inocuidad de Baja California, realizó una capacitación sobre tecnología Biofloc, ampliaciones para la sanidad y la prevención de enfermedades, dirigida a productoras y productores de la entidad.
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1: El gobierno de Tecate, a través de la Coordinación Municipal de Protección Civil y Bomberos, hace un llamado a la ciudadanía a evitar ingresar a presas, bordos, canales y cuerpos de agua que no están habilitados para actividades recreativas, con el propósito de prevenir accidentes que pueden tener consecuencias fatales.
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1: La selección mexicana de pentatlón moderno tuvo un gran arranque de competencias en los Juegos Centroamericanos y del Caribe Santo Domingo 2026, luego de adjudicarse un oro y dos platas para sumar 3 medallas en total en las finales.
2: Para RCE Noticias, Luis Daniel Rodríguez.
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15: Ya de regreso en el Bazar del Aire, 11:37. Continuamos. Línea disponible 646-178-3979. Vamos a ver quién anda por aquí. Bazar del Aire, buenos días. Bueno. Bueno. Nada. ¿Quién está por ahí? No lo sabemos. Vamos a ver por acá. Bazar del Aire, buenos días.
16: Sí, buenos días.
15: Diga.
16: Soy la señora Alicia y estoy regalando una bolsa de ropa aquí en la colonia rumbo para Ojos Negros, en la colonia Emiliano Zapata. Mi número que me llamen es 646-208-53. 56.
15: Perfecto, muchas gracias por hablarnos.
16: Sí, gracias,
15: bonito. Hasta día. Luego, bonito día. 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Bazar del Aire, buenos días.
17: Buenos días, señorita. Sigo rentando departamentos para una o dos personas con servicios independientes. Son tres departamentos. Están en la calle Marte de la José Ortiz de Domínguez. Mi teléfono para información es el 204-5881.
15: Perfecto, gracias por hablarnos.
17: Sí. Gracias.
15: Hasta luego. Recuerde que se están solicitando operadores de retroexcavadora para obra de construcción. Vaya con su solicitud elaborada a la calle E número 951 en el fraccionamiento California de 9 de la mañana a 2:30 de la tarde. Bazar del Aire, buenos días.
18: Sí, buenos días. Estoy regalando una perrita de 3 meses. La mamá es pitbull, pero no se parece a la mamá, ¿sabe, papá? Tiene 3 meses y la estoy regalando con un costalito de alimentos. Si alguien la quiere, lo puedo ver ahí en Ley Pórticos. La estoy regalando y con un costalito de alimentos.
15: Perfecto. ¿Qué número le llaman?
18: 646-160-3119.
15: ¿Me repite el número, por favor?
18: 646-160-3119.
15: Excelente. Gracias por hablarnos.
18: Gracias.
15: Hasta luego. 40 minutos ya después de las 11 de la mañana, 40 después de las 11, estamos en los últimos minutos del Bazar del Aire, aprovechelos. Buenos días.
19: Buenos días, señorita Cindy.
15: Buen día.
19: Oiga, aquí para seguir anunciando la planta de luz.
15: Sí.
19: Es una marca Honda. La máquina está nueva, ¿eh?
15: Okay.
19: Mi número es 646-240-3304, señorita.
15: Muy bien. Muchas gracias por hablarnos.
19: Gracias a usted. Vale.
15: Hasta luego. Continuamos en el Bazar del Aire. Vamos a ver por aquí mensajes para que no se nos queden. Dice, buenos días, por favor anúncieme que vendo dos monedas de plata de un dólar del año 1921 y 1922 en 1,200 pesos. Dice, una es dólar Morgan y la otra es dólar de La Paz. Además de un tanque de gas de 45 litros en 600 pesos. Para más informes, comunicarse al 646-132-2099. Bazar del Aire, buenos días.
20: Buenos días. Oye, pongo a la venta una Mazda Tribute 2008, 3.0, 6 cilindros, en buenas condiciones, en 45 o mejor oferta. Llamar al 646-142-7488.
15: Muy bien. Muchas gracias por hablarnos.
20: Bye bye.
15: Hasta luego. Nos dicen por aquí en un mensaje, vendo un Honda Civic 2006 estándar, dos puertas, título limpio, placas americanas, motor y transmisión al 100. Llantas buenas, rines originales, motor 1.8, económico, parabrisas no estrellado, eléctrico. Informes al 746-160-4119, 746-160-4119. 160-41-19. Ahí está, muchas gracias. Nos dicen por aquí, hay estos mensajes larguísimos. Dicen, bueno, resumidas cuentas, rento casa moderna en el fraccionamiento mediterráneo, amueblada con cámaras de seguridad, tiene una parte techada que puede servir como bodega o carpa para una mascota. Dice, tiene sombra para reuniones al aire libre. Está al final de la avenida Riverol, atrás de la calle Ámbar. Es un fraccionamiento de solo dos cuadras largas. Comunicarse al 646-150-2211. También se vende un Ford 2019, pocas millas. Es un pickup. Color blanco, importado por aduana. Por solo $17,000, comunicarse al 646-161-6228. 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Estamos a punto de irnos a la siguiente pausa, la última de este día. Muchas gracias a todos y cada uno de ustedes por acompañarnos. Nos vamos a ir a la pausa, pero no sin antes saludar a nuestros amigos de Carnicerías Lizárraga en la zona de Los Globos, en Coral y Morelos. 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Una llamada rápido antes de irnos al corte. Va a ser del aire. Buenos días.
21: Buenos días.
15: Diga.
21: Se regalan dos ventanas sin marco, nomás es el puro vidrio. Son como de 4x4 pies de, al cuadrado, ¿sí?
15: Se regalan. 4x4 pies se regalan. ¿A qué número?
21: 646-141-3788.
15: Perfecto. Muchas gracias por hablarnos.
21: Gracias a usted, señora.
15: Hasta luego. Vámonos a la pausa y regresamos rápidamente ya con la recta final. Lo último de este Subazar del Aire en este jueves 6 de agosto. Vámonos y volvemos.
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15: Ya solamente 10 minutos nos separan de las 12 del mediodía, ya casi nos vamos. Bueno, yo me voy, pero la rancherita se queda con ustedes, con buena programación. Ya viene por ahí el Danny Boy, con buena música, cotorreo, energía y más. Pasar del aire, buenos días.
32: Buenos
1: Hola, buenos días, señorita Cindy.
15: Buenos días.
1: Gusto saludarla.
15: Igualmente, gracias.
1: Oye, Cindy, molestándola como siempre aquí, me ando en busca de trabajo, limpieza de casas, oficinas, departamentos, patios. También puedo cuidar personas de la tercera edad, pero sé que seriedad, porque soy una persona seria y pues una persona muy responsable de mi trabajo.
15: Ok, ¿y a qué número le llaman?
1: 646-194-5636.
15: Perfecto, muy bien, muchas gracias.
1: Muchas gracias,
15: y mucho
1: excelente
15: éxito.
1: Jueves, cuídate mucho.
15: Gracias, igualmente, bye.
1: Gracias, bye.
15: Vámonos con un mensaje, dice por aquí, que dice... Vendo dos refrigeradores, uno es de doble puerta y otro de una puerta, son marca Acros, me urge venderlos, me están estorbando. Comunicarse al teléfono 646-276-4350, 646-276-4350. Vamos a ver, va a ser del aire, buenos días.
2: Sí, buenos días.
15: ¿Diga?
2: Soy la señora Alicia, la que habló hace ratito.
15: Uh-huh.
2: Estoy regalando una bolsa de ropa, no la estoy vendiendo. Por si quieren llamarme, vivo en la colonia Emiliano Zapata, rumbo al Cerezo.
15: Muy bien, señora Alicia.
2: Sí, si gustan llamarme a mi número 646-208-5356.
15: Perfecto, muchas gracias.
2: Ande, bonito día.
15: Bonito día, hasta luego. Tenemos un mensaje de audio, vamos a escucharlo. ¿Quién anda por aquí?
3: Hola, muy buenos días. Estoy dando en adopción a una perrita hembra de 2 meses blanca. Y a una gatita hembra de 2 meses, blanco y negro. Cualquier información al 646-107-3540. La perrita será talla chica. Gracias.
15: Gracias, gracias por comunicarse. ¿Tenemos a alguien en la línea? No. Vamos a ver por acá un mensaje. Dice, se venden 3 bolsas de ropa para niño de 7 a 9 años y de niña pequeña, ropa de dama talla M. Una podadora de pasto de gasolina sin bolsa, en buenas condiciones. Vestido de novia de verano, blanco, color talla 12, perdón, muy bonito. 4 pantalones de hombre nuevos y de marca, diferentes tallas. Para esto comuníquese al 646-102-06-75. Le recuerdo, se están solicitando albañiles y carpinteros, albañiles y carpinteros para obra de construcción. Si usted está interesado, lleve su solicitud a la calle E número 951 en el fraccionamiento California de 9 de la mañana a 2:30 de la tarde. Son las 11:54, ya casi nos vamos, pero le recuerdo que nuestros amigos de Las Cazuelitas le están esperando con un delicioso buffet. 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Vámonos con los últimos mensajes del día. Nada se nos va a quedar por aquí, verá. Dice, buenos días, le pido de favor que me anuncie a la venta una televisión analógica con entradas para plugas. La vendo barata, no la ocupo. Además de una bocina de 8 pulgadas nuevecita en su caja, también barata. Mayores informes al 646-279-5775, 646-279-5775. Estamos ya por despedirnos, nos vamos a despedir con música, con el señor José Luis Villalbazo cantándonos uno de sus éxitos, ya sabe, con su bonita voz, con ese sentimiento que lo caracteriza, que las hacen sus preferidas. Nos vamos ya, muchísimas gracias. Una llamadita, miren, quisieron aprovechar el tiempo. Vamos a ver quién anda por aquí.
4: Bueno.
15: Buenos días.
4: Buenos días, oye, nada más para aprovechar antes que se me vaya. Para anunciar el carrito nuevamente, Nissan Versa.
15: Ok.
4: Es 2012, muy buenas condiciones, importado, ¿verdad? Al número de teléfono 646-221-6397.
15: Perfecto, muy bien. Muchas gracias por hablarnos.
5: Pasen un buen día.
15: Hasta luego, igualmente. Parece que está entrando la última llamada de este día. Vamos a ver. Ya la tenemos por aquí. Última llamadita, buenos días.
6: Muy buenos días. Disculpe, ¿me podría poner un anuncio?
15: Adelante, lo escuchamos.
6: Sigo rentando un apartamento de dos recámaras chicas, acá en la colonia 89, y vendo una minita de gas de esas chicas.
15: Okay.
6: Y personas interesadas, favor de llamar al 646-277-1850. Por favor, la persona que llamara, si me hace favor de... si no contesto, porque soy persona discapacitada, duro un ratito en llegar al teléfono, si lo alcanzo a escuchar.
15: Muy bien, excelente. Gracias, buen día. Nos vamos ya, nos vamos, no sin antes leer este último mensaje que entró. Dice, hola, buenos días, vendo un juego de Nintendo Switch Mario Kart 8. Comunicarse al 646-260-8853. Nos vamos con esta bonita melodía a cargo del señor José Luis Villalbazo. ¿Cómo han pasado los años? Muchísimas gracias por acompañarnos en este día jueves. Ya mañana, viernesito, llega el fin de semana. Cuídese mucho. Gracias, gracias por su compañía en este Bazar del Aire. Soy Cindy Olivas. Hasta mañana.

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0: hoy.
1: ¡Vientos! ¡Qué buena onda, amigas, amigos! ¿Cómo están? Buenas tardes. Qué gustazo saludarlos aquí a través de La Rancherita 89.1 FM. Bien, qué gusto verlos. Verlos hoy nomás. Hoy verlos. Ya me... Verlos. ¿Cómo viene el amigo? Venga, verlos. Verlos. Cálmate, Cuaco, cálmate. Se ríe el Cuaco, cálmate. Cálmate, Cuaco. Yo no me he estado burlando a ti esta semana, ¿eh? Este para allá. Luego me hace... Y me deja todo aquí la baba. Ya, este para allá, Cuaco. Ya, mira. Ya, pues, oiga. Qué bárbaro. Voy a cerrarle la ventana. Están al Cuaco. Espérame tantito, porque luego aquí va a estar dando lata. Ándale, pues quédate, pero no empieces con... Por favor, ¿ok? Ándale, pues. Bueno, pues ya estamos acá. Amigas, amigos, qué gustazo saludarlos a todos ustedes. Vientos, oiga. Qué buena onda. Ayer nos quedamos bien entrados con los saludos y las peticiones que teníamos en el WhatsApp, ¿verdad? Pues hoy le vamos a seguir para que no se me despegue usted, para que envíes tu mensaje al 646-178-3979. Listo, es teléfono en cabina y también WhatsApp. Repito, 646-178-3979. Pide tu rolita, puedes llamarnos también o puedes enviar mensaje audio o escrito como tú quieras. Si te da pena hablar, pues mándalo escrito, ¿eh? Escribido. Ahí está, bien. Pues qué buena onda. Bueno, pues, ok. 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Bien todos. Ok, pues amigas, amigos, vamos a arrancar rapidísimamente con las rolitas aquí de La Rancherita 89.1 FM. Puedes pedir tu canción, ya sabes, ok. Vamos a arrancar, señores, rápidamente con esto que se llama. Es algo del señor Octavio Norcergaray. Ayer nos quedamos con las complacencias, como les decía, con las complacencias a la mitad. Así que seguimos, ¿verdad? Se nos va rápido la hora. Así es que comienza a pedir tu rolita aquí en La Rancherita 89.1 y nos vamos con esta. Señores, amigas, amigos, es Octavio Norcergaray. Prometida desde ayer. Se llama Cantándole al Cielo. De las canciones bonitas que escuchas, por supuesto, aquí, a través de La Rancherita. Vientos.

quedó, señores. Vamos con otra canción bonita por acá. Los mensajes que nos llegan, mil gracias, ¿eh? Saludos con muchísimo gusto. Dice, hola, mi estimado amigo Danny Boy. Excelente día jueves. Bienvenido. Gracias, amigo. Por aquí nuestro amigazo. Saludos enormes a Adrián López.

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1: Ahí quedó, señores, sabías, adiós. La canción esa bonita del gorrión y yo. Somos dos, dice mi gorrión y yo. Vientos. Ellas fueron, son las voces de Dulce y Dalia. Aquí en la rancherita 89.1, vientos. Oye, también saluditos a mi amiguita Olivia Flores, allá de Valle Verde, que ya se comunicó con nosotros. Primero me puso un regañadón. Primero me puso un regañadón. Me dice, oye, te estaba marcando. Y no, oh, pues estaba ocupado. Me dice, pues sí, ¿verdad? Sí. Y aquí estoy a todo lo que da contestando y colgando pronto e intentando, mi estimada Olivia. Pero primero me puso un regañadón. Así la queremos a nuestra amiguita Olivia Flores. Qué bueno que nos llama, ¿eh? Vientos, Olivia. Siempre muy, muy buena onda. Como tiene muy buena vibra ella cuando llama, oiga. Tiene como que la energía así muy padre. Te levanta el ánimo. Vientos, Olivia. Vientos. Saluditos para Teresita, ven, te vamos a bailar de allá de Maniadero. Así le digo yo cuando me llama. Digo, ¿quién habla? Me dice así ella, habla tu amiga Teresita. Ya, le digo, Teresita, ven, te vamos a bailar. Muy linda también, Teresita, que no me ha hablado, ¿eh? No hemos ido a bailar, Teresita. Bueno, qué buena onda. 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
1: Vamos complaciendo con esta canción, amigas. Adiós, 12 del día con 20 minutos. Y esta canción que nos solicitan a través del WhatsApp 646-178-3979. Nuestro amigo Adrián López, con gusto complaciendo, es el grupo desde allá, desde Monterrey Límite. Te aprovechas. Entonces.

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1: Vámonos, escuchamos qué rolón, no. Vamos a ocupar tachuelitas para ponerle los clavitos a los tacones. Tachuelitas, ¿verdad? Las tachuelitas para ponerle clavos a los tacones, ya que tanta zapateada da con esas rolitas. Qué buena onda. Oye, gracias a la gente ahorita que está comunicándose con nosotros acá en el WhatsApp, ¿verdad? Esas tecnologías, estos inventos del hombre. Oiga usted, estos inventos del hombre van bien avanzados. Ahora ya existe esto de la IA. ¿En serio? ¿La IA? O sea, ¿qué es la inteligencia artificial, oiga usted? ¿Cuándo nos imaginamos, no? Que le ibas a hablar a un celular y que le ibas a decir, a ver, haz esto por mí. Escribe esto, no sé, o arregla esta foto, o pon esta, no, una canción, no sé. Ahora le hablas también a una bocina, oiga. En nuestros tiempos, ¿verdad? Los abuelos, si le estuviéramos hablando a una bocina, si hubieran visto que le hablamos a una bocina, los abuelos hubieran dicho, estos chamacos están locos. ¿Qué les pasa? Algo así, oiga. Algo así. ¡Qué cosas! Oye, por ahí me está pidiendo la Yuridia, mi amiga Vivita Flores. Ahí va después de esta canción, su cancioncita, mija. Mientras vamos a escuchar rapidísimo aquí en Los Norteños de Quinanga, es la del mundo raro. La canción.

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1: A ver, oiga, ¿ustedes qué canción o no la escuchamos por acá? Del señor José Alfredo Jiménez. Bien norteñita, muy sabrosa, de acordeón y saxofón. Aquí en la rancherita, 89.1 FM, vientos. Qué rolo, no, no, de veras que sí, aplausos. Rolo, no, no, canción, no, no. Oiga, qué inspiración, ¿verdad? Del señor José Alfredo Jiménez, ¿sí o no, Layito? Saludos a mi Layito, que aquí está con nosotros, Layito. En el aire acondicionado, Layito, está haciendo... En el aire acondicionado, bien, Layito. Está tomando el aire, mi buen Layito, agarrando aire fresco, muy bien. Qué buena onda, me da gusto tenerlo por acá en cabina, mi compa Layito, vientos. Oiga, bueno, pues ese le decía la inspiración del señor José Alfredo Jiménez, que es otro cantar, ¿sí o no, Layito? ¿Ya? Sí le platiqué, ¿verdad? Que una vez conocí a un señor que me dijo que era hijo de don José Alfredo Jiménez. Y eso fue por allá en el 90 y no sé, en el 90 y cúbule. Fui yo, andaba de vago a los 17 años, me fui a estudiar por allá a Guadalajara, ¿no? Música. El punto es que haga de cuenta usted, le platico rapidísimamente. Creo que ya le había platicado, pero de todas maneras ya es que me gusta mucho el mitote, pues va otra vez. Sí, es que haz de cuenta que fui a hacer un examen para ingresar a la Universidad de Guadalajara. Me fui en tren, de aquí me fui, de Ensenada me fui a Mexicali. En aquel entonces estaba el tren del Pacífico, ¿no? El tren de Mexicali hasta Guadalajara. Y en el tren me fui, oiga usted. Me acuerdo de la señorita que me daba cafecito y luego me dio una torta en el camino. Me fui acá como de película. Qué buena onda. Pero bueno, llegando allá hubo personas que me ayudaron y me echaron la mano, ¿verdad? Entonces desde acá me acuerdo que alguien me conectó con un señor allá muy amable que me llevó, me dio raite de la caseta de la salida de la carretera de Guadalajara a Totonilco. Me dio raite a Totonilco porque ahí tenía que hacer mi examen para la universidad. Hice el examen, que por cierto, oiga, usted, cuando salí del examen fui a... Me asusté, oiga, porque entró al baño. Y bien, bien contento ya de que ya había pasado de lo más preocupante del examen. Ya entro al baño y toda la onda, ya sabes, dejas la mochila por un lado, te sientas a gusto, dices ahora sí. Y resulta que cuando cierro la puerta, me acuerdo, puerta de fierro, oiga, voy viendo, oiga, usted, un monstruo de mariposa gigante enfrente de mí. Palomilla era, como palomilla, pero en serio, palomilla, pero el tamaño de un murciélago, oiga usted. Pues se me asustó todo, ya no hice nada. El punto es que salí corriendo, pues sí me salí rápido asustado. Diga, venía un señor caminando, me dijo, ¿qué tienes, muchacho? Le digo, oiga, es que está un animal grande ahí. Y se rió el señor de mí. Muchachos, son palomillas, no hacen nada, me dice. Es que no hay allá. ¿De dónde eres? Le dije, pues de Ensenada. ¿Que allá no hay palomillas? Sí, Leo, pues están chiquillas. No te van a hacer nada, me dice. ¿Quién sabe, Leo? Mejor no hago nada, yo. Ya. Bueno, ya, a lo que voy. En lo que estaba, pues, ¿no? Ya estando por allá, salgo de la escuela. Y a pocas cuadras estaba la oficina, le decía yo, digo la oficina porque era como que la central donde pasaba el camión, donde tenía yo que esperar el camión de vuelta a Guadalajara. Pues era así a línea de carretera y era pues no muy grande, ¿no? Era nada más entrabas, la taquilla, unas cuantas sillas y era todo, ¿no? O sea, no era un central grande, ¿no? Entonces había pocas sillas y como había pocas sillas, como a dos, tres sillas de mí, a dos, tres asientos, estaba un señor, como de unos 30 y tantos años, creo. De aquel entonces, yo tenía 17, con moreno, claro, pelo ondulado, me recuerdo porque platiqué con él. Me llamó la atención que estaba sollozando como queriendo llorar. O había llorado, algo así. Pues era muy temprano en la mañana, eran como las 9:30 de la mañana, yo creo. El examen fue como a las 7 de la mañana, eran como las 9:30 de la mañana aproximadamente. Y no había mucha gente, pues para viajar de Totonilco a otro lugar a esa hora. Estaba la muchacha de la taquilla, estaba el señor y aquí su servidor. El punto, para no hacer el cuento largo, volteo cuando lo escuché sollozar y le pregunto, señor, ¿está usted bien? ¿Puedo ayudarle en algo? Entonces me contestó el señor. Volteo, me miró y me dice, gracias muchacho, dice, pero en lo que traigo, dice, no me puedes ayudar tú, dice. Pero gracias, algo así me dijo, no recuerdo muy bien, ¿para qué le voy a tratar de creer mentir, verdad? Pero no me acuerdo que me contestó, pero me dijo. Le dije, pues en algo a lo mejor sí lo puedo yo ayudar, no sé, le digo, si me dice, o quiere que hablar de algo, quiere que lo escuche, o quiere que le hable a alguien. Y entonces volteó y me miró ya más fijamente y me dijo, es por mi padre, dice. Que no me acordé de él, no lo miro desde los 7 años, dice. No lo miré desde los 7 años, dijo. Y me dijo, lo has de conocer. Y yo dije, pues como yo ya no lo conozco usted, ¿cómo va a conocer a su papá? Y oiga, usted sabe qué me dijo. Lo has de conocer. Yo le dije, pues no creo, oiga, no soy de acá, le dije, yo soy de allá del norte. Y me dice el señor, era José Alfredo Jiménez, me dijo el señor. Ande pues. Ande pues, me quedé, oiga. Así. Así nomás. Oiga, nomás esta canción. No, no, no, no, nada del señorón.
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0: 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La presidenta municipal de Mexicali, Norma Bustamante, que su programa intensivo de bacheo llegó a la colonia Carvajal en 2026, rehabilitarán más de 500,000 metros cuadrados de vialidades para que tengan calles más seguras y en mejores condiciones en todo Mexicali. RCE informa. La selección mexicana de natación artística que dirige la entrenadora Adriana Loftus y Ofelia Pedrero arrancó a tambor batiente su participación en los Juegos Centroamericanos y del Caribe Santo Domingo 2026 al cosechar 3 preseas, 2 de oro y 1 de plata en las 3 primeras finales en la disputa que se llevaron a cabo en el Centro Acuático Juan Pablo Duarte en República Dominicana. Para RCG Noticias, Luis Daniel Rodríguez.
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3: Bien, todos, vamos con esta canción, amigos, solicitada por mi buen amigo Lalillo. Qué gustazo me dio recibir tu llamada, mi buen Lalillo. Eso, qué buena onda. Qué bonita llamada por acá, saludando a mi compita. Muy buen amigo, pues con mucho gusto. Y esta canción que nos pide, con gusto complaciendo, es una aventura en la voz del Coyote y su banda. Ándele pues, venga, complace.

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1: ¡Vientos! ¡Qué rolononon! ¡Qué rolononon! ¿Sí o no, Cuaco? Sí, va, bien. Se emociona también el Cuaco con la banda esta de Viento, buena onda. Oye, es que es un cancionononon por ahí que nos solicitó mi buen amigo Lalillo. ¡Vientos, Lalillo! ¡Qué gusto saludarte! Bien, qué buena onda. Oye, por acá se está comunicando, nos envía unas fotografías amablemente. Nos hace el favor de enviarnos imágenes aquí de El Mesón de Ensenada. Nuestra radioescucha ganadora del día de ayer, la persona que se ganó los vales para el vale para ir a comer hoy al Mesón de Ensenada, se lo ganó ayer aquí en el programa, ¿verdad? Araceli Gil nos envía aquí un WhatsApp con las imágenes. Se mira muy sabroso las imágenes que nos envía por acá y nos explica en este audio. A ver, vamos a escuchar. Venga, adelante, Araceli.
2: Dani, muchas gracias.
1: Igualmente, amiga, igualmente.
2: Por el cupón de ayer para el Mesón de Ensenada.
1: Vientos.
2: Muy rica la comida, disfrutamos mucho. Unos chilitos rellenos. Ajá. Una ensaladita de la casa. Ajá. Con su respectiva coquita.
1: Ah, ¿verdad?
2: Muchas gracias a ti y a tu programa. Ah, Dios te bendiga.
1: Igualmente, mija. Gracias y felicidades a ustedes, a usted y a su esposo. Me estaba platicando que están celebrando su aniversario y fíjese nomás qué bonito se acomodó todo. Así es que muchas felicidades para los dos. Y qué bueno que disfrutaron allí en el Mesón de Ensenada, el que está ubicado en Alvarado y Primera, ¿eh? 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Pues y gracias. Y tenemos a unos ganadores que nos dan testimonio de lo sabroso y lo a gusto que se la pasan ahí en el Mesón. Gracias, qué buena onda. ¡Felicidades! Y nos vamos con esta otra canción que nos pidió hace... Tengo ratito ya debiéndole la canción a mi amiguita Olivia, ¿verdad? Ya voy, Olivia, ya le voy a poner su cancioncita, la de Yuridia sin llorar. Se la vamos a poner, ¿ok? Ahí viene ella, pero a ver, va de una vez. Venga de una vez su cancioncita, con mucho gusto, Olivia. Aquí está, pues, Yuridia en la rancherita, complaciendo vientos.

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1: Ándele pues, qué cosas, oiga usted, déjeme platicarle. Qué bonita canción esa, ¿verdad? Que se aventó ahí Yuridia, la petición de nuestra amiguita Olivia Flores. Saluditos a toda la gente bonita allá en Valle Verde, escuchando La Rancherita 89.1 FM. 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Muy rapidísimo, ¿qué le parece? Un corte de regreso con más complacencias de la gente bonita que está comunicándose con nosotros, el teléfono y el WhatsApp en cabina. Vientos, ahí regreso, Vientos.
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1: Vientos, sabías, amigos, ya de vuelta con ustedes aquí en La Rancherita 89.1 FM. Bien, qué buena onda. Oiga, qué rápido se va el tiempo, ¿ah? Ya me tengo que despedir hoy. Ya me tengo que despedir hoy del programa. Pero bueno, no de la rancherita. Seguimos aquí en la rancherita. ¿Qué les parece, ok? No se me vaya usted a despegar por nadita del mundo. A continuación, por ahí anda mi buen amigo Panda en algún lado de la ciudad. Ahorita se va a conectar con nosotros aquí al aire en el micrófono para que quedes atenta, atento. Sale en la rancherita. Me voy a despedir con esta canción que nos está pidiendo nuestra amiguita Yolanda. Aquí tengo el mensaje. Dice... hola, buenas tardes, Danny Boy. Una canción, por favor, de los Caminantes, Ramita de Matimba. Claro que sí. Yolanda Mendoza, con mucho gusto, hasta allá, hasta Chapultepec. Y a ustedes, amigas, amigos, gente bonita, gracias por estar aquí con nosotros en la rancherita. Los escucho, ¿qué les parece? El próximo... Bueno, mejor nos dicho, nos escuchamos, ¿verdad? Nos escuchamos, ¿verdad? Bueno, sí. Cálmate, Cuaco. Ahí va el Cuaco. Nos escuchamos el próximo lunes, con el favor de Dios, amigas, amigos. Muchísimas gracias, pásela bonito. Soy su amigo Dani Rodríguez, Dani Boy. Hasta el próximo lunes y gracias a Inue Universidad por el patrocinio. También gracias a nuestros amigos de El Mesón de Ensenada por su amable patrocinio. Gracias a usted, gracias a ti por seguir aquí con la rancherita 81. Ándele pues. Con esta de los Caminantes nos despedimos. Gracias, tu amigo Dani Boy. Ramito de Matimba.

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10: ¡Ja! Bien, amigos, ¿qué tal? ¿Cómo están? Muy, pero muy buenas tardes. Hoy es la hora de los Tigres del Norte, no es el show del Panda, ¿verdad? Que ando cometiendo errores, ¿eh? Pero bueno, amigos, ¿qué tal? ¿Cómo están? Muy buenas tardes desde Chicken King. Vamos a presentarte en vivo y en directo la hora de los Tigres del Norte. Quiero agradecer a Dios, a mis amigos patrocinadores que hacen posible este programa, claro que sí. Y bueno, pues a toda la gente que el día de hoy nos acompaña, también aquí, aquí en vivo, la gente, nuestros buenos amigos de los diferentes negocios. Y bueno, pues a todos ustedes allá, donde sea que me estén acompañando, dentro y fuera del bello puerto de Ensenada. Su amigo el Panda Guerrero y la hora de los Tigres del Norte. Chequen nomás, amigos, que nos están escuchando, porque en este momento voy a decir una dinámica bien sencilla para que usted venga y obviamente, pues, se gane esa media orden de rico y sabroso pollo asado al carbón con todo. Cheque nomás. Sácame del aire, compadre, por favor. O sácame de aquí, ambiental, como tú quieras. Amigos que nos acompañan ahorita en cualquier lugar de aquí del bello puerto de Ensenada, cheque nomás. Voy a regalar dos medias órdenes de rico y sabroso pollo de Chicken King. A la primera persona que llegue aquí se va a ganar media docena, así nomás, completamente gratis, ¿sí? La segunda persona le vamos a dar un 2x1 de media docena de rico y sabroso pollo cortesía de Chicken King. Así que, amigo, así nomás, facilito, sin hacer ninguna dinámica ni nada. Las primeras dos, sin dinámica, solamente llega aquí a Chicken King. Recuerde, estamos en libramiento entre Águilas y Cortés en la colonia Márquez de León. Aquí vas a ver luego la carpa de la rancherita y todo el equipo que aquí vamos a estar cotorreándola con todos ustedes. Así que bueno, amigo, dicho lo dicho, aquí los esperamos a las dos primeras personas que lleguen. Recuerde, la primera media docena de afrí, así nomás. Y la segunda persona que llegue, bueno, pues va a tener que aprovechar el 2x1 de las órdenes que quieras. ¿Quieres 3? Te van a dar 6. ¿Quieres 6? Te van a dar 12. ¿Quieres 12? Te van a dar 24 piezas. Así que aproveche. Amigo, bueno, pues vamos a continuar allá con nuestros buenos amigos en cabina. No sé, tendremos alguna rola, tendremos algunos comerciales. Bueno, amigos, regresamos de Chicken King. Recuerda, amigos, estamos transmitiendo en vivo, así que ya lo saben. Bueno, pues entonces, mientras si me dicen que si nos vamos a allá a cabina o no, déjenme platicarles. Quiero invitarlos para que las personas que quieran adquirir la credencial del Club Amigos del Panda, bueno, pues vengan precisamente aquí a Chicken King, en libramiento entre Águiles y Cortés, en la colonia Márquez de León. Aquí se afilias. ¿Qué voy a ocupar? Voy a ocupar que me des tu nombre completo, la colonia donde vives y únicamente el día y el mes en que cumples años. Aquí te afilias directamente, aquí te llevas tu credencial. ¿Para qué sirve la credencial? Aparte de para nada, déjame decirte. Ah, no, este no es el show del Panda, ¿verdad? Es la hora de los Tigres del Norte. Con esta credencial puedes ganarte gorras, camisetas, calcomanías, mandiles, que ya me entregaron los mandiles. Uno dice, sí, soy mandilón, ¿y qué? Bueno, pues te puedes ganar combos de carne asada, combos de rico y sabroso pollo. También te puedes ganar órdenes de rico y sabrosos tacos cortesía de El Pelícano y una tejana que le vamos a pedir a Pedrosa Zapatería para que también te la ganes. Tómala en cuenta porque también es seguro que te la puedes ganar, ¿claro? Así que, amigo, ya lo sabe, compadre. Hay una canción que nos solicitaron. ¿Cómo se llama, compadre Cristian? Ay, tu recuerdo, ya vas a empezar con tus maños. Ay, perdón, eso es la hora de los Tigres del Norte, ¿verdad? Bueno, pues ya estamos listos, nos vamos con la rolita. ¿Quién me dice si sí, si no? Así que bueno, vámonos a cabina, tu recuerdo yo en la hora de los Tigres del Norte.

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3: ¡Yey, yey, yey, compadritos! Ya estamos acá de regreso en Chicken King. Acá nuestros buenos amigos ya llegaron por su orden de rico y sabroso pollo, cortesía de Chicken King, claro que sí. Transmitiendo en vivo, amigos, desde Libramiento entre Águilas y Cortés, en la colonia Márquez de León. Así que, amigos, ya lo saben. Bueno, pues, para todas aquellas personas que quieran afiliarse, aquí tenemos a los primeros ya afiliándose, pues, con esta credencial del Club Amigos del Panda. Ya escucharon, por eso vinieron, ya saben cuáles son los beneficios de adquirir la credencial del Show del Panda. Así que ya lo sabes, todos los que quieran afiliarse, adquirir la credencial, es completamente gratis, con la que ganarás gorras, camisetas, mandiles, órdenes de pollo, órdenes de tacos de pescado, también combos de carne asada. Los ganadores de los combos de carne asada, bueno, tienen el derecho de decir cuándo ganen, si quieren el combo de carne asada, si lo quieren para preparar un menudo, un pozole, o si las personas quieren preparar ahora sí que una disca de rico y sabroso pollo, bueno, pues le damos su cajita, así que ya lo saben. Entonces, ya lo sabes, amigos, aquí los vamos a estar esperando. Mis amigos, pueden pasar con la credencial, dígale por favor que se ganó usted una orden así de amigos, de afri, ¿sale? Órale, el siguiente que llegue va a ser de 2x1, pásele ahorita que le entreguen sus órdenes, le vamos a tomar la foto para la alarma. Ya no existe la alarma, no, ¿verdad? A ver dónde la ponemos, compadre, tomo la foto, ¿eh? Así que pásele, dígale que con la credencial son ganadores de media docena de rico y sabroso pollo cortesía de Chicken King. Y bien, amigos, tenemos pues por acá saludos para Ignacio, nuestro buen amigo Ignacio, quién sabe qué, de qué, de qué. Escribe casi igualito que yo, debería de entenderle, pero bueno, ni modo. Le damos la bienvenida. 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Así que bueno, vamos a continuar con más música. Tenemos saludos también para todos nuestros buenos cuates que nos acompañan allá precisamente en Pedrosa Zapatería. 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Quiero saludar también, aprovechando, tengo algunos cumpleañeros. Los voy a saludar en un ratito más, pero recuerden, pues el día de hoy usted no sabe qué cocinar, simplemente no tiene ganas de cocinar, bueno, pues véngase a Chicken King. Aquí está, recuerde, para comer aquí, tortillas de maíz al momento, o sea que recién hechas, así que ya lo sabe. Nuestros buenos amigos, tenemos también queremos saludar pues con una canción, la canción será México Sigue de Pie. Órale, Saludo pues para Luis Quintero, cómo no, pues para toda su familia. Nos acompaña ya en La Morelos 1. Así que bueno, ya nos vamos con esa canción, amigos. Así que amigos, ya lo saben. Vamos a estar con todos ustedes atendiéndote para que vengas por tu credencial. Quiero también mandar por allá un agradecimiento al señor Roberto Lagunas, nuestro buen cuate, que bueno, fue a recibir su credencial precisamente, amigos, allá en el Pelícano. Estaba yo abriendo cuando, no, estaba cerrando cuando llegó por la credencial. Bueno, pues no pude atenderle como se lo merece, porque ya andábamos, pero sí hecho la mocha, con un compromiso que teníamos ya al filo de las 5 de la tarde. Así que, compadre, bueno, pues yo no sé, pero ¿saben qué, amigos? Ya nos vamos a cabina, mi buen amigo. Con esta canción bonita, pues, México sigue vivo. Una canción bonita de lo más nuevo de los Tigres del Norte, para saludar a mis amigos, pues, allá, Luis Quintero en La Morelos 1. Y a todos ustedes, amigos, esto es La Hora de los Tigres del Norte desde Chicken King.

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2: La embajada no especificó en su alerta de seguridad cuál era esa amenaza. Sin embargo, Estados Unidos suspendió todo tipo de operaciones en el estado occidental de Michoacán, entre las que está la verificación de aguacate para la exportación a ese país. Para reducir el uso de automóvil y utilizar formas alternativas de transporte, Metro anunció la expansión a nivel de todo el condado de su programa piloto One Car Challenge, que ofrece a los hogares de condado de Los Ángeles hasta $600. Tras haberse desviado de su trayectoria durante el último año, un cohete de SpaceX que lanzó un par de módulos de alunizaje se estrelló contra la luna, según se había previsto, informaron científicos, aunque nadie observó la colisión real a 5.400 millas por hora. Un telescopio en Chile detectó escombros resultantes del choque. La intención del ayuntamiento de la ciudad es independizarse de la Autoridad de Servicios para Personas sin Hogar de Los Ángeles, por lo que el Consejo Municipal de Los Ángeles autorizó destinar $450,000 para la contratación de un consultor que asista en el desarrollo de una nueva estructura para atender la crisis de las personas sin hogar. Esta es la voz de Marcia Enciso desde San Diego.
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ya llegó gente que dice, oye Panda, pues de veras, yo no tengo nada de ganas de cocinar el día de hoy. 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Y si eres el primero, te vamos a regalar, ¿qué crees? 6 piezas de rico y sabroso pollo completamente gratis, ¿así? Y si eres la segunda persona, bueno, pues te vas a ganar un 2x1. 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Vamos a una rolita bonita con mi compa, el tremendo Danny Boys. Y regresamos, esto es La Hora de los Tigres del Norte.

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11: Órale, órale, qué buena onda, compadre. No, pues está chicoteada la cosa aquí el día de hoy, compadre. Muchas gracias. Seguimos por aquí entregando una que otra credencial, amigos, que se están viniendo a afiliar al club Amigos del Panda. Oigan, estamos por acá también en libramiento entre Águilas y Cortés en la colonia Márquez de León. Recuerde, todo el equipo de redes sociales por aquí nos acompañan. Y bueno, pues si quiere usted a venirse a tomar alguna foto también, los invitamos. Aquí viene medio cuerpo de la botarga de Panda. Así que bueno, la otra parte yo creo que no sé dónde quedó. Yo creo que se agüitó y se fue el cuerpo y dejaron la pura cabeza del Panda, compadre. Pero aquí estamos, compadre. ¿Dónde quedó la panza del Panda? ¿Quién sabe? Bienvenido, compadre. Órale, pues. 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Bueno, pues amigos, nos vamos ahí con una canción bonita a través de esta su estación de radio, para agradecer a nuestros buenos amigos también de Pedrosa Zapatería, la Casita del Café, la Calzada Cortés y Galeana, en la Colonia Independencia. Y si ya estamos listos, mi buen Dani, nos vamos con la siguiente canción. Claro que sí, eso es La Hora de los Tigres, el Norte. ¡Vámonos! ¡Eres mi...

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Órale, pues amigos, ya estamos de regreso, amigos. 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Amigos, muchas gracias. 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Recuerde, el show del Panda de 9 a 10 de la mañana, la hora de los Tigres del Norte de 1 a 2. Amigos, gracias, que tengan un excelente día. Nos cotorreamos otro día y desde luego, vénganse a Chicken King.

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8: Julio, estamos muy contentos porque vamos concluyendo una reunión muy importante en el seno de nuestro partido Morena, donde estuvieron presentes la presidenta del Comité Ejecutivo Nacional, Ariana Montiel, Citlali Hernández, presidenta de la Comisión Nacional de Elecciones, Ricardo Monreal, coordinador de la primera circunscripción, y compañeras y compañeros que aspiran a la coordinación.
9: El senador con licencia, Armando Ayala Robles, informó que participó en una reunión de trabajo encabezada por las presidentas de Morena, Ariana Montiel Reyes y Citlali Hernández Mora, así como los aspirantes a encabezar la coordinación estatal en defensa de la transformación y la soberanía nacional. Ayala Robles indicó que durante el encuentro reafirmaron el compromiso de mantener la unidad del movimiento y fortalecer la organización territorial rumbo a los próximos procesos internos. Asimismo, destacó que seguirán privilegiando el diálogo con la militancia, el fortalecimiento de las estructuras del partido y el trabajo coordinado en todo el país. Armando Ayala afirmó que continuará recorriendo Baja California para mantener un contacto directo con la ciudadanía y fortalecer la organización desde el territorio. 66ª Legislatura, Justicia para Todos, Senado de la República.
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1: Los Diamantes de Arizona aplastaron 10-4 a los Padres de San Diego. El novato zurdo Mitch Pratt brilló en la lomita con 7 entradas de un solo hit, arruinando el desastroso debut de Casey Mize con la novena californiana. Sigue la mala racha para las Chivas en la Leagues Cup. El rebaño sagrado debutó este miércoles empatando a un gol frente a Los Ángeles Fútbol Club con anotación del Piojo Alvarado, aunque terminaron cayendo en la tanda de penales. Con este resultado, el equipo de Gabriel Milito acumula 8 partidos históricos en el torneo con apenas una victoria en tiempo regular. Ahora los rojiblancos tienen la obligación absoluta de ganar sus próximos compromisos ante el Fútbol Club de Dallas y el Seattle Sounders para buscar la clasificación. Se acabó la carrera en México para Danny Vázquez, el pelotero venezolano quien en su momento fue considerado una gran promesa de las grandes ligas con los Astros de Houston. Vio derrumbarse definitivamente su trayectoria profesional tras una violenta agresión en el diamante. Durante un encuentro de la Liga Mexicana de Béisbol entre los Toros de Tijuana y los Acereros de Monclova, Vázquez reaccionó con extrema violencia tras ser puesto out en la tercera base, propinándole un puñetazo y patadas en el suelo al antesalista Rodolfo Amador. Ante estos graves hechos, la Liga Mexicana de Béisbol le impuso una suspensión inmediata e indefinida, mientras que los Toros de Tijuana anunciaron su baja definitiva, cerrándole las puertas de manera drástica tras el antecedente de violencia doméstica que ya le había costado su salida del béisbol estadounidense. Los Diablos Rojos del Toluca hicieron pesar el infierno. El conjunto mexiquense arrancó con autoridad la Leagues Cup 2026, tras golear 3-0 al Seattle Sounders en el estadio Nemesio 10, con anotaciones de Jesús Gallardo, Eliño y Federico Viñas. Jornada histórica en las grandes ligas. En el duelo de ayer miércoles en el Wrigley Field, Shohei Ohtani de los Dodgers y Pete Crow Armstrong de los Cachorros protagonizaron una auténtica hazaña al conectar cuadrangulares espalda con espalda, abriendo el partido en la primera entrada. Es apenas la segunda vez en la historia del histórico estadio de Chicago que los primeros bateadores de ambos equipos se vuelan la barda en el arranque del juego, coincidiendo además en que ambos llegaron a su jonrón número 25 de la temporada. El rey de los deportes sigue regalando momentos inolvidables. Despertaron al monstruo. El Inter de Miami arrancó con el pie derecho su participación en la Leagues Cup 2026 tras vencer 4-2 al Atlético de San Luis. Aunque los potosinos sorprendieron con un gol tempranero de David Rodríguez, Lionel Messi comandó la remontada con un brillante doblete, complementando por los tantos de Telesco, Segovia y Mikael para acechar el triunfo de los de la MLS. 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

0: Hola, buenas tardes, ¿cómo están? Qué alegría, mis amores, una vez más estar con ustedes en este día ya jueves, qué rápido, jueves 6 de agosto, iba a decir de marzo, de agosto del 2026, de 1926, iba a decir. Vamos a ver quién está en la línea telefónica. Hola.
1: Buenas tardes, profe Vicky.
0: Buenas tardes, abuelita.
1: ¿Cómo está?
0: ¿Es la abuelita de Dulce Daniela?
1: Sí, soy la abuelita de Dulce Daniela y Paola Abigail.
0: Y de Abigail, ¿cómo está, señora?
1: Pues bien, gracias a Dios.
0: Qué bueno.
1: ¿Les puedes dedicar una canción?
0: Sí, dígame.
1: Para las niñas.
0: Sí, ¿cuál?
1: La de Mariposita, a ella les gusta mucho.
0: Ay, mire. Ah, muy
1: Por
0: bien.
1: Por favor.
0: Claro que sí, aquí se la voy a buscar.
1: Gracias,
0: qué linda. Abrazo, señora, que esté bien.
1: Igualmente.
0: Hasta luego. Ay, no, qué bárbaro. Las abuelitas, qué hermosas. Dulce Daniela y Paola Abigail, ¿cómo están? Qué bonita, qué bonito que tengan una abuelita tan linda, ¿eh? Miren, la primer llamadita que entró, su abuelita. Una llamada más. ¿Quién estará en la línea telefónica? Hola.
2: Hola.
0: Mariela, ¿cómo estás?
2: Bien.
0: Qué bueno. ¿Qué pasó? ¿Qué canción
2: profe
0: va?
2: Profe Vicky.
0: ¿Mande?
2: Hoy no te puedo leer porque mi abuela está comiendo.
0: Ah, bueno. ¿Pero mañana? ¿Sí se puede?
2: Yo creo que sí puedo. Le voy a preguntar... Te voy a preguntar en la noche a mi abuela.
0: Bueno, está bien. Ok, ¿y te pongo una canción entonces?
2: Ya me dijo que sí.
0: Ah, ya te dijo que sí tu abuelita. Bueno, ¿qué quieres hacer?
2: Pedir una canción.
0: Ay, mi vida, ¿cuál?
2: La de Abejita Chiquitita.
0: Ay, la abejita. Ok, aquí te la voy a buscar, ¿eh?
2: Y la voy a dedicar.
0: ¿A quién se la va a dedicar, Mariela, la canción?
2: A mi abuelita.
0: A tu abuelita.
2: A mi mamá.
0: Ajá.
2: A mi tía.
0: Ajá.
2: A mi tío.
0: Ajá.
2: A mi primo.
0: A tu primo.
2: Y a ti.
0: Y a mí, wow.
2: Y a todos tus compañeros.
0: Y a todos mis compañeros. Ok, mi amor, y todos te la vamos a dedicar a ti, ¿eh?
2: Ok.
0: Ok, ¿colgamos a las tres?
2: Sí.
0: Ok, ¿a la una? ¿A las dos?
2: Las dos.
0: ¿Y?
2: A las tres.
0: ¡Tres!
2: Bye.
0: Bye.
2: Bye.
0: Bye, bye, mi amor. Niños, encontré esta canción súper bonita. Se llama el bzzz. ¿Qué será lo que anda por ahí? Psss, los mosquitos. Así se llama la canción, El Mosquito. Está breve, es corta, pero a ver, déjenme que atienda la llamada. Y mientras vamos a ver, hola.
3: Hola, profe Vicky.
0: Hola, Alana, ¿cómo estás?
3: Bien.
0: Qué bueno. ¿Qué pasó, Alana? ¿Quieres escuchar una canción? ¿Vas a leer? ¿Quieres que te diga una adivinanza? ¿Quieres platicar algo? ¿Qué quieres hacer en tu programa?
3: Una canción.
0: ¿Una canción? ¿Cuál, mi amor?
3: La que tú quieras.
0: ¿De verdad la que yo quiera? Gracias.
3: Okay. De nada.
0: Muchas gracias. Aquí voy a buscar una para ti con cariño, ¿eh? ¿Sí, Alana?
3: Sí.
0: Oye, Alana, una pregunta. ¿Por dónde tú vives? De casualidad, ¿hay muchos moscos, zancudos o mosquitas, así?
3: Sí.
0: ¿Verdad que sí? Ay, de eso tratará esta canción. La canción se llama El Mosquito. Mi amor, vamos a colgar a las tres, a la una.
3: A las dos.
0: Ajá, ¿y?
3: A las tres.
0: Eso, Alana. Hasta luego, mi vida. Ya colgó.

0: la cantamos todos. Es que es material que he estado encontrando en la red. Dios bendiga ese proyecto de la Secretaría de Educación Pública en el área de CONAFE, del Consejo Nacional de la Federación. Allí he trabajado como maestra comunitaria. Le agradezco a la psicóloga Sonia, mi jefa inmediata, que siempre confiando en mí y permitiéndome la experiencia de poder impartir las materias de educación inicial. Es un proyecto hermosísimo. Y entonces, este tipo de melodías, así tan breves, un poquito rítmicas, pero a la vez de rítmicas, no es como tan sonado, ¿ven? Es como un tipo canción de arrullo. Es que están diseñadas para bebés, así como lo escuchas. Vamos a ver quién está en la línea telefónica. Hola.
1: Hola.
0: Ay, ¿Jacqueline? ¿Jocelyn? No. Ay, no, ¿quién eres? A ver.
1: Carlos.
0: Ay, no, porque no los puedo identificar. Carlos, ¿cómo estás?
1: Bien.
0: Qué bueno, Carlos. ¿Y en qué puedo servirte?
1: Hace mucho que no marcaba.
0: Por eso es que no ubiqué bien. Es que, ¿sabes qué? Sí recuerdo las voces, pero no las ubico. Así que allí me confundí. ¿Y por qué no habías llamado, Carlos?
1: Porque porque mi nana no tenía saldo.
0: Ah, bueno, pues sí, tienes razón, pues. Pero ya estamos aquí, ¿verdad?
1: Sí.
0: ¿Y qué canción te voy a poner, Carlos?
1: Voy a leer.
0: Vas a leer. Ay, eso me da tanta alegría. ¿Y qué nos vas a leer?
1: Un cuento.
0: Y son dos o tres renglones nada más, ¿verdad?
1: Son tres.
0: Ok, y entonces vamos a decir el título y luego el autor y ya empezamos la lectura. ¿Te parece bien?
1: Sí.
0: Adelante, a la una, a las dos y Carlos nos lee. Adelante, Carlos.
1: La hormiga y el elefante. Eras una vez un elefante y una hormiga que eran muy buenos amigos. Jugaban juntos y a ambos les encantaba la compañía del otro. El papá del elefante no probaba sus amistades y aunque el pequeño elefante temía que los separasen, la valiente hormiga no tenía ningún miedo. El papá del elefante siempre decía: tú debes jugar con otros elefantes y no con esa hormiga. Sin embargo, el elefante solo disfrutaba cuando estaba acompañado de su diminuta hormiga.
0: Pues claro. Ay, qué bonito. Ay, qué bonito. Y tienes más, ¿verdad? ¿O ya se terminó?
1: Ya.
0: Ah, ya se terminó. Ah, son cuentos breves. Muchísimas gracias. Me ha encantado. Qué bonita la lección. La amistad, ante todo, y no importan las diferencias.
1: Voy a pedir una canción.
0: Ah, sí, pero espérame que te estoy buscando aquí las fanfarrias porque quiero agradecerte que has leído en voz alta. Solo espérame un segundo, por favor. Es que tengo mucho material aquí. Y ya las encontré, Carlos. Gracias por esa hermosa lectura. Carlos, muchas felicidades. Ya sabes que tienen premio, ¿verdad?
1: Sí.
0: Ok. Y tú me avisas la próxima semana cuándo puedes venir a recogerlo. Me avisas un día antes. ¿Qué canción te voy a poner, mi vida?
1: La de Heidi, dedicada a mi nana.
0: Ay, ¿cómo se llama tu nana?
1: Chabela.
0: Para tu abuelita Chabela. Ok. Aquí te la voy a buscar, ¿eh? ¿Sí?
1: Sí.
0: Ok. Vamos a colgar a las tres, Carlos, y gracias por la hermosa lectura. A la una, a las dos y...
1: A las tres.
0: A las tres.
2: Soy Fermi. Hello, man. ¿Están preparados?
0: ¡Qué bonita lectura! Oigan, preciosos, vamos a ir a la pausa comercial. Me encanta que los niños llamen, me encanta que participen Y me encanta que lean en voz alta, mis amores, que pierdan ese miedo a leer en voz alta. Y luego miren cómo lo hacen a través de la radio. Imagínate, quién sabe hasta dónde te están escuchando. Antes de la pausa vamos a atender, porque ya saben ustedes quiénes mandan aquí, ¿verdad? Los niños, sí, exacto. Hola, buenas tardes.
3: Hola, profe Becky.
0: Lía, ¿cómo estás?
3: Bien.
0: Qué bueno, qué gusto escucharte, Lía. ¿Qué pasó? ¿Qué canción te voy a poner? ¿Vas a leer? ¿Quieres una adivinanza? ¿Qué quieres hacer en tu programa?
3: Quiero pedir una canción.
0: Ah, bueno, ¿y cuál?
3: La del pavo y la pava. Por favor.
0: Claro, mi vida, el pavo y la pava, esa canción que tú nos enseñaste, el pavo y la pava. Está bien bonita, ¿verdad?
3: Sí.
0: Ajá. Ok, aquí te la busco, Lía.
3: Gracias.
0: De nada, ¿colgamos a las tres?
3: Sí.
0: ¿A la una?
3: Una, a las dos. Ajá. Y tres.
0: Eso, mi amor.
2: Yo soy feliz. Hello, man. ¿Están preparados? Es difícil ser bebé.
0: Es el momento para irnos a la pausa comercial. No se muevan porque regresamos rapidísimo. Tengo una adivinanza que no me la van a adivinar. Les voy a ganar el día de hoy porque es de algo que camina en lugar de caminar. Cuando cree que va caminando para enfrente, va caminando para atrás. ¿Qué será? ¿Qué será? Vamos al corte comercial y regresamos.
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6: Yo soy Fermi. Hello, man. ¿Están preparados? Es difícil ser bebé.
7: Oigan, no, así no voy a jugar yo, niños. ¿Qué creen que pasó? Apenas si les iba a leer la adivinanza, pero les comenté que es de alguien, porque no dije qué era. Dije que, un ser vivo, ¿verdad? Al decir alguien que cree que va caminando para enfrente, pero va caminando para atrás. Entonces me habla Uriel cuando estoy en el corte comercial. Yo dije, esta adivinanza nadie me la va a contestar, al menos no rápido. No, sonó el teléfono y es Uriel y me dice, ya sé qué es. No, Uriel, le digo, ¿cómo que? Y me dice, sí, ya sé qué es. Y me dio la respuesta, qué rápido, Uriel. A ver, tengo una llamadita, hola.
8: Hola.
7: ¿Quién habla?
8: Uriel.
7: A ver, te voy a decir la adivinanza. Mira, la leeré. Adivina quién soy. Soy cuando voy, vengo. Y cuando vengo, voy. ¿Quién soy? Y Uriel, junto con su papá, me dijo que la respuesta es...
8: ¡Cangrejo!
7: ¡El cangrejo! Uriel, yo pensé que se iban a tardar más en contestarla. Esa es la respuesta correcta y tienes un premio, Uriel. Gracias por participar. Me avisas cuando vas a venir por tu premio, ¿eh? ¿Me avisas cuando vas a...?
8: Sí.
7: Ok. ¿Colgamos a las 3?
8: Sí.
7: Y gracias. A la 1, 2...
8: A las 2 y a las...
7: ¿A las...? Y rápido, Uriel, qué bonita voz tiene, ¿verdad? Bien clara su voz. Pues tengo otra adivinanza. Esta adivinanza, ay, está bella la respuesta. Quedarás en mí atrapado si me pones atención. No soy trampa, no soy árbol, aunque de hojas hecho estoy. ¿Quién será? ¿Quién será? A ver si tienes la respuesta. Ojalá que no me la contesten rápido. Vamos a una cancioncita más solicitada por Dulce Abigail. Aquí está esta hermosa canción, Mariposita. Gracias, mis amores, por llamar. Tengo una llamadita. Hola, ¿quién está allí?
8: Uriel.
7: Ay, no, Uriel, no puede ser. ¿Tienes
8: ya
7: la...
8: sé.
7: ¿Tienes la respuesta?
8: Sí. ¡Oh!
7: A ver, la repetiré la adivinanza. Espérame para poner pausa aquí a la canción. Aquí está la pausa. La adivinanza dice así. Quedarás en mí atrapado si me pones atención. No soy trampa ni soy árbol, aunque de hojas hecho estoy. ¿Quién
8: ya
7: es?
8: Ya sé. ¿Qué? ¡Es un libro!
7: ¡Ay, Uriel! No. ¿Por qué sabes que es un libro? A ver, ¿por qué?
8: Porque si... ¡Para un libro!
7: ¿Por qué qué? No te escuchamos bien. ¿Por qué qué?
8: Porque si es... ¡La hoja es igual a un libro!
7: ¡Ah, pues sí, muy buena deducción. Pues esa es la respuesta correcta. Fíjate nada más. Uriel, gracias. Y voy a decir otra adivinanza, voy a buscar una bien difícil porque tu papá se las sabe todo. No tendrá mi libro tu papá. Vamos a ir a la cancioncita, Uriel, y gracias por llamar.

0: voy a pensar en una adivinanza difícil. A ver quién está en la línea telefónica. Hola.
1: La niña Cepeda.
0: Diga usted.
1: Que le pide, por favor, el borreguito.
0: Ah, el borreguito. Aquí lo vamos a buscar.
1: Adivinanza, profe. Bye.
0: Hasta luego. Gracias. Bye bye.

0: Fermi.
1: Y se terminó la canción. Tengo otra melodía lista. Déjenme que me apresure aquí, mis amores, porque el tiempo vuela y tengo muchas llamadas, peticiones también. Estoy además buscando una adivinanza más difícil. Claro que no me van a ganar el día de hoy. Vamos a ver quién está en la línea. Hola.
2: Buenas tardes.
1: Buenas tardes.
2: Mamá, ¿cómo está?
1: Mamá Rosalba, felicidades. ¿Cómo se la pasó? ¿Cómo se la pasó? ¿Bien?
2: Sí, gracias a Dios. Bien, estuvimos.
1: Qué bueno, qué bueno. ¿Qué canción le voy a poner?
2: La del Negrito Bailarín, por favor.
1: Ay, qué bonita. Claro que sí. Aquí la busco, ¿eh?
2: Uh-huh.
1: Muchas gracias.
2: Gracias, ¿eh?
1: Colgamos a las 3, a la 1.
2: A las 2, a las 3.
1: A las 3.
0: Es difícil ser bebé.
1: Recuerden, niños, que tenemos dos actividades. Número 1, lectura en voz alta. Lee lo que tú quieras, 2 o 3 renglones. Puede ser una adivinanza. Hay niños que nos han leído adivinanzas, poemas. Yo tengo ganas de que lean una lista del mercado de su mamá. A ver qué pone la mamá ahí en su lista, porque todavía hay quienes hacemos nuestra lista, aunque luego ya estando en el mercado compremos otras cosas, ¿verdad? Porque están en promoción o, bueno, ya saben. Entonces, es la invitación, mis amores, la primera actividad. La segunda actividad es un proyecto que realizamos cada año ya desde hace, no sé, 15 o 20 años. La verdad no lo recuerdo bien, pero es la rifa de artículos escolares para el regreso a clases. Así que entre todos los niños que han estado llamando desde la segunda semana de julio, todos los niños van a participar en la rifa de obsequios. Y yo estoy feliz. Esas son nuestras dos actividades. Vamos con la siguiente melodía. No, me voy a ir a la pausa comercial. Regreso rápido y seguiré buscando una adivinanza difícil. Ya la encontré, aquí está, no la van a adivinar. Espero que no, papá de Uriel, no me la adivine, por favor. Se hace sopa, se reparte, se sirve, pero no se come. ¿Qué será? Ay, cómo me gusta eso. Se hace sopa, se reparte, se sirve, pero no se come. ¿Qué será? Yo me voy a la pausa comercial y por favor, changuitos, que no la contesten rápido, por favor.
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2: Estamos de regreso y enlazados a nivel regional a través de las diferentes emisoras de Radio Cadena Enciso, mi casa, mi familia, desde 1990, ya establecidos en 90, pero empezamos antes a apoyar. Oigan, gracias por seguir con nosotros, ahí están las llamaditas, dije que le voy a ganar a todos los que... ¿aman las adivinanzas? Tengo esta adivinanza, es que ya van dos que digo y rápido me las contesta el papá de Uriel y Uriel. Esta adivinanza dice así, se hace sopa, se reparte, se sirve, pero no se come. ¿Qué será? Y tengo una llamadita, hasta lo dejo así como en suspenso. Hola, ¿quién está en la línea?
6: Hola, buenas tardes.
2: Félix, ¿cómo estás?
6: Bien, ¿y usted?
2: Bien, también. No me digas que tienes la respuesta ya.
6: Sí.
2: ¿De verdad, Félix? ¿Cuál piensas que es la respuesta?
6: La baraja.
2: Ah, no. Porque la baraja se barajea. Y es esto dice que se hace, se dice, voy a hacer la sopa. Te toca hacer la sopa. ¿Qué será? Vamos a seguirle pensando, ¿sí?
6: Sí.
2: Ok, Félix, gracias, mi vida, por participar.
6: De nada.
2: Hasta luego.
4: Bye.
2: Bye.
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2: Allí está la adivinanza. Nuevamente, la repito, se hace sopa, se reparte, se sirve, pero no se come. ¿Qué será? ¿Qué será? Ay, que no me la ganen, que no me la ganen. ¿Qué será? Es de la tarde con 5 minutos, compañeros, gracias, qué lindos, que a tiempo allí están. Ya estamos preparados, ya, profe Vicky, para que todos los niños de Tijuana, Ensenada, Mexicali, Tecate, San Felipe, en donde quiera que nos escuchen, ya estamos todo el equipo listos. Gracias, chicos. Tengo una llamadita. ¿Quién está allí?
7: Hola, soy Sebastián.
2: Hola, Sebastián, ¿cómo estás?
7: Bien.
2: Qué bueno.
7: Ya me está la adivinanza.
2: Ay, ¿de verdad, Sebastián?
7: Sí.
2: ¿Cuántos años tienes? A ver, ¿tienes 9?
7: ¿Siete?
2: ¿Cuántos? ¿7?
7: Sí.
2: ¿Y te sabes la respuesta?
7: Sí.
2: ¿O te ayudaron?
7: No, yo la respondí sola. Digo, solo.
2: Solo. ¿Y cuál es la respuesta, Sebastián?
7: El plato.
2: No, no es el plato tampoco. ¡Ay, estoy ganando! Sebastián, no es. Síguele pensando, por favor, ¿ok?
7: Ok.
2: Bye.
7: Bye.
2: Bye-bye. Ay, por fin, les estoy ganando. ¿Qué será? ¿Qué será? Se hace la sopa, se sirve, se reparte, se sirve, pero no se come. Por lo pronto me voy a ir a una adivinanza, digo, a una canción más. Estoy así, ¿verdad? Ay, sí, soy competitiva, sí lo soy, sí lo soy. Vamos con esta cancioncita, Abejita Chiquitita, que me la solicitó, me la pidió Mariela hermosa, la dedicó a su abuelita, a su mamá, a su tía, a su tío, a su primo, a mí y a mis, digo, a mis compañeros y a mí. Pero tengo una llamadita y luego ya me voy con la canción. ¿Quién estará allí? ¿Hola?
8: Hola.
2: ¿Quién habla?
8: Carlitos.
2: ¿Qué pasó, Carlitos? ¿Cómo estás?
8: Bien.
2: Qué bueno. Y no me digas que tienes la respuesta a la adivinanza, Carlos.

0: No sé.
1: A ver, ¿cuál piensas que es?
0: La sopa de letras.
1: La sopa de letras. No. No, porque la sopa de letras sí se come. Y la adivinanza dice, pero no se come. La adivinanza dice así, se hace la sopa, se reparte, se sirve, pero no se come. ¿Qué será? Vamos a seguirle pensando, ¿ok?
0: Sí.
1: Gracias, Carlos. Hasta luego. Voy ganando. Niños, ay, a ver, alguien me envió un mensaje, ya miré. Vamos a han de ser los papás, yo sé ellos. Yo sé, profe Vicky, yo sé. La... No, señor, deje que contesten los niños. Vamos con abejita chiquitita para ti, Mariela, y para todos los que se la dedicaste y todos te la dedicamos a ti.
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0: tengo una llamadita más. Vamos a ver quién está en la línea telefónica. Hola.
1: Hola, buenas tardes. ¿Cómo está usted?
0: Buenas tardes, muy bien.
1: Fíjese que es algo, la adivina es algo que a mí me gusta mucho. Ajá. Pero no lo voy a decir.
0: No, por favor.
1: Ajá. Pero ya sé qué es.
0: Ay, qué bueno.
1: ¿Y puedo dedicarle una canción a Mateo?
0: Sí, por supuesto.
1: Ah, pues una canción de dinosaurios.
0: Ah, la de dinosaurios. Aquí
1: así
0: se la voy
1: es,
0: a buscar.
1: Por favor.
0: Claro,
1: y
0: con
1: muchas
0: gusto.
1: Gracias. Y
0: hasta
1: ya,
0: luego.
1: Y como le digo, me encanta la cosa esa.
0: Ah, sí, a mí
1: hasta
0: también.
1: Luego.
0: Hasta luego.
2: Se
0: yo, no lo diga, no lo diga. ¿Qué será, niños? ¿Qué será? Me siento feliz. Ya se la contestan. Está bien, pero yo ya estoy feliz porque, oye, a veces apenas estoy diciendo la adivinanza y ya me están llamando con la respuesta. Uy, pero esta no. Se hace sopa, se reparte, se sirve, pero no se come. ¿Qué será? Vamos con una canción más y esta melodía que seguramente te va a gustar y que deseo que pongas atención al mensaje. Espinón con cepillo, cepillo. ¡Woo!

0: tengo una llamadita más. Hola.
1: Hola.
0: ¿Quién habla? ¿Quién es?
1: Ya sé qué es.
0: ¿Quién habla, Uriel?
1: Sí.
0: ¿Quién te la dijo la respuesta, Uriel? A ver.
1: Nadie.
0: ¿Qué piensas que es?
1: El dominó.
0: ¿Por qué piensas que el dominó?
1: Porque sí.
0: ¿Pero por qué sí?
1: Por la sopa de piedra.
0: ¿Por qué qué?
1: La sopa de piedra.
0: No, pero dime uno de los dos. ¿Cuál de los dos?
1: El dominó.
0: ¿Pero por qué el dominó?
1: Revuelve.
0: Y cuando se revuelve.
1: Y se le parte. Pero no se come.
0: ¿Y quién te, tu papá te está ayudando, verdad?
1: No.
0: No, ¿quién? ¿Tu mami?
1: No.
0: Uriel, esa es la respuesta.
1: Sí.
0: Sí, yo sé que sí, es la respuesta correcta. Claro, es el dominó, porque se hace la sopa es cuando se revuelve y luego ya se reparte, se le da a cada quien.
1: Va a pedir mi hermano Sebastián, va a pedir una canción.
0: A ver, pues Sebastián.
2: Hola.
0: Hola, ¿qué canción me vas a pedir, Sebastián?
2: La Macarena.
0: La Macarena, pero esa no es para niños, ¿o sí?
2: No
0: No, pero ¿te puedo poner otra para niños aquí? ¿Te parece bien?
2: chinita.
0: La chinita con
2: Sí,
0: Cepillín. Ah,
2: Cepillín.
0: en el bosque de la China. Muy bien, aquí te la busco, ¿eh?
2: Okay.
0: Ah, ok, hasta luego, mi vida.
2: Bye.
0: Bye
3: bye.
0: Claro, es el dominó, oigan, el dominó tan valioso, tan importante, porque si juegas, si practicas este juego del dominó, puedes, por supuesto, agilizar tu mente en matemáticamente hablando, para adivinar, para hacer también estrategias, analizar qué juego tendrá tu compañero. Oh, no, no, no, es maravilloso y te va a ayudar para que cuando en la escuela tengas que sumar o restar o multiplicar o dividir, ya vas a tener ejercitada tu mente, como dije, matemáticamente hablando, nada más jugando con dominó. ¿Qué te parece? Vamos a continuar con la canción y luego nos iremos a la pausa comercial.

es el momento para ir a la pausa comercial. Regresamos rapidísimo con más adivinanzas. Gracias, preciosos, por estar allí. Compañeros, nos vamos al corte comercial. Gracias.

0: un muy lindo y caluroso saludo para la profesora Vicky y el programa Fantasía en la Bahía de Ensenada, de parte de Tiburcio Gabilondo, encargado de la oficina de Cricri, el grito cantor. Así que muchos saludos, un abrazo y ojalá los podamos ir a visitar pronto.
1: ¿Quién es el que anda aquí? 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
12: Pues ya, como estamos con adivinanzas, ¿qué te parece si menciono otra y luego vamos con la canción? Solicitada por, ¿quién me pidió? A Carlos me pidió la canción de Heidi. Y luego Lía me pidió el pavo y la pava. Ya las tengo preparadas, pero esta adivinanza que dice así, pobre mi libro, mira, ya se le caen las hojas, pero cómo lo amo. Esta adivinanza la dijimos a los niños de Fantasía en la Bahía, allá, aquí en Ensenada, cuando estaba la emisora de Radio Bahía, aquí en Ensenada, mi casa. La adivinanza la dijimos en el 5 de marzo. Enero, febrero, marzo, no, de abril, pero del año 2016. Mira, y la estamos diciendo en el año 2026. Vamos a ver si tienes la respuesta. Mira, aquí va la adivinanza. Envuelto siempre en un cobertor, aunque haga frío o haga calor. ¿Quién es? Envuelto siempre en un cobertor, aunque haga frío o haga calor. ¿Quién será? ¿Quién será? Teléfono en cabina 646-178-3979. Aquí está la melodía solicitada a ese número precisamente.

0: Tengo una llamadita más. ¿Quién está allí? Hola.
1: Hola.
0: ¿Quién habla?
1: Natalie.
0: ¿Quién?
1: Natalie.
0: Natalie, ¿qué pasó, Natalie? Natalie, ¿tienes la respuesta?
1: Sí.
0: ¿Cuál piensas que es la respuesta correcta?
1: La oveja.
0: La ovejita o también le dicen el qué.
1: Carnero.
0: Ah, bueno, sí, está bien. El borrego también puede ser, mi amor. Pero es la respuesta correcta, mi vida. Natalie, muchísimas gracias. Qué rápido. Estaba fácil, ¿verdad?
1: Sí.
0: Ajá. Gracias, Natalie. Continuamos y ya sabes que tienes un premio, ¿eh? Que estés muy bien.
1: Gracias.
0: Gracias a ti. Hasta luego.
1: Bye.
0: Bye.

0: tengo una llamadita. ¿Quién estará allí? Hola.
1: Hola, profe Vicky.
0: Hola, Kimberly, ¿cómo estás?
1: Bien, gracias, Adela.
0: Ay, qué bueno, Kimberly. Me da mucho gusto. ¿En qué puedo servirte, mi amor?
1: Quiero mandar un saludo.
0: Mande los saludos, mi niña.
1: A mi abuelita Ama.
0: Ajá.
1: Para todos mis tíos de Atoyac.
0: Ajá.
1: Para todas mis tías.
0: Sí.
1: Para usted.
0: Gracias.
1: Y para todos tus compañeros.
0: Y para mis compañeros, gracias, mi amor. Y todos también te la vamos a dedicar a ti, la canción que me pidas, ¿eh?
1: Gracias.
0: Ajá. ¿Cuál canción,
1: El
0: mi amor?
1: ropero.
0: El ropero. Ah, ok. Aquí te la voy a buscar, ¿eh?
1: Gracias.
0: De nada, mi vida. Colgamos a las
1: ¿Pues
0: tres.
1: Qué?
0: Mande, Kimberly.
1: ¿Le puedo decir algo?
0: Sí, claro.
1: Puedo ir mañana por mi regalo.
0: Claro, Kimberly. Mañana te espero aquí a las 2:30, ¿eh? Si Dios quiere.
1: Sí.
0: Ok.
1: Gracias.
0: Gracias por avisarme, mi amor. Entonces, ¿colgamos a las 3?
1: Sí.
0: A la 1, a
1: las
0: las
1: 2.
0: 2 y...
1: A las 3.
0: Eso.
1: Bye.
0: Bye. Señores y señoras, el pavo y la pava. Qué bonita canción nos ha pedido Lía. Aquí está, mi amor.

0: marido. Tengo una llamadita más. Hola.
1: Hola, profe.
0: Hola, David. David, no, no eres David. ¿Eres Jorge?
1: Sí.
0: Sí, Jorge, ¿cómo estás?
1: Bien, buenas tardes. ¿Cómo
0: buenas,
1: estás, profe?
0: Bien, mi vida. Muy contenta de estar con ustedes. ¿Qué pasó? ¿Quieres leer? ¿Quieres una adivinanza? ¿Quieres una canción? ¿Quieres platicar? Es tu programa, Jorge. ¿Qué quieres hacer?
1: Leer.
0: Ay, leer. Me encanta. ¿Qué vas a leer?
1: La Isla del Tesoro.
0: ¡Wow! ¿Y quién, sabes quién la escribió?
1: Sí.
0: ¿Quién?
1: Robert Louis.
0: Ajá.
1: Louis.
0: Sí.
1: Stevenson.
0: Stevenson. Muy bien, mi vida. Dos o tres renglones, ¿verdad?
1: Sí.
0: Adelante, por favor, doctor Jorge.
1: El caballero Trelawney, el doctor Livesey y algunos otros caballeros me han indicado que ponga por escrito todo lo referente a la Isla del Tesoro, sin omitir detalle, aunque sin mencionar la posición de la isla, ya que todavía en ella quedan riquezas enterradas. Y por ello tomo mi pluma. Con esto, con este año de gracias, de 17 a mi memoria, remonta el tiempo en que mi padre era dueño de la hostería. Almirante Ben Buck y el viejo curtido Novegande con su rostro cruzado por un sombrazo bus cobijó para nuestro techo.
0: Allí se terminan los tres renglones.
1: ¿Todavía hay más?
0: Ok. ¿Y los vas a leer, Jorge?
1: Sí.
0: Ok. ¿Y con lo que leas ahora es el tercer renglón o no te entendí?
1: Apenas voy leyendo el primer renglón.
0: Oh, muy bien. Adelante, pues.
1: Lo recuerdo como si fuera ayer, mencionándose como un navío. Llegó a la puerta de la posada. Y atrás de la arrastraba en una especie de angarillas. Su cofre marino era un viejo recio mocizo, alto con el color de bronce viejo que los océanos dejan en la piel. Su coleta, embriada, la caída sobre los hombres de una capiel, su coleta, saca, que había sido azul, tenía las manos agrietadas y llenas de cicatrices, con uñas negras y rotas. Y el sablazo que cruzaba va a su mejilla. Era como un costurno de siniestra blancura. Lo que veo otra vez mirando en la ensenada. Y masticando en su sirvivido, de pronto empezó a cantar aquella antigua canción marinera, que después tan a menudo se escucharía, 15 hombres en el cofre del muerto, jaja, jaja, y una botella de ron con... aquella voz cansada que parecía afinada en los barras, en las barras de steel y de villero en el que apoyaba. Y cuando acudió mi padre en un tono sin contemplaciones, le pidió que le sirviera un vaso de ron. Cuando se lo trajeron, lo debido despacio, como hacen los catadores, chascando la lengua y sin dejar mirar a su alrededor hacia los acantilados y fijándose en la muestra.
0: Jorge, ¿cuántos renglones llevamos?
1: Casi una página, profe.
0: Eran dos o tres nada más, Jorge, pero está muy interesante. Es una lectura que tiene, este libro tiene palabras un poquito como sofisticadas o a veces no tan comunes, pero lo has hecho bien, Jorge, te agradezco y te felicito también por atreverte a leer en voz alta y leer una obra de ese estilo, mi
1: Profe,
0: vida. Mande.
1: Todos los días les puedo estar leyendo una página.
0: No, la página no, Jorge, ya nos pasamos como 4 minutos del corte comercial y son 2 o 3 renglones para todos los niños.
1: Profe, ¿me podría poner una canción?
0: A ver, déjame que me vaya al corte comercial, pero a ver, dime cuál canción, Jorge.
1: Para mi hermanita Priscila de las Guerreras K-Pop.
0: Ok. ¿Y cuál otra?
1: Ah, profe, mañana, sin falta, voy por mis regalos.
0: Ah, bueno. Ok, Jorge, vamos a ir al corte comercial. Y regresamos. Gracias por la lectura, mi vida.
1: Sí.
0: Bueno, vamos a colgar la llamadita porque ya me pasé mucho con el corte comercial, ¿sí? Me están esperando
1: sí.
0: mis compañeros. Ok, gracias, mi amor. Mañana te espero. Bye, bye.
1: Sí, profe.
0: Bye, mi vida. Gracias.
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0: Niños y niñas, nos vamos a la pausa comercial. Lía, regresando, te pondré completa tu canción, ¿eh? Sí, mi vida, por favor. Vamos al corte y volvemos.
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1: La presidenta de México, Claudia Sheinbaum Pardo, no asistirá a la toma de posesión del presidente electo de Colombia, Abelardo de la Espriella, programada para el próximo viernes 7 de agosto. Sin embargo, indicó que su gobierno enviará a un representante oficial.
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1: El 25º Ayuntamiento de Tijuana inició una capacitación del personal docente y de cuidado de las 6 estancias infantiles del Sistema para el Desarrollo Integral de la Familia sobre la alta especialización en el estándar ECO 435, prestación de servicios para la atención, cuidado y desarrollo integral de las niñas y niños en centros de atención infantil.
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1: La selección mexicana de atletismo continuó con una destacada actuación en los Juegos Centroamericanos y del Caribe Santo Domingo 2026 al conquistar una medalla de oro, 2 de plata y 2 de bronce.
2: Para RCE Noticias, Luis Daniel Rodríguez.
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0: estamos de regreso. Muchísimas gracias por seguir con nosotros. Niños, gracias también. Quiero agradecer con todo mi corazón nuevamente. Estoy reiterando, ¿verdad? Quiero agradecer que estén participando en fomentar la lectura y especialmente la lectura en voz alta, que tiene grandes beneficios. Así que vamos a ver quién está en la línea y diré la última adivinanza del programa. Ay, me siento muy emocionada. Bueno, vamos con la... Quiero hablar, contar cosas. Hola, ¿quién está allí? Buenas tardes.
1: Sebastián, otra vez.
0: ¿Quién?
1: Sebastián.
0: ¿Qué pasó, Sebastián?
1: Voy a contar una adivinanza.
0: Vas a contar una adivinanza. Bueno, sí. Adelante, Sebastián. Cuéntala.
1: Ahí va. Agua pasa por mi parte de mi corazón. El que no la adivine es un huevo cabezón. Tiene un bulo cabezón.
0: Otra vez, por favor, la adivinanza.
1: Agua pasa por mi casa, ajá, parte de mi corazón. El que no lo adivine es un burro cabezón.
0: Vamos a ver si te responden la adivinanza. Gracias, Sebastián. Colgamos a las tres. A la una, dos y...
1: Tres.
0: Tres. Dejamos en pausa tu canción por la llamada que recibimos de Jorge, pero aquí está completa el pavo y la pava. Gracias, Lía, por esperar.

Ay, me gusta mucho, Lía, esta canción y cómo termina, que dicen al final, se escucha que gritan, felicidad para todos, gracias, preciosa, por esa melodía tan bella. Y tengo lista la canción que me solicitó, aunque sé que hay algunas anteriores, peticiones anteriores, pero le vamos a dar prioridad a los niños. Así que tengo la canción que me solicitó Uriel, que es En el Bosque de la China con Cepillín. Vamos con él.

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1: Pienso que sí, que es muy difícil ser bebé. Imagínense nada más que a veces no se les entiende lo que dicen. Ay, mis preciosos. Pero también me pongo a pensar cómo es que las mamás nos podíamos, en el caso mío, que ya no tengo bebés, obviamente, pero cómo nos dábamos cuenta qué quería decir. Ahí se van, ay, y otras personas preguntando, ¿qué dice el bebé? Y la mamá, ah, dice que le alcances esto. ¿Qué dice el bebé? ¿Qué dice que esto? Ah, hoy tienen su traductora particular. Vamos a la pausa comercial y volvemos.
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1: No puedo creer que ya son las 3 de la tarde con 48 minutos. 48. Dije 48, ¿verdad? No, es 48 minutos. Gracias, niños, por seguir con nosotros, compañeros. Muchísimas gracias allá en Tijuana, en Radio Ranchito, en el 1420 AM, donde está Jesús en controles. Jesús, te mando un abrazo muy grande. Te tengo un aprecio muy especial porque, mira, el pollito que así me dijo que le dijera, pues no me gusta, los apodos no son correctos, pero él me dijo que así, le dije, ¿cómo te llamas? Y me dijo, dígame el pollo, y yo no, pero ¿cómo te llamas? Y bueno, total que él aquí en cabina me ayudó para esta nueva temporada del programa Fantasía en la Bahía, que este programa, esta producción, nuestro material, todo, de la Asociación Civil de Vivan los Niños, tiene ya más de 30 años. Y entonces estaba aquí él en controles y allá en Tijuana, en Radio Ranchito, mi querido compañero Jesús. Te mando un abrazo, que te decía José, o como te decía Jesús al principio. Te mando un abrazo con mucho cariño y estamos a través de mi amada estación Radio Bahía, tu mejor compañía, en el 1470 AM de tu radio que tanto amamos. Porque mis hijas y yo allí, pues yo llegué muy joven con mis hijas, una hija menos de adolescente y la otra niña pues casi bebé, 4 años, no sé. Así que bueno, y las tres haciendo carrera gracias a Radio Cadena Enciso y a mucho, mucho trabajo. Nos sentimos muy agradecidos, agradecidas también con tantos maestros de talla, o sea, maestros de veras que nos enseñaron muchas cosas. Espero honrar ese legado. Así que continuamos. También estamos a través de la Grande en Mexicali en el 1050 AM de tu radio. Sinceramente no sé quién, el nombre de quien está en control allá en En Mexicali. Y estamos aquí en Ensenada a través de La Rancherita 89.1 FM de tu radio. Teléfono en cabina 646-178-3979. Cuando me río es que recuerdo a las señoras que me regañan. Es que no dice el número telefónico. Y la otra señora, pero usted ya la escuchamos en el programa, pero la escuchamos. Pero, como me dijo, pero dice muy rápido el número. Ay, bueno, pues aquí tengo, niños y niñas, la canción solicitada por Kimberly para todas las personas que la dedicó, especialmente su abuelita, claro, el ropero.

estamos de regreso. No puedo creer que casi cerramos ya el programa, pero cómo siento que apenas estoy acomodándome aquí, acomodando mis cosas, mis libros y todo. Pero mis amores, vamos con una cancioncita que fue solicitada para un niño que queremos mucho. Él se llama Mateo y su abuelita nos pidió para él esta canción, así como también la abuelita de Dulce Daniela y de Abigail, Paola Abigail. La señora nos llamó, fue la primer llamadita, pero quiero agradecer a Aurora que se reportó a tiempo para avisar que no podría asistir al salón de clases de la radio de Fantasía en la Bahía el día de hoy, así que tiene falta justificada. Vamos a ir con la canción solicitada para Mateo. Mateo, aquí está. ¿No irás a ser antropólogo de casualidad, Mateo? Los dinosaurios.

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1: Hasta aquí alcanzó la lista. Si Dios quiere, mañana pondré las melodías que me han faltado. Muchísimas gracias por tantas llamadas, tanta participación, por todas las respuestas a las adivinanzas, por las lecturas, por todo, mis amores. Muchas gracias, papás, gracias, abuelitos, gracias, maestros, maestras, bellos, que a veces me encuentro a maestros jubilados que me dicen, profe, yo escucho el programa, me gusta escuchar a los, ay, mira, quiero llorar, me gusta escuchar a los niños, preciosos, gracias por todo su trabajo, maestros. Miren, siento que la piel se me enchina. Gracias, maestros, por todo su trabajo. No se cansen y sigan donde quiera que vayan. Ustedes sigan enseñando a los demás, a las nuevas generaciones, cómo se hacen las cosas. Hablen de los principios, de los valores, por favor, maestros. No se queden callados. Les mando besitos a todos. Y gracias por haber estado con nosotros. Si Dios quiere, mañana a las 2:30 de la tarde aquí tenemos una reunión. Una vez más, por favor, no vayan a faltar. No quiero poner allí retrasos, ni faltas, ni mucho menos. Soy Victoria Aguiar. Hemos hecho un trabajo en equipo. Compañeros, tienen 10 y estrellitas. Clink, clink, clink. Vamos a la pausa comercial y luego Stereo Music. Niños, los invito a quedarse y disfrutar de música instrumental. ¡Qué bonita es!

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1: La salud llega directamente a las comunidades con mayores necesidades mediante las caravanas de salud y bienestar, una estrategia del gobierno de Baja California que ha brindado más de 1,500,000 de servicios médicos y preventivos, contribuyendo al bienestar compartido de las familias bajacalifornianas con atención integral y cercana.
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1: Con recursos del Fideicomiso de Saneamiento Ambiental, el 15º Ayuntamiento de Los Cabos fortaleció la capacidad operativa de la Dirección General de Servicios Públicos con la adquisición de 20 unidades de maquinaria pesada.
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1: El skateboarding vivió su debut oficial en los Juegos Centroamericanos y del Caribe Santo Domingo 2026 al incorporarse por primera vez al programa de competencias de la justa regional, teniendo como sede el skatepark del Malecón Deportivo.
2: Para RCE Noticias, Luis Daniel Rodríguez.
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todo el liderazgo de Radio Cadena Enciso, a nombre de cada uno de mis compañeros en las diferentes cabinas de esta noble empresa, líder en radiofonía en nuestro país. Muchísimas gracias por haber estado con nosotros. Compañeros, ha sido un trabajo en equipo, por supuesto. Y a nombre propio, Victoria Aguiar, su servidora, se despide. Si Dios quiere, mañana tenemos una cita a la misma hora. Por favor, cuídese mucho. Descanse, tenga paz. Cuando estamos tranquilos, en paz, pues las cosas obviamente funcionan mejor. Y cuando nos tranquilizamos, además de muchas veces hablar con Dios, que eso es sumamente importante, nos relajamos, pero también cuando escuchamos música tranquila, buena música. Así que gracias por disfrutar con nosotros de este espacio Stereo Music, diseñado para usted, con su propia colaboración como auditorio, nos sugiere las melodías para cada día. Un abrazo profundo. Compañeros, muchas gracias. Hasta mañana, si Dios quiere.

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